0: se quedan mirando aquello y uno le dice al otro,
1: mira, ¿los detenemos?
0: No, los detengamos, porque ese que iba manejando era el Papa. A la fija, el que iba atrás, ese era Dios.

0: está cantando una hermanita en la iglesia y de pronto pues un hombre codea a otro y le dice: uy, qué voz tan horrible la de esa mujer.
1: Señor, esa es mi hija.
0: No la de la muchacha, sino la de la señora que está al lado.
1: Señor, esa es mi esposa.
0: No, usted no me ha entendido. No es que canten mal, es que el compositor de esa canción sí debe ser definitivamente un sordo.
1: Señor, yo soy el compositor.

0: nuevamente de malgeniados. Uno le dice al otro,
1: mira, te voy a dar un puño para que sepas cómo sufre una madre con un hijo calavera.
0: Y le dice el otro,
2: si lo haces, te voy a dar dos balazos para que sepas lo que sufre una madre con la calavera de un hijo.

0: contaba lo que le había sucedido ese día en la mañana a un amigo. Le decía,
1: mira, inclusive yo iba caminando por la calle y de pronto vi que dos tipos le estaban dando golpes a mi suegra. Y yo dije, ¿qué hago? ¿Me meto o no me meto? ¿Me meto o no me meto? ¿Me meto o no me meto?
0: ¿Y qué hiciste?
1: No, yo me metí. Y entre los tres le dimos bien duro a la bruja esa.

0: En la aduana del aeropuerto, el policía de la aduana le pregunta al borracho porque acaba de sacar una botella que parece a todas luces que es una botella de una bebida alcohólica. Ustedes saben que está prohibido entrar bebidas alcohólicas sin pagar el respectivo importe de aduana, ¿no? Y entonces el policía le dice al borracho: señor, ¿usted qué es lo que trae en esta botella?
1: Lo que traigo en esta botella es agua bendita.
0: ¿Agua bendita? Permítame, a ver, yo miro. El policía destapa la botella y prueba el líquido que está dentro y dice: señor, eso es puro whisky. Y dice el borracho:
1: milagro, Dios mío, milagro.

0: dos amigos están hablando en el trabajo y uno le dice al otro: uy, estoy medio atontado.
1: Bueno, por lo menos estás mejor que siempre.

0: Viene caminando por la calle, se encuentra con su amigo le pregunta, ¿qué te pasa? Mira esa cara, ¿cómo la tienes? ¿Estás aruñado, arañado, golpeado, despeinado, sudado? ¿Qué te pasó? ¿De dónde vienes?
1: Vengo del cementerio. Estaba enterrando a mi suegra.
0: Pero caramba, uno por enterrar a la suegra no se pone así.
1: ¿Cómo que no? ¿No ve que no se quería dejar?
0: Dos amigos se encuentran, uno quiere felicitar al otro porque viene bien, pero bien, bien vestido, como hacía mucho tiempo no andaba. Así que le dice, oiga Raúl, lo quiero felicitar porque desde que usted se casó trae las camisas muy bien planchadas.
1: Y dice el pobre hombre, claro, si fue lo primero que me enseñó a ser mi esposa.

0: Ya me contaron, Carlos.
1: ¿Qué?
0: Que le enseñaste a jugar póker a tu esposa.
1: Sí, sí. Afortunadamente, el otro día le gané el sueldo mío.

0: dos amigos se encuentran, uno le pregunta al otro: dime, ¿cómo andas con tu suegra?
1: Más o menos. Pues, viene a la casa y se queda dos veces al año.
0: Bueno, pero eso no es andar más o menos con la suegra, eso es andar bien, hermano, porque que se quede solo dos veces al año...
1: Sí, pero es que cada vez que viene se queda seis meses.

0: La ancianita ha llamado a un policía, el policía acude obviamente al llamado de la viejita, ingresa al apartamento y le dice: dígame, anciana, ¿qué necesita?
1: Vea, señor policía, yo lo he llamado a usted porque es que todas las tardes, un hombre se desnuda completamente en el edificio del frente. ¡Mírelo, mírelo, mírelo! Justo ahí va pasando, véalo.
0: A ver, déjeme ver. Sí, anciana, usted tiene toda la razón. Allá, en el edificio del frente, hay un hombre completamente desnudo. Pero escúcheme, no se puede ver sino de la cintura para arriba, porque de la cintura para abajo, la ventana lo tapa.
1: ¿Ah, no? Mire, párese en esta silla para que lo vea completito.

Era un hombre tan de malas, pero tan de malas, que se cayó de espaldas y se rompió la nariz. Era un hombre tan tímido, pero tan tímido, que nunca le preguntó a su esposa quién era el señor que dormía todas las noches en el closet. Era un hombre tan de malas, pero tan de malas, que nació en la fila del Seguro Social. Era un tipo que debía tanto dinero, pero tanto dinero, que en el velorio no lo saludaban los deudos, sino las deudas. Era un hombre tan depresivo, pero tan depresivo, que resucitó solo para volverse a suicidar.

0: dos ancianos están conversando. Uno le dice al otro,
1: pues sí, te cuento que estoy saliendo con una muchacha que bien podría ser mi hija.
2: Viejo pícaro, ¿y quién es?
1: Tu hija.

0: La señorita ingresa a una panadería y le pregunta al hombre que está atendiendo allí.
1: Señora, hágame un favor, ¿tiene pan aliñado?
2: No, pero tengo una tostada creída, ¿le sirve?

0: tomamos un centímetro y lo dividimos en 2000 partes, obtendríamos el tamaño de una célula de nuestro cuerpo. Según el científico y bioquímico Michael Denton, dentro de una célula existe un mundo de tecnología suprema de una complejidad cegadora. Quienes niegan la existencia de Dios dicen que venimos de una célula que se formó por azar. Los evolucionistas, no científicos, solo repiten lo que escuchan. Prueba y comprueba. Dios es real.
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2: Nacionales. Senador Moreira apunta a México y Brasil por el complejo escenario de Bachelet para liderar la ONU. No fueron lo suficientemente proactivos. Moreira cuestionó que los gobiernos de Claudia Sheinbaum y Luis Ignacio Lula da Silva no fueron lo suficientemente proactivos para lograr el objetivo que se habían planteado, y cerró señalando: no nos lavemos las manos como lo están haciendo México y Brasil. El vicepresidente del Senado defendió la decisión del gobierno de no respaldar a la expresidenta y atribuyó parte de la responsabilidad a ambos países. Deserción universitaria golpea a Chile, la cifra que enciende las alarmas en la educación superior. Durante sus 20 años de funcionamiento, la Fundación ha acogido a cerca de 90 jóvenes provenientes de distintas regiones. Más de 60 ya egresaron como profesionales y el 87% se convirtió en el primer integrante de su familia en obtener un título universitario. La Fundación sostiene que las políticas de educación superior deberían considerar el costo completo de permanecer estudiando, especialmente cuando existe un traslado territorial.
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2: Internacionales. Escándalo en la Premier League por confesión de ex árbitro. Jugábamos a ver cuánto tiempo aguantamos sin pitar. El otrora referee Mike Dean, que cuenta con una carrera de más de 2 décadas y más de 500 partidos arbitrados, reveló una serie de desafíos que realizaba para divertirse mientras dirigía. Sus declaraciones desataron la polémica.
1: Deportes.
2: El mundo Betis palpita adiós de Manuel Pellegrini y opción de la Roja. El ingeniero afronta su séptima campaña al mando de un club que hizo renacer y convirtió en uno de los más sólidos del fútbol español. Con el enorme desafío de la Champions League, periodistas y un socio con más de 30 años hablan de la figura histórica del director técnico chileno, en la que para muchos será su despedida del Sevilla.
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0: 21 horas, 5 minutos.
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1: Qué dicha es tener un hijo sabio. Qué triste es tener un hijo tonto. De muy poco aprovecha el dinero mal ganado. Lo que vale es la honradez, pues te salva de la muerte. Dios calma el hambre de la gente buena, pero no el apetito de la gente malvada. Si no trabajas, te quedas pobre. Si trabajas, te vuelves rico. El que es precavido guarda comida durante el verano. El que duerme durante la cosecha termina en la vergüenza. He leído lo que dice la Santa Biblia en el libro de Proverbios, capítulo 10, versículos desde el 1 hasta el 5. Hola amigos, soy Donizetti Barrios y les doy una cordialísima bienvenida a Promesas de Dios. Un abrazo fraternal. Rompe costillas para cada uno de ustedes. Gracias por estar en nuestra sintonía. Gracias en segundo lugar por contarle a amigos, familiares, compañeros, vecinos cómo nos pueden escuchar, qué días, en qué horarios y si es por internet, si es a través de alguna emisora. Gracias por ello. En tercer lugar, muchísimas gracias por escribirnos, por compartirnos con detalles de forma minuciosa cómo, de qué manera, cuándo, dónde este programa les ha ayudado a mejorar como personas. Gracias por incluir los detalles y no solamente mandar los títulos. Sí, el programa es muy bueno. Sí, me ha servido. Sí, lo felicito. No. Por contarnos con detalles. Gracias por ello. Y en cuarto lugar, gracias, un millón de gracias por orar por nosotros cada día. Cada que usted conversa con Papá Dios y le pide por nosotros y nos menciona en la oración y dice: Señor, protégelo a él, a su familia, por todos esos momentos de intercesión a favor nuestro, muchísimas gracias de todo corazón. Iniciamos nuestro espacio en este día dando gracias a Papito Dios porque nos estamos acostumbrando a ser personas agradecidas, no personas quejumbrosas, que se molestan por todo, que les duele todo, que se quejan por todo, que todo lo critican, nada ven bueno, todo lo ven mal. Esa costumbre perniciosa, dañina, fatalista, hay que irla erradicando, sacarla de nuestras vidas. Ahora, por ejemplo, vamos a darle muchísimas gracias a Papito Dios por la lluvia. Padre hermoso, gracias por lavar la atmósfera con la lluvia. Gracias por refrescar con la lluvia. Gracias por darle de beber a los animales y a las plantas. Gracias porque la lluvia es vital para la supervivencia del ser humano en este planeta. Gracias por bendecirnos. Y gracias, Papito Dios, por tener cuidado de que no descienda demasiada lluvia, porque demasiada lluvia ya crea desastres, trae miseria, pobreza, enfermedad. Esas inundaciones dejan mucha pobreza, Señor. Gracias entonces por tener cuidado de enviarnos la lluvia justa, la necesaria. Gracias, Señor, en el nombre de Jesucristo. Amén.

La medida de un hombre no la da lo que hace el domingo, sino lo que es de lunes a sábado. Usted no tiene que salirse del reino espiritual. Dios quiere que tenga el resto de la semana la misma cercanía, fortaleza, gozo y dirección que experimenta el domingo. El diablo lo espera para asaltarlo apenas sale de la iglesia. Él quiere traer a su mente pensamientos de temor, duda, incredulidad y destrucción. Por eso los creyentes debemos guardar nuestras mentes y corazones. Como criaturas espirituales, caminamos por fe, no por vista. Así lo dice la Escritura en 2 Corintios capítulo 5, versículo 7. Se nos ha ordenado vivir en el espíritu, no en lo natural. Una persona cuyos ojos, oídos y mentes se dirigen hacia el mundo tendrá dificultad en oír la voz de Dios. El Señor le quiere hablar a usted en el trabajo, a la hora del almuerzo, en el juego, donde quiera que vaya. No ha sido en mi rincón de oración en que me han llegado algunas de mis mayores revelaciones, sino más bien en medio de mi vida normal diaria. Nuestro ser interior siempre quiere, pero nuestro ser natural se resiste. Eso es lo que Jesús quiso decir cuando habló a sus discípulos en Mateo capítulo 26, versículo 41 en la Biblia. Velad y orad para que no entréis en tentación. El espíritu a la verdad está dispuesto, pero la carne es débil. La ventaja de vivir y caminar en el Espíritu Santo es que nos mantiene en el camino correcto. En Gálatas, en la Biblia, en el capítulo 5, versículos 16, 17 y 18, el apóstol Pablo escribe: Digo pues, andad en el Espíritu y no satisfagáis los deseos de la carne, porque el deseo de la carne es contra el Espíritu, y el del Espíritu es contra la carne, y estos se oponen entre sí, para que no hagáis lo que quisiereis. Pero si sois guiados por el Espíritu Santo, no estáis bajo la ley. Gracias a Dios que nuestra relación con Él no es una aventura pasajera, es una unión eterna. Dicho según las palabras del viejo himno, me guía Él, con cuánto amor me guía siempre mi Señor.

Hoy es el día para que cobres tu cheque por la fe en el Banco de la Fe. Aquí está tu cheque para el día de hoy para que lo puedas cobrar por la fe en el Banco de la Fe. Este cheque debes endosarlo, firmarlo, apersonarte de él, adueñarte de él y cobrarlo por la fe en el Banco de la Fe. No intentes cobrarlo en otro banco porque no te lo van a pagar, no lo van a reconocer. Debes cobrarlo en oración delante de Papá Dios. Se cobra ante Papá Dios, quien es el girador de ese cheque, y es en el Banco de la Fe, porque este es un cheque que se cobra por la fe. Y la diligencia hay que hacerla personalmente. No le pidas a otra persona que te cobre el cheque. Tú mismo, tú misma, debes ir ante Papito Dios y cobrarlo. El cheque lo estoy sacando del libro de cheques del Banco de la Fe de Charles Spurgeon, de la serie Grandes Devocionales de Libros CLIE. Y el de hoy se encuentra en la Biblia en Salmos capítulo 16, versículo 10. Porque no dejarás mi alma en el Seol, ni permitirás que tu santo vea corrupción. Estas palabras han tenido su cumplimiento en la persona de Jesús, mas también en cierto modo se aplican a quienes están en él. Nuestras almas no quedarán abandonadas cuando se separen de la envoltura de la carne, y nuestro mismo cuerpo, aunque pase por la corrupción del sepulcro, resucitará de nuevo. Queremos llamar la atención de nuestros oyentes más bien sobre el significado general de estas palabras que sobre su aplicación específica. Nuestro espíritu puede decaer en tantas maneras que nos parezca haber descendido a los abismos del infierno, pero Dios no nos dejará en él. Tal vez pensemos que nuestra alma y nuestro corazón se hallan a las puertas de la muerte, pero no quedaremos allí. Esta muerte interior, en cuanto al gozo y esperanza, podrá ser grande, mas nunca llegará a sus últimas consecuencias, de tal suerte que alcance la absoluta corrupción de una total desesperación. Podemos caer muy hondo, pero nunca más allá de lo que Dios permita. Podemos estar durante algún tiempo en la cárcel de la duda, pero no permaneceremos en ella. Por muy negra que la noche sea, todavía brilla en el cielo la estrella de la esperanza. El Señor no nos olvidará ni nos dejará a merced del enemigo. Descansemos en esta esperanza. Contamos con aquel cuya misericordia es para siempre, y de la muerte, de la oscuridad y de la desesperación, renaceremos a la vida, a la luz y a la libertad.

0: El correo.
1: Veamos lo que ha traído el cartero para ti en esta oportunidad. En este sobre hay un mensaje especial de parte de Papá Dios para ti, que eres sumamente especial, muy especial para Papá Dios. Y es por ello que Él ha movido tiempo, espacio, circunstancias y personas para el provocar que en este día y a esta hora tú puedas escuchar lo que Él te dice. Pero recibiréis poder cuando haya venido sobre vosotros el Espíritu Santo, y me seréis testigos en Jerusalén, en toda Judea, en Samaria y hasta lo último de la tierra. Hechos capítulo 1, versículo 8 en la Biblia.

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2: Nacionales. Bilateral Express entre Kast y Milei. Los ojos estaban puestos en lo relativo al estrecho de Magallanes, todo por la polémica de las últimas semanas y la intención chilena de derogar el decreto 457. Sobre ese punto, se coincidió en que el régimen jurídico del estrecho de Magallanes es el establecido por el Tratado de Límites de 1881 y por el Tratado de Paz y Amistad de 1984. Instrumentos que se encuentran plenamente vigentes y revisten carácter definitivo para ambos estados. Ahora, después de la bilateral, el canciller Francisco Pérez aseguró que la cita es un avance concreto en la relación de ambas naciones.
3: Ambos mandatarios reafirmaron que el vínculo entre la Argentina y Chile constituye un espacio prioritario de coordinación en América del Sur y acordaron sostener la frecuencia del diálogo al más alto nivel.
2: Conductores y empresarios de taxibuses de Gran Concepción, preocupados por evasión con pago electrónico. A dos meses de lo que podría calificarse como una revolución en la locomoción colectiva a partir del fin del cobro del boleto por parte de los choferes y el uso del plástico para pagar, el gremio de conductores y también el empresario advirtió de la posible evasión que se podría dar igual como en Santiago.
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2: Internacionales. Israel anunció la conquista de una cima en el sur del Líbano desde la que operaba el grupo terrorista Hezbollah. El ministro de Defensa Israel Kast presentó el avance como un paso clave para afianzar la presencia militar en una zona de alto valor estratégico. Los túneles de Alitar servirían como centro de mando para sus ataques.
1: Deportes.
2: Tras reunirse con el liquidador de Sartor, Azul Azul pedirá una cita con la Universidad de Chile para zanjar diferencias. El directorio de la concesionaria estudiantil mandató a su presidenta Cecilia Pérez a pedir una cita con la prorrectora Dorotea López para conocer en detalle el informe Hanna y sanar los puntos conflictivos.
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Ingresamos ahora en la segunda parte de Promesas de Dios a través del sistema satelital CBC. No olvides escribirnos, sí, por favor, estamos esperando tu correo, pero no nos escribas para contarnos que el programa te ha bendecido. No es eso lo que queremos saber. Lo que realmente deseamos saber es cómo te ha bendecido, de qué manera, cuándo, qué fue lo que escuchaste, qué provocó en tu vida. ¿Ha cambiado tu manera de pensar, tu actitud, tu comportamiento? ¿Te entregaste a Dios escuchando este programa? ¿Te reconciliaste con Dios? ¿Acaso Dios respondió a una oración que hiciste en este programa? Recuerda, lo que queremos no es que nos digas si el programa ha sido una bendición o no. Lo que queremos saber exactamente es cómo el programa ha sido de beneficio para ti.

Y ahora voy a los devocionales en pijama y tomo uno para compartir que se titula Se recarga solo, pero se consume en sociedad. Y se basa en Mateo capítulo 6, versículos 4, 6, 17 y 18. Leo los textos en la Biblia. Para que tu limosna sea en secreto, así tu Padre, que ve lo que se hace en secreto, te recompensará. Pero tú, cuando te pongas a orar, entra en tu cuarto, cierra la puerta y ora a tu Padre, que está en lo secreto. Así tu Padre, que ve lo que se hace en secreto, te recompensará. Pero tú, cuando ayunes, perfúmate la cabeza y lávate la cara, para que no sea evidente ante los demás que estás ayunando, sino solo ante tu Padre que está en lo secreto, y tu Padre, que ve lo que se hace en secreto, te recompensará. Y el devocional dice de la siguiente manera: todo ser humano lleva dos tipos de vida, una privada y otra pública. Y lo usual es que nos esmeremos en gran manera en la pública, aún en detrimento de la privada. En la cultura actual, hablar de imagen es hablar de un tesoro, al punto de que hay grandes empresas especializadas en manejar la imagen de una persona, un producto o una institución. No es gratuito por ello que prestemos tanta atención a lo que proyectamos socialmente, a lo que la gente ve y piensa de nosotros a partir de los elementos que les ofrecemos, que sacamos de nuestra privacidad y los ponemos en nuestra vitrina. Un especialista en la riqueza de vida espiritual enseñó hace 2000 años a sus escuchas que era sumamente importante prestarle atención a lo que sucedía en lo secreto de nuestras vidas, pues ello determinaba o nuestro éxito o nuestro fracaso en público. Ese maestro fue Jesucristo, quien en Mateo capítulo 6 en la Biblia enfatizó varias veces la palabra secreto, diciendo que era necesario hacer cosas buenas en secreto para de esa manera recibir gratificaciones en público de parte de Dios. Por ejemplo, dijo él, den sus ayudas materiales a los necesitados en secreto para que puedan recibir recompensas. Oren en secreto para que puedan ver las respuestas de Dios. Y ayunen en secreto para que Dios les premie. En ese sentido, la vida espiritual de un cristiano se parece a un celular. Se recarga solito, aislado, pero después puede usarse en público, conectándolo con otros celulares. El cristiano debe recargarse solo, en secreto, en intimidad con Dios, para luego poder ser efectivo en sus relaciones sociales. Una frase célebre dice que quien sabe estar de rodillas delante de Dios puede sostenerse en pie delante de los hombres. Tal vez alguien se pregunte, oye, entonces cuando oro o canto en público, ¿eso no cuenta? ¿Tiene que ser siempre en secreto? ¡Claro que cuenta! El cristianismo no se vive aislado, sino en comunión con otros, sean cristianos o no. Pues caeríamos nuevamente en el error histórico de los ascetas que se encerraban en las ermitas. Por eso se les llamaba ermitaños, dizque para ser más espirituales. Además, el congregarnos en una iglesia es un mandato, no una sugerencia. Pero cuidado, aunque estés con 1 millón de personas orando y cantando, Dios se estará relacionando en secreto con cada uno de esa multitud, con cada corazón. Así es que ten esto en cuenta. Si cultivas tu intimidad en la red privada con Dios, ten la seguridad de que serás recompensado en la red social.

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Algunos oyentes se preguntan, ¿qué hay de la evolución? ¿No han demostrado las teorías de Darwin que Dios no existe? La teoría de la evolución de Darwin no refuta en modo alguno la existencia de Dios. La teoría de la evolución solo trata de explicar cómo las formas de vida existentes han cambiado con el tiempo. Nadie discrepa con que las formas de vida tienen la capacidad de adaptarse a su medio ambiente. Yo creo que esta capacidad de adaptación al medio ambiente es en realidad una prueba de su diseño. Y estoy en buena compañía. Cientos de científicos de universidades como UCLA, Cambridge, Yale, Princeton, Stanford, MIT y UC Berkeley reconocen que la vida es demasiado compleja para haber surgido a través de algún proceso sin sentido y series de accidentes al azar. Los evolucionistas son los primeros en admitir que las teorías de Darwin no hacen nada para explicar cómo se originó la vida, o en realidad, cómo el universo entero llegó a ser. Si usted cree en la teoría de la evolución de Darwin, no permita que esto le impida reconocer que hay un Dios que ha creado el mundo y que usted es un pecador que necesita su gracia y perdón. ¿Seguirá usted los pasos de Anthony Flew, ampliamente considerado el filósofo, escritor y polemista ateo más influyente del mundo? En 2004, Flew abandonó su ateísmo y reconoció que Dios debe existir. Dijo: "Ahora creo que las conclusiones de más de 50 años de investigación del ADN han proporcionado material para un nuevo y enormemente poderoso argumento para el diseño. Creo que lo que han hecho las investigaciones sobre el ADN es mostrar que la inteligencia debe haber participado". ¿Qué le hizo cambiar de opinión? La complejidad del ADN dentro de las células vivas. Los científicos están descubriendo que las células vivas no hubieran podido llegar a ser aparte de un diseñador inteligente. Son así de complejas. Charles Darwin vivió de 1809 a 1882. Fue un naturalista británico. Él escribió El origen de las especies en el año 1859. En el capítulo 6 aparece en línea lo siguiente: "Parece absurdo de todo punto, lo confieso espontáneamente, suponer que el ojo, con todas sus inimitables disposiciones para acomodar el foco a diferentes distancias, para admitir cantidad variable de la luz y para la corrección de las aberraciones esférica y cromática, pudo haberse formado por selección natural".

0: Doni, toma por favor tu Biblia y compártenos una linda promesa de Dios para que la podamos reclamar en este día.
1: Dice Isaías capítulo 32, versículos 15 y 16. Pero Dios vendrá a visitarnos y con su poder creador convertirá el desierto en tierra fértil y la tierra fértil en un bosque hermoso. Entonces habrá justicia en todos los rincones del país. Tú eres agricultor, trabajas en el campo y vives de ello. Esta promesa es para ti. Dios viene a visitarte y el desierto se convierte en tierra fértil. ¿Ya te dijeron que esa tierra es mala, que no va a dar nada, que no va a dar cosecha? ¿Eso te dijo el agrónomo, que en esa tierra no se da nada? ¿El visitador te dijo que no vas a tener ningún fruto? Tal vez porque no están pensando en el poder de Dios. Vamos a hacer algo. Escribe en un papel la fecha de hoy y la hora. Y vamos a orar. Y te pido que en los siguientes días, todos los días, en cuanto te sea posible, ve al campo. Arrodíllate ahí, pon tus manos, las palmas de tus manos, contra el suelo. Y ora por tu tierra. Toma las plantas en tus manos y bendícelas. Profetiza sobre tus campos. Levanta. Si el campo es muy largo, levanta tus manos. Y mira todo ese campo que tienes allí y bendícelo. Vas a ver la cosecha que vas a tener. Me mandas fotos, por favor. Cuando veas el milagro que Dios va a hacer, quiero fotos. Que me digas, oye, Donnie, la cosecha fue espectacular. Los frutos que recogimos fue algo increíble. Pero hazlo de esa manera. Voy a orar para que Dios te bendiga. Señor Dios Todopoderoso, tú dices aquí en tu palabra, en Isaías 32:15, pero Dios vendrá a visitarnos y con su poder creador convertirá el desierto en tierra fértil y la tierra fértil en un bosque hermoso. Señor, haz una obra milagrosa aquí en la propiedad de esta persona, así sea una parcelita chiquitita o una finca inmensa. Bendice los frutos, bendícelo, Señor. Que las aves no acaben con este sembrado. Que no vengan plagas, que den un fruto precioso, que la lluvia venga en su momento y que el sol también venga en su momento. Señor, libra estas cosechas de heladas, de ataques. En el nombre de Jesús yo bendigo este campo y declaro que la cosecha será muy próspera para la gloria tuya. En el nombre de Jesús te doy las gracias, Señor. Amén. Recuerda, cuando ya Dios te esté dando esa victoria impresionante, me vas a mandar un correo, si puedes unas fotos, donde me cuentes cómo te fue en la cosecha. Me escribes a promesas@cbclavoz.com.

0: Amigos, así llegó la parte final de Promesas de Dios por este día. Gracias por habernos acompañado. Por favor, cuando se levante de su cama, no ponga los pies en el suelo, sino las rodillas, para comenzar el día con oración. Es el deseo de Dios y el mío, el de Donizetti Barrios, que ustedes sean prosperados en todas las cosas y que tengan salud, así como prosperan sus almas.
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0: 22 horas, 2 minutos.
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3: Llega Timeline, donde el cine siempre nos regala nuevas emociones. La expectativa por Spider-Man, Brand New Day, continúa creciendo. La nueva película del héroe arácnido ya es uno de los estrenos más esperados de la próxima temporada y promete abrir una nueva etapa para el personaje dentro del universo cinematográfico de Marvel. Los fanáticos siguen atentos a cada adelanto y filtración, mientras el estudio prepara una campaña global para uno de sus lanzamientos más importantes. Así cerramos Timeline, porque las grandes historias siempre encuentran una nueva aventura.
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4: Un atleta sabe que tiene la resistencia para llegar a la meta. Sabe que sus competidores también la tienen. Sabe que no puede gastar toda su energía tan pronto, pero que si se detiene mucho, terminará perdiendo. Un atleta sabe que solo hay lugar para un ganador y por eso lucha sin descanso. Cuando sigues a Jesús, ocurre casi igual, pero quieres que todos ganen y sean parte del mejor equipo. Corre inteligentemente, vive con fuerza.

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3: Nacionales. BHP destaca interés de la comunidad por Cerro Colorado y apuesta por empleo local. Gran expectación de la comunidad ha provocado el interés de BHP de reactivar la mina Cerro Colorado, faena emplazada en la región de Tarapacá y que contempla una importante demanda de mano de obra. Así lo señaló Lorena Ramírez Muñoz, vicepresidenta de Asuntos Corporativos y Comunicaciones de Pampa Norte BHP, a Soy Iquique, donde aseguró que apuesta por el empleo local. Se inscribieron más de 400 personas solo para ir a conocer, a conectar muchos ex trabajadores.
4: Economía.
3: Ante suba y baja de combustibles, gobierno informa que INE actualizará cálculo de costos de transporte. El subsecretario Coeller explicó que el ICT debe reflejar más rápidamente los cambios de los costos que enfrentan los transportistas y camioneros, porque se trata de un insumo relevante con el que se definen los reajustes en las tarifas del transporte de carga. A partir de la primera publicación correspondiente al periodo 2027, que se realizará el 10 de febrero, las ponderaciones de los componentes del ICT, combustibles, recursos humanos, servicios, repuestos, mantenimiento y otros, se actualizarán anualmente y no cada 5 años, como ocurre hasta ahora, dijo Coeller.
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4: Internacionales.
3: Reino Unido cuestionó el reclamo de Milei por Malvinas y defendió el derecho a la autodeterminación de los isleños. Son británicas porque los habitantes eligen ser británicos, afirmó el secretario de Defensa Wes Steiner. A la par, el canciller Ed Miliband respaldó la elección de los Kelpers. Este fundamento está fundamentado en el derecho internacional y lo defenderemos con firmeza. Un parlamentario afirmó que el presidente argentino es un tigre de papel.
4: Deportes.
3: Fútbol chileno da paso para ordenar situación migratoria de sus jugadores. Firmó alianza con Cernig. El acuerdo cobra especial relevancia luego de que en julio fueran detectados un número importante de jugadores y jugadoras que no contaban con permisos laborales vigentes. Situación que expone a las instituciones deportivas a eventuales sanciones económicas y al mismo tiempo puede afectar directamente las condiciones laborales y la calidad de vida de los futbolistas extranjeros que se desempeñan en el país.
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1: La angustia de algunos padres.
2: Sí, algunos padres tienen problemas, un grave problema cuando su hijo o hija no responden a las pautas generales esperadas para su sexo. El padre suele angustiarse más que la madre, aunque generalmente lo demuestra menos. Por ejemplo, en el caso del varón, que no tiene comportamientos masculinos o muy viriles, suele ser segregado por sus pares, volviéndose un niño aislado. Esto impide que siga aprendiendo a comportarse como es un varón, ya que no tiene con quién. En el caso de las niñas, si son masculinas, tanto sus padres como sus maestros suelen ser más tolerantes.
1: Los niños que rechazan los juegos bruscos y tienen menos atracción por los deportes son aceptados por sus pares, siempre que no sean afeminados. Cuando lo son, experimentan rechazo. En esas condiciones, el niño afeminado busca integrarse a las niñas. Estas lo aceptan hasta la edad de 7 u 8 años. Luego, también ellas lo rotulan como afeminado y lo rechazan, con lo cual el niño afectado sufre una situación de aislamiento total, penosa y cruel que no le permite desarrollar los roles por no poder practicarlos ni copiarlos de los otros niños. Entonces ese niño llega a la pubertad, llega a la adolescencia, identificado como un afeminado y rotulado como un homosexual. Todo esto influye posteriormente en el comportamiento sexual que va a adoptar.
2: La recomendación para los padres de un niño o una niña que no encaja en los roles esperados para él o ella es que sigan alentando el desarrollo esperado. Rechacen la angustia porque lo único que logra es reforzar la que ya siente el niño en su impresión de inadecuado. Por el contrario, la confianza de sus progenitores reafirmará su identidad para un crecimiento sano. Si un niño crece en un ambiente de aprobación, aprenderá a aceptarse a sí mismo.
1: La homosexualidad no se relaciona con la forma de ser. No tenga miedo de eso. Por favor, serénese e infunda confianza. Refuerce el desarrollo con palabras de aceptación y de ánimo. No mire para otro lado esperando que se resuelva solo. Intervenga, pero cuide sus formas. No emplee palabras como maricón u otras similares, las que le darán al niño la impresión de que usted piensa como los demás. Cuando un niño, por no practicar deporte o por tener modos suaves, se le dice repetidamente que es un marica u homosexual, puede ser que eso se transforme en realidad como una profecía que se cumple a sí misma, porque él lo cree primero y se convence luego de que es homosexual, desarrollando por aceptación características propias de esa identidad o de ese rol homosexual. Si va a corregir a su hijo, ponga especial atención en cómo lo hace.
2: Y nos despedimos contándole una historia que grafica lo que queremos enseñar. Dice la leyenda que un sultán soñó que había perdido todos sus dientes. Al despertar, mandó llamar a un sabio para que interpretase su sueño. Y este sabio empezó a decir: qué desgracia, mi señor! Cada diente caído representa la pérdida de un pariente de vuestra majestad. El sultán comenzó a gritar y decía: ¡qué insolencia!, enfurecido. ¿Cómo te atreves a decirme semejante cosa? ¡Fuera de aquí! Y llamó a su guardia y ordenó que le dieran 100 latigazos. Más tarde, pidió que trajesen a otro sabio y le contó lo que había soñado. Este, después de escuchar atentamente, le dijo al sultán: ¡excelencia! ¡Gran felicidad os ha sido reservada! El sueño significa que usted sobrevivirá a todos sus parientes. Se iluminó el semblante del sultán con una gran sonrisa y ordenó que le dieran 100 monedas de oro. Cuando este salía del palacio, uno de los cortesanos expresó admirado: «No es posible, no es posible que haya ocurrido esto, porque la interpretación que este segundo sabio había hecho del sueño era la misma que la del primer sabio». Entonces, dirigiéndose a este, le dijo: «No entiendo. ¿Por qué, si al primero le pagó con 100 latigazos, a usted le paga con 100 monedas de oro?». Y este segundo sabio, con una sonrisa en sus labios, contestó: «Recuerda, recuerda bien, amigo mío, todo depende de la forma en que se dicen las cosas».
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1: Hola, hola, ¿qué tal amigos? Un saludo cariñosísimo, cariñosísimo, cariñosísimo. ¿Cómo están? ¿Cómo se sienten? ¿Cómo se encuentran? Espero que estén muy bien, muy listos a tener este tiempo de quietud, de reflexión, de ministración. Gracias a toda la gente que se conecta al sistema satelital de CBC La Voz, llegando simultáneamente a tantos lugares, a tantos rincones. Hoy más que nunca la palabra de Dios es viva, es eficaz.

más cortante que una espada de dos puntas que penetra y traspasa todo. Y esa es la palabra que necesitamos, es lo que necesitamos en este momento, porque ella nos recuerda en quién creemos, en quién confiamos, a quién servimos, dónde vamos a poner nuestra mirada. Hoy más que nunca tenemos que mirarlo a Él, creer en Él, confiar en Él, descansar en Él. Gracias a Dios podemos estar unidos, no importa donde tú estés, donde yo esté. Esto es la maravilla de lo que pasa en este momento de la tecnología, que podemos estar conectados simultáneamente. Nosotros a través de las ondas radiales, virtualmente, por eso se pueden grabar videos, transmitir en vivo y poder estar conectados. Esto se lo agradecemos a la tecnología y nos hace sentirnos acompañados y nos hace estar junticos. Gracias de todo corazón por ser fieles oyentes de este programa, por tenerlo allí en su corazón como un espacio. ¿Saben qué es lo que más me alegra? Que los ministra, que los alienta. No es tanto la sintonía o el número de oyentes que puedan escuchar este programa, es el efecto que hace en sus vidas. Es que Papá Dios habla a sus corazones y eso es lo que me hace sentir agradecida con Dios que me dé esta oportunidad. Todo pareciera ser muy incierto, pero nosotros tenemos la verdad. Él no es incierto. Él es real. Todas sus promesas son sí y amén. Por eso, entonces, nosotros, cuando creemos en Él, cuando confiamos en Él, nos paramos firmes, firmes en la roca, en su palabra, en sus promesas. Y queremos comenzar musicalmente con Isaac Orellana y este tema que dice: toda la gloria. Gracias de todo corazón por cumplir esta cita. Gracias por sintonizarnos. Gracias por ser fieles oyentes. Gracias a los que nos siguen a través de la internet, www.cbclavoz.com. Gracias a la gran familia de afiliados en toda América Latina, llegando hasta España. Y gracias también por descargar la aplicación en tu celular y en tu tableta. Con todo esto, les doy la más cordial bienvenida a ustedes y toma control de este espacio la dulce presencia de nuestro Señor Jesús, que nos habla de una manera única, especial y personal.

Era la voz de Isaac Orellana. Toda la gloria, te damos toda la gloria, toda la honra. Qué bueno es poder tener una confianza. De verdad que yo en este programa lo he dicho yo no sé cuántas veces, de lo que me preocupa ver a la gente cuando no tiene su confianza en el Señor. Y cuando no se tiene la confianza en el Señor, entonces se camina como con los ojos vendados. Y alguien dirá, bueno, pues yo creo en el Señor, pero también camino como si tuviera los ojos vendados. Bueno, tú te sientes que los tienes vendados, pero tú, si le entregaste tu vida al Señor, tu futuro al Señor, tú te sientes que caminas así. Pero es que el que te va guiando es Él. Pero aquel que no ha puesto su esperanza en el Señor, camina con los ojos vendados y sintiendo que va para un abismo y para un hueco. Nosotros, cualquier cosa que pase, el final es, como lo decía en un programa anterior, que así lo dice la palabra, vivir es ganancia y morir es ganancia. Si vivimos, Dios nos necesita aquí. Todavía hay algo que cumplir, todavía hay un propósito que hacer en esta tierra, en este mundo, y hoy más que nunca necesitamos ser efectivos. Y yo vengo hablando años atrás sobre cristianos maduros. Es tiempo de sacar nuestra casta, ya de que nos den papilla. Las almas están muriendo sin conocer de Cristo. Y nosotros todavía sentados como niños chiquitos en berrinche. Es que el pastor no me miró, es que la pastora no me saludó, es que nadie me tiene en cuenta. No, no, no, no, no. Ya es tiempo de salir de con lo que has recibido tanto tiempo. Ir a predicar la palabra de Dios, ir a llevar las buenas nuevas del Evangelio, ir a llevar esperanza a un mundo que se está muriendo sin esperanza. Que las personas, si es el tiempo de partir, puedan, como el ladrón allí en la cruz al lado de Jesús, en su último momento, recibir a Cristo y recibir la salvación. Estamos en los tiempos donde más necesitamos alumbrar, donde más necesitamos salar. Somos la sal y la luz, pero si no salamos y somos insípidos, la palabra dice que no sirve de nada. Y que una luz no se mete debajo de la cama, una luz se pone arriba para que alumbre. Este es el tiempo de alumbrar, este es el tiempo de salar, este es el tiempo de llevar las buenas nuevas del Evangelio, a madurar, ya no más en actitud de niños chiquitos, malcriados. Somos hijos de Dios y somos, antes que nada, un ejército. Y en este momento, más que nunca, el Señor necesita un ejército firme con el que pueda contar. ¿Estás preparado para la batalla? ¿Estás preparado para esta batalla espiritual? Yo sí, Señor. Heme aquí. Si me necesitas, yo iré. Como nos dice José Luis Robledo. Yo iré. Envíame a mí. Yo

Robledo compartiendo con nosotros. Eso es lo que el Señor necesita. Todos sus soldados listos, más que nunca listos. Deleitarse en el libro. Nunca se apartará de tu boca este libro de la ley, sino que de día y de noche meditarás en él. Josué 1:8. Tesunduko es la palabra que siempre he necesitado. Un término japonés que alude a una pila de libros en la mesa de noche, esperando ser leídos. Los libros sirven para aprender o escapar a un tiempo o un lugar diferente. Y me encantan las delicias y las reflexiones que se encuentran en sus páginas. Por eso, la pila sigue allí. La idea de que podemos encontrar deleite y ayuda en un libro es aún más cierta para el libro de los libros, la Biblia. Veo el aliento que genera sumergirse en la Escritura, en las instrucciones de Dios a Josué, el nuevo líder designado por Dios, a quien se le encomendó guiar a los israelitas a entrar en la tierra prometida. Sabiendo lo difícil que sería, Dios le aseguró a Josué: "Estaré contigo". Y esa ayuda llegaría si obedecían los mandamientos de Dios. Por eso le indicó: "Nunca se apartará de tu boca este libro de la ley, sino que de día y de noche meditarás en él, para que guardes y hagas conforme a todo lo que en él está escrito". Aunque Josué tenía el libro de la ley, necesitaba consultarlo regularmente para recordar quién era Dios y lo que deseaba para su pueblo. ¿Necesitas hoy instrucción, verdades y aliento? Al leer la Escritura, alimentarnos de ella y obedecerla, podemos saborear todo lo que contiene. Padre, que pueda escuchar tu voz a través de tu palabra. Y vamos a escuchar este lindo tema de Casa sobre la Roca, Orlando, que dice: "Mi guía, mi luz".

0: Mi guía, mi luz de Casa sobre la Roca, Orlando, que mi yerno, me siento muy orgullosa, es el director de la alabanza y fue el que hizo los arreglos de este hermoso tema musical. Mi guía, mi luz. Gracias de verdad siempre por estar allí. Gracias por escucharme y por recibir lo que Papá Dios pone en mi corazón. Ustedes saben que Él es el director y productor de este programa. Así que el que exhorta es Él. Yo soy simplemente, como siempre lo digo, un tiesto de barro llena de grietas. Pero si con algún pedazo de ese tiesto ustedes pueden beber un poco de lo que Papá Dios quiere hablarnos a nuestro corazón, me siento honrada, privilegiada, que el Señor me dé este regalo de estar hace tantos años frente a este micrófono. Y mi compromiso con Él y mi compromiso con ustedes, a pesar de que si algún día CBC deja de transmitir este programa, yo tengo un compromiso con mi Señor y con ustedes de seguirlo realizando. Y entonces buscaremos la manera que todos ustedes lo puedan tener allí, en sus radios. Entonces, nosotros vamos a identificar, pero no sin antes recordarte que puedes escribirnos a pildoritas@cbclavoz.com. Visita el Facebook oficial del programa, coloca dedito arriba que te gusta, sígueme, compártelo, salúdame por allí. También me puedes seguir a través de Instagram, npinson, pildoritas y reflexiones. Ya regresamos, no se vayan, dos minutos, aquí estamos.
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3: Nacionales. BHP destaca interés de la comunidad por Cerro Colorado y apuesta por empleo local. Gran expectación de la comunidad ha provocado el interés de BHP de reactivar la mina Cerro Colorado, faena emplazada en la región de Tarapacá y que contempla una importante demanda de mano de obra. Así lo señaló Lorena Ramírez Muñoz, vicepresidenta de Asuntos Corporativos y Comunicaciones de Pampa Norte BHP, a Soy Iquique, donde aseguró que apuesta por el empleo local. Se inscribieron más de 400 personas solo para ir a conocer, a conectar muchos ex trabajadores.
4: Economía.
3: Ante suba y baja de combustibles, gobierno informa que INE actualizará cálculo de costos de transporte. El subsecretario Coeller explicó que el ICT debe reflejar más rápidamente los cambios de los costos que enfrentan los transportistas y camioneros, porque se trata de un insumo relevante con el que se definen los reajustes en las tarifas del transporte de carga. A partir de la primera publicación correspondiente al periodo 2027, que se realizará el 10 de febrero, las ponderaciones de los componentes del ICT, combustibles, recursos humanos, servicios, repuestos, mantenimiento y otros, se actualizarán anualmente y no cada 5 años, como ocurre hasta ahora, dijo Coeller.
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3: Internacionales. Reino Unido cuestionó el reclamo de Milei por Malvinas y defendió el derecho a la autodeterminación de los isleños. Son británicas porque los habitantes eligen ser británicos, afirmó el secretario de Defensa, Wes Steiner. A la par, el canciller Ed Miliband respaldó la elección de los Kelpers. Este fundamento está fundamentado en el derecho internacional y lo defenderemos con firmeza. Un parlamentario afirmó que el presidente argentino es un tigre de papel.
2: Deportes.
3: Fútbol chileno da paso para ordenar situación migratoria de sus jugadores. Firmó alianza con Cermij. El acuerdo con cobra especial relevancia luego de que en julio fueran detectados un número importante de jugadores y jugadoras que no contaban con permisos laborales vigentes, situación que expone a las instituciones deportivas a eventuales sanciones económicas y al mismo tiempo puede afectar directamente las condiciones laborales y la calidad de vida de los futbolistas extranjeros que se desempeñan en el país.
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Jesús, vengo a ti. La linda voz de Ingrid Rosario. Si acabas de llegar a nuestra sintonía, qué alegría saber que están allí, que han cumplido esta cita, que se están añadiendo a nuestro programa. Me emociona mucho pensar que somos una gran familia, gran familia, que nos escuchan de diferentes maneras, saber que nos sintonizan y pueden escucharnos a través de la internet, a través de radios afiliadas a MFM en América Latina y España. También con la posibilidad de escucharnos a través de las aplicaciones que tienes en tu celular, en tu tableta, en tu computadora. Gracias de corazón también a ustedes que me sintonizan y a aquellos que me sintonizan, pero que también reportan sintonía y me dejan saber dónde están, hace cuánto me escuchan, a través de quién me escuchan y qué ha hecho Papá Dios en sus vidas. Ya saben, visiten el Facebook del programa Pildoritas y Reflexiones con Norma Pinzón Oficial. Coloquen que les gusta nuestro Facebook, síganme y allí salúdenme. Si hay un testimonio, también por favor nos lo cuentan. Visita mi canal de YouTube, te motivo a que lo hagas. Norma Pinzón. Que prendas la campanita para que te notifique cuando hay un video nuevo, hay una reflexión. Si algo de lo que viste y escuchaste fue de bendición para ti, deja un comentario para saber que el canal está siendo de bendición para todos ustedes. Y también los motivo a que compartan el link del canal o de lo que escucharon o vieron. Es una manera de evangelizar. Créanme, es una manera efectiva de evangelizar. Y me pueden saludar y seguir a través de Instagram. Búscame como Norma Pinzón o Pildoritas y Reflexiones. Y esta reflexión se llama León, Cordero, Salvador. Dice Apocalipsis 5:5, el león de la tribu de Judá, la raíz de David, ha vencido. Dos imponentes leones de piedra custodian la entrada a la Biblioteca Pública de Nueva York desde 1911. Primero, les pusieron León Lennox y León Astor, en honor a los fundadores de la biblioteca. Pero durante la Gran Depresión, el gobernador de Nueva York los denominó fortaleza y paciencia, virtudes que pensó que los neoyorquinos debían demostrar en ese tiempo difícil. Hoy en día, esos siguen siendo sus nombres, fortaleza y paciencia. Y yo creo que no solo los neoyorquinos, ¿verdad? Todos necesitamos fortaleza y paciencia. La Biblia describe a un león poderoso que también brinda ánimo en las tribulaciones y al cual se lo conoce por otros nombres. En su visión del cielo, el apóstol Juan lloró cuando vio que nadie podía abrir el rollo sellado que contenía el plan de Dios de juicio y redención. Entonces escuchó: no llores, he aquí que el león de la tribu de Judá ha vencido para abrir el libro y desatar sus siete sellos. Pero en el versículo siguiente, que eso está en Apocalipsis 5:5, Juan describe algo distinto. Y vi que en medio del trono estaba en pie un cordero. El león y el cordero son la misma persona. Jesús, él es el rey conquistador y el cordero de Dios que quita el pecado del mundo. A través de su poder y de la cruz, recibimos misericordia y perdón para poder vivir para siempre con gozo y asombro por todo lo que Él es. Salvador, gracias por entregar tu vida para que pueda vivir para siempre en tu amor. León, Cordero, Salvador. Y vamos con este tema que dice: los brazos de papá. Grupo Grace y Oasis Ministry.

0: a los brazos de papá. Estamos entrando ya a la recta final de nuestro programa, libre del temor. Dice Lamentaciones 3:57, te acercaste el día que te invoqué, dijiste, no temas. Cuando los tentáculos del temor intentan abrazarnos, luchamos para escapar, pero la libertad reside en nuestro Redentor. Su dulce y callada voz habla a nuestro corazón. No temas. ¿Qué terror es más grande que yo? El que creó el universo nunca desconocerá los problemas o se inquietará por nuestro terror. Estos no pueden interrumpir su plan, así que el futuro está claro ante sus ojos y Él nos salva de cualquier mal. Libre del temor. Te acercaste el día que te invoqué, dijiste, no temas. Lamentaciones 3:57. Y con esta reflexión les digo gracias por habernos acompañado en otra edición de Pildoritas y Reflexiones. Regala una sonrisa que no te cuesta nada y haces felices a los que te rodean. Te mando el abrazo tierno, Diosito, cariñoso para ti. La motivación que visita en mis redes sociales reporta sintonía y nosotros tenemos una cita. Por favor, no falten a ella. Aquí estaremos nosotros para hacer nuevamente Pildoritas y Reflexiones. Nos encontramos pronto. Chao, chao.
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0: 0 horas, 4 minutos.
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3: El joven discípulo de un maestro sabio lo visitaba un día y le decía: "Maestro, un amigo tuyo estuvo hablando mal de ti". "Espera", lo interrumpió. "¿Ya hiciste pasar por las tres rejas lo que vas a contarme?". "¿Las tres rejas?". "Sí, la primera es la verdad". "¿Estás seguro de que lo que quieres decirme es absolutamente cierto?". "No, lo oí comentar a unos vecinos". "Al menos lo habrás hecho pasar por la segunda reja, que es la bondad. ¿Es bueno para alguien lo que me vas a decir?". "No, en realidad no, al contrario. La última reja es la necesidad. ¿Es necesario hacerme saber lo que tanto te inquieta?". "A decir verdad, no", respondió el muchacho. Entonces dijo el sabio sonriendo: "Si no es verdadero, ni bueno, ni necesario, sepultémoslo en el olvido". ¡Ah, cuánto necesitamos aprender nosotros para

0: saber conducirnos como es debido por la vida, ¿verdad? Pocos son los que buscan saber si algo es cierto o solo un rumor infundado. Más bien dan como un hecho lo primero que vienen a decirles. De ahí surgen los chismes que luego son propagados y creídos hasta que cumplen su papel de dañar personas, familias, amistades y a la sociedad en general. En cambio, quien es bondadoso no permitirá siquiera escuchar un rumor sin fundamento. ¿Acaso es necesario que pongamos oído a todo lo que vienen a contarnos? ¿Es bueno para alguien eso? ¿Es absolutamente cierto para dedicarle mi tiempo a escucharlo? ¿Es conveniente hacer comentario de todo lo que nos dicen? ¿En qué consiste la bondad? En amar a todas las personas, enseñó Confucio. Y el apóstol Pablo, en su carta a los Efesios, dice: antes sed los unos con los otros benignos, misericordiosos, perdonándoos los unos a los otros, como también Dios os perdonó en Cristo. Estamos en facebook.com/motivacionalafamilia.
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1: Llega Timeline, donde las grandes películas siguen haciendo historia. Christopher Nolan acaba de conseguir el mayor éxito comercial de su carrera con The Odyssey. La película ya superó más de $1,100,000 a nivel mundial y se convirtió en la segunda película clasificación taquillera de Hollywood, solo por detrás de Deadpool y Wolverine. La adaptación de la famosa epopeya de Homero también está demostrando el enorme poder que todavía tienen las grandes producciones cinematográficas cuando combinan un director de prestigio, un elenco internacional y una experiencia pensada para la pantalla grande. Esto fue Timeline, porque algunas historias antiguas todavía pueden conquistar al público del mundo entero.
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2: Senador Moreira apunta a México y Brasil por el complejo escenario de Bachelet para liderar la ONU. No fueron lo suficientemente proactivos. Moreira cuestionó que los gobiernos de Claudia Sheinbaum y Luis Ignacio Lula da Silva no fueron lo suficientemente proactivos para lograr el objetivo que se habían planteado y cerró señalando: no nos lavemos las manos como lo están haciendo México y Brasil. El vicepresidente del Senado defendió la decisión del gobierno de no respaldar a la expresidenta y atribuyó parte de la responsabilidad a ambos países. Deserción universitaria golpea a Chile, la cifra que enciende las alarmas en la educación superior. Durante sus 20 años de funcionamiento, la Fundación ha acogido a cerca de 90 jóvenes provenientes de distintas regiones. Más de 60 ya egresaron como profesionales y el 87% se convirtió en el primer integrante de su familia en obtener un título universitario. La Fundación sostiene que las políticas de educación superior deberían considerar el costo completo de permanecer estudiando, especialmente cuando existe un traslado territorial.
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2: Internacionales. Escándalo en la Premier League por confesión de ex árbitro. Jugábamos a ver cuánto tiempo aguantamos sin pitar. El otrora referee Mike Dean, que cuenta con una carrera de más de 2 décadas y más de 500 partidos arbitrados, reveló una serie de desafíos que realizaba para divertirse mientras dirigía. Sus declaraciones desataron la polémica.
0: Deportes.
2: El mundo Betis palpita adiós de Manuel Pellegrini y opción de la Roja. El ingeniero afronta su séptima campaña al mando de un club que hizo renacer y convirtió en uno de los más sólidos del fútbol español. Con el enorme desafío de la Champions League, periodistas y un socio con más de 30 años hablan de la figura histórica del director técnico chileno, en la que para muchos será su despedida del Sevilla.
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0: Una, un minuto.
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2: Nacionales. Gobierno inició implementación del plan Escudo de Barrio con despliegue policial, social y comunitario. La estrategia contempla acopamientos policiales en sectores emblemáticos, intervenciones públicas y privada y apoyo a vecinos. Las comunidades priorizadas fueron seleccionadas según criterios técnicos vinculados a la concentración y gravedad de distintos delitos policiales. Agentes de la DEA y FBI se reunieron con policías en Biobío para reforzar combate al crimen organizado. El delegado presidencial regional Julio Anatibia resaltó la importancia de la cooperación internacional, no solo con el trabajo de campo, sino que en poder comprar y conocer la realidad del continente. Hay experiencias comparadas en ámbitos tan complejos como el crimen organizado que sirven mucho para poder trabajar de mejor forma a las instituciones policiales en Chile, aseveró.
3: Hay experiencias comparadas en ámbitos tan complejos como el crimen organizado que sirven mucho para poder trabajar de mejor forma a las instituciones policiales en Chile. Desde ese punto de vista, compartir experiencias, intercambiar opiniones y distintas visiones ante un fenómeno que no respeta fronteras, no respeta divisiones administrativas, es importante para poder avanzar de mejor forma, de manera efectiva contra el crimen organizado.
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2: Internacionales. Estados Unidos creó 162.000 nuevos puestos de trabajo en agosto y el desempleo se mantuvo en 4,1%. La cifra superó las expectativas y se apoyó en los sectores de restaurantes y bares, y la educación pública local se recuperó de la contracción sufrida el mes anterior.
1: Deportes.
2: Piero Massa volverá a dirigir a Boca en partidazo de Copa Sudamericana. La próxima semana vuelve la acción en la Copa Sudamericana con la disputa de los cuartos de final, donde Piero Massa será el encargado de dirigir el partido más grande de la ronda. La decisión de que el juez nacional de 41 años sea el silbante en el duelo del cuadro sanense a causa de cierta polémica, ya que en la reciente ronda de octavos de final tuvo un clamoroso error que favoreció a los argentinos.
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4: Dejen de estar tristes y enojados. No griten ni insulten a los demás. Dejen de hacer el mal. Por el contrario, sean buenos y compasivos los unos a los otros. Y perdónense, así como Dios los perdonó a ustedes por medio de Cristo.
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6: ¿Usted conoció gente que se apartó de Dios? ¿Conoce gente así? Nunca lo conocieron. Porque aquella persona que experimentó la presencia de Dios, la dulzura de Él, nunca se va a apartar. Él quizás estaba aquí, quizás tocaba el piano, quizás tocaba la guitarra, pero nunca probó la comunión que Pablo habla. Porque cuando una persona prueba la comunión, nunca más se aparta de él. En otras palabras, eso es lo que definimos hoy como religión. Y el peligro está en que en la iglesia cristiana hoy tenemos muchos religiosos que aún no han probado la dulzura de él. Por eso te cuesta servir. Por eso te cuesta orar. Ay, tengo que orar otra vez. Porque el pastor después me pregunta, ¿oraste? Y tengo que mentir, no quiero. ¿Leíste la Biblia? Ay, tengo que leer la Biblia. Me quedo dormido. Porque no probaste la dulzura. No lo experimentaste todavía. Y yo quiero hoy animarte a dejar ese ambiente horrible de la religiosidad y pasar a una intimidad relacional con él.
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0: Enfoque a la Familia está trayendo un extraordinario mensaje desafiante para usted y para mí. Es un privilegio acompañarle. Le saluda Esteban Porras de Enfoque a la Familia, donde ayudamos a las familias a mejorar en Cristo a través de capacitación y educación en línea. Donald Franz va a continuar hablando que tener al Espíritu Santo es el comienzo, pero permitir que el Espíritu Santo nos posea a nosotros es lo que realmente cambia una vida. En este bloque final, el pastor Donald Franz nos explica qué significa andar en el Espíritu y cómo esta entrega total nos convierte en un reflejo de Jesucristo para nuestro cónyuge, para nuestros hijos y para el mundo. Escuchemos.
1: Nos han enseñado esto, que adorar y que tener intimidad con Dios es disfrutar de Dios. ¿Usted escuchó eso o no? Si usted escucha a Marcos Brunet, él habla mucho de eso, disfrutar, y usted ve las canciones, a mí me encanta, en mi casa las 24 horas hay alabanza prendida, todo el santo día, todo alabanza, y ahí está Marcos cantando, está fónico, tanto cantar ya en mi tele, y ahí le da, hasta Alexa se convirtió ya, porque todo el día canta alabanza, está todo el día adorando a Alexa. Ahora escuche, ¿usted disfruta de Dios? Ahora, ¿usted cree que Dios quiere disfrutar de ti también? Amén. Eso es diferente. Mañana hacete un café a la mañana, cuando te levantes a orar temprano. Escucha, Lester, prepara tu cafecito, andate a tu sala, poné tu café ahí y sentate y decís, pues bien, Señor, acá estoy, para que me disfrute bien. ¿Tú crees que Dios quiere disfrutar de ti? Para eso te creó. Dios te creó para disfrutar de ti. Dios te creó para tener intimidad y nosotros le ofrecemos religiosidad. ¿Qué te quiero decir? Tú ya no puedes recibir más del Espíritu Santo de lo que tienes actualmente. ¿Por qué? Porque Dios no da el Espíritu Santo por medida. Cuando tú aceptaste a Cristo, la plenitud de la persona del Espíritu Santo se metió en ti. Espera, escucha. El Espíritu Santo vino y se metió. No es que Dios te dijo, bueno, pastor, aceptaste a Cristo, ahí te mando la pierna del Espíritu Santo, mañana te mando el brazo, después te mando el... No. Yo recibí toda la persona del Espíritu Santo. Eso está tremendo. Que quiere decir que donde yo me voy, la misma presencia de Dios va. La gloria, cuando usted toca a su esposa, Dios la está tocando. Amén. Cuando usted va al mercado, la misma Shekinah que estuvo allá en el monte Sinaí va al mercado. Porque usted es un portador de la presencia de Dios. Tiene que pasar algo. Amén. Ahora presta atención. Yo no puedo recibir más del Espíritu Santo, pero sí puedo conocerlo más. Hay una diferencia. Sí, usted puede conocerlo más. Y yo me casé con mi esposa hace 30 años, en estos días cumplimos, imagínese, 30 años de avivamiento que tenemos juntos. Y hemos sido tan bendecidos. Y yo pensé que cuando me casé con ella la conocía, ni idea tenía quién era. Hoy sí que la conozco. De pe a pa, decimos los paraguayos. De punta a punta. En todas las áreas de su vida. Además, ella me mira y hace lo que quiere. Cuando me levanta este ojo así. Cuando me dice, los niños están durmiendo. Yo ya entiendo el mensaje, hermano. Sí, hermana. Heme aquí. Úsame a mí. ¿Verdad? Ya es.
0: 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Continuamos con el programa.
1: Pregunto, ¿cuántos años usted tiene caminando con el Espíritu Santo y aún no lo conoce? Por eso tu vida cristiana es seca y es aburrida y te cuesta servirlo y te cuesta obedecer, y vienes aquí el domingo y ay, tengo que ir al culto, trae ese pastor, predica tan largo, Dios mío. Y usted no se da cuenta de que Dios quiere traerte aquí todas las mañanas, los domingos, para disfrutar de ti también. El otro domingo, cuando usted venga al culto, venga así, desde que baja del carro con las manos, y Padre, aquí vengo para que me disfrutes, Señor. Vengo, Señor, porque yo soy tu placer, yo soy tu delicia. Lea el libro de Cantares, es la carta de amor a la iglesia. Es Dios diciendo, tú eres mi amada, yo te amo, ven, gocémonos, deleitémonos. Pero nos han enseñado religión y no nos han enseñado relacionarnos con Él. Muchos, más en nuestros círculos donde nos movemos, en la iglesia, muchos cristianos creen que porque tienen lenguas, ya lo tienen todo del Espíritu Santo. Y yo no sé si usted habla en lengua, no, pero si lo habla, gloria a Dios. Pero lo que el Espíritu Santo está mucho más que para darte simplemente lenguas y dones y poder. Según 2 Corintios 13:14, lo que el Espíritu Santo quiere, su más alto regalo, no son las lenguas, ni la unción, ni el poder, es la comunión. Y pensamos que porque hablamos en lengua, ¿verdad? Ya tenemos. Y hace 400 años empezaste a hablar en lengua. Pero ya perdiste la comunión. ¿Sabe qué? El otro día leí un libro de un pastor que decía, y me impactó tanto. Decía, si el Espíritu Santo hoy es tomado de la tierra y se retira de la mayoría de las iglesias, muchas no se darían cuenta. Lo que le pasó a Sansón. Sansón empezó a jugar con el pecado. Y nosotros como iglesia muchas veces caemos en ese error, jugamos, entretenemos a la gente. Y Sansón empezó a pecar una y otra vez, tenía un problema. Él tenía la unción, tenía toda la autoridad del Espíritu Santo. El Espíritu Santo venía sobre él. Pero empezó a coquetear con las filisteas y un día, no sé, se cansó y dijo, ¿sabes qué? Ya me cansé de esta filistea. Ya no quiero más a Dalila. ¿Sabes qué? Esta vez voy a cambiar y me voy a ir. Y uno de los pasajes más tristes de la Biblia, Jueces capítulo 16, mas no sabía Sansón que el Espíritu de Dios ya se había apartado de él. Y muchos cristianos viven la vida así, sirviendo, predicando, enseñando. Y el Espíritu Santo hace rato se fue. Y tú creyendo que Él está contigo, ¿lo tienes? Sí, lo tienes. Pero una cosa es que tengas el sello cuando aceptaste a Cristo. Y otra cosa es que el Espíritu Santo venga sobre ti. Léalo, Marcos capítulo 1. ¿Usted cree que Jesucristo tenía el Espíritu Santo con él cuando nació? Él era Dios. Jesús era Dios mismo. Pero él no realizó ni un solo milagro hasta que se bautiza y dice que se abre el cielo y el Espíritu Santo descendió sobre él. Cuando Jesús se presenta con los discípulos en Juan 21, les dice, sopla sobre ellos y dice, reciban el Espíritu Santo. Ese día fueron sellados porque la obra había sido aceptada en la cruz y ahora podían recibir el Espíritu. Fueron sellados, pero 50 días más tarde tuvo que venir el Espíritu Santo sobre ellos. Y hoy hay muchos cristianos que son sellados, sí, pero perdieron el gozo, perdieron la comunión porque el Espíritu Santo ya no está sobre ellos. Y yo creo que muchos hijos de Dios hoy tienen el sello, pero no tienen relación, no tienen comunión. ¿Cuál es una de las características de que tenemos comunión? Bueno, Romanos 8:14, usted lo conoce, ¿qué dice? Los hijos de Dios son guiados por el Espíritu de Dios. Nosotros no andamos jugando la lotería, me caso con este, con este, con esta, con él. No. Nos movemos por revelación. El cristiano carnal se mueve por emociones. El cristiano espiritual se mueve por revelación. Diferente. Muy diferente. Usted sabe que la Biblia nos habla de tres tipos de personas: el hombre natural, que no tiene el Espíritu Santo. El cristiano carnal, que es guiado por su carne, y el creyente espiritual, que es guiado por el Espíritu. Y el Señor quiere que en esta mañana usted salga de aquí, no solamente con el Espíritu Santo en su corazón, sino sobre su vida.
0: La transformación que Dios busca en nosotros no es superficial. Es una obra profunda de su Espíritu que nos lleva a reflejar su carácter en cada palabra y acción. Hoy la invitación es a rendir nuestra voluntad y permitir que sea Dios quien guíe nuestros pasos para que al vernos otros puedan ver a Cristo. Que esta meta sea el motor que impulse su vida y su hogar cada día. 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Gracias por estar con nosotros. Se despide Esteban Porras de Enfoque a la Familia, donde ayudamos a las familias a mejorar en Cristo.

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0: dos minutos.
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8: ¿Su familia diría que su hogar es un lugar seguro?
9: El hogar es un sitio en el que somos tomados en cuenta, en donde somos amados y deberíamos sentirnos involucrados. Yo sé que todos los hogares no son así, pero creo que es el propósito y el plan de Dios. Es en nuestro lugar de crianza donde deberíamos sentirnos completamente seguros.
8: Un esposo compartió conmigo que su esposa era un fiscal. Él dijo que sentía que ella lo perseguía de 8 a 5 y después de 5 a 8. Él trató de cambiarla durante un año y medio hasta que finalmente se rindió y trató de entenderla. Se propuso aceptarla y apreciar sus diferencias. Salomón escribió en Proverbios 24:3: con sabiduría se edificará la casa y con prudencia se afirmará. La comprensión significa responder a las circunstancias de la vida con visión. Significa tener una perspectiva que mire la vida a través de los ojos de Dios. Un pensamiento final. Cuando usted tiene la perspectiva de Dios sobre su cónyuge y sus hijos, las diferencias de unos y otros serán aceptadas y aprenderán cómo las diferentes personalidades pueden realmente complementarse. Soy Denis Reini y esto es Vida Real en Familia.
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1: Nacionales. Presidente Kast nombra a Alejandra Morales Aguirre como nueva delegada presidencial provincial de Chañaral. La recién designada autoridad reemplaza en el cargo a Sebastián Urrejola Aranda, a quien se le pidió la renuncia en agosto pasado, luego de que Contraloría acreditara que él mantenía una acusación ilegal de un inmueble fiscal. Policiales. Suspenden inicio de juicio contra mujer que sustrajo bebé desde Hospital Regional de Temuco. La decisión fue adoptada por el Tribunal Oral en lo penal de Temuco, tras acoger la petición del abogado defensor de Paola Navarrete Riquelme, acusada por la Fiscalía como autora del delito de sustracción de menor de edad desde el mencionado centro asistencial. El juicio se habría programado para comenzar ayer, pero tras la resolución de los jueces, el Tribunal Oral deberá fijar nueva fecha y hora, no descartándose que sea agendado para noviembre o enero del próximo año, debido a la gran cantidad de juicios que están programados.
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1: Internacionales. Nepal, rescatan vivos a 2 trabajadores atrapados en un túnel durante 9 días. Los equipos de rescate lograron encontrar el viernes a 2 obreros con vida en un túnel del norte de Nepal, donde estaban atrapados desde el catastrófico deslave del 26 de agosto en el Himalaya.
0: Deportes.
1: Fernando Gago aborda su relación con el plantel de la U. No tengo por qué aclarar cosas. El técnico de Universidad de Chile se refirió al distanciamiento con los referentes, quienes se han manifestado disconformes con su manejo.
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1: 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Nacionales.
2: BHP destaca interés de la comunidad por Cerro Colorado y apuesta por empleo local. Gran expectación de la comunidad ha provocado el interés de BHP de reactivar la mina Cerro Colorado, faena emplazada en la región de Tarapacá y que contempla una importante demanda de mano de obra. Así lo señaló Lorena Ramírez Muñoz, vicepresidenta de Asuntos Corporativos y Comunicaciones de Pampa Norte BHP, a Soy Iquique, donde aseguró que apuesta por el empleo local. Se inscribieron más de 400 personas solo para ir a conocer, a conectar muchos extrabajadores.
1: Economía.
2: Ante suba y baja de combustibles, gobierno informa que INE actualizará cálculo de costos de transporte. El subsecretario Coeller explicó que el ICT debe reflejar más rápidamente los cambios de los costos que enfrentan los transportistas y camioneros, porque se trata de un insumo relevante con el que se definen los reajustes en las tarifas del transporte de carga. A partir de la primera publicación correspondiente al periodo 2027, que se realizará el 10 de febrero, las ponderaciones de los componentes del ICT, combustibles, recursos humanos, servicios, repuestos, mantenimiento y otros, se actualizarán anualmente y no cada 5 años, como ocurre hasta ahora, dijo Coeller.
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3: Internacionales.
2: Reino Unido cuestionó el reclamo de Milei por Malvinas y defendió el derecho a la autodeterminación de los isleños. Son británicas porque los habitantes eligen ser británicos, afirmó el secretario de Defensa, Wes Steiner. A la par, el canciller Ed Miliband respaldó la elección de los Kelpers. Este fundamento está fundamentado en el derecho internacional y lo defenderemos con firmeza. Un parlamentario afirmó que el presidente argentino es un tigre de papel.
3: Deportes.
2: Fútbol chileno da paso para ordenar situación migratoria de sus jugadores. Firmó alianza con Cermij. El acuerdo cobra especial relevancia luego de que en julio fueran detectados un número importante de jugadores y jugadoras que no contaban con permisos laborales vigentes, situación que expone a las instituciones deportivas a eventuales sanciones económicas y al mismo tiempo puede afectar directamente las condiciones laborales y la calidad de vida de los futbolistas extranjeros que se desempeñan en el país.
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0: 4, 2 minutos.
1: Detenerse. Palabra maravillosa y necesaria para asimilar las lecciones que nos da la vida. Para ello, es indispensable ser humilde, no para resignarnos a las circunstancias que nosotros mismos hemos creado, sino para aprender lo que aún nos falta por aprender.
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0: físico, sino también porque andaban en unos animales muy grandes que tenían pies de plata. Eso se imaginaban por el relumbrar de las herraduras de los caballos que desconocían. También los consideraban dioses porque hablaban entre sí vestidos de paños blancos, comían en vasijas de plata, leían libros y cartas, unos tenían barbas negras y otros bermejas, y tenían yapas, que es el nombre que le daban a los truenos. Es que pensaban que los arcabuces eran truenos del cielo. Esa era la impresión que los incas tenían de los españoles. Los dos disímiles grupos étnicos se encontraron en la plaza de Cajamarca. Los valientes incas se vieron acorralados como ovejas, desprovistos de sus armas, por no haberles cruzado por la mente la idea de que corrieran peligro alguno. Aprovechando la situación, los españoles con gran furia arremetieron contra los que estaban en el centro de la plaza, se posesionaron del trono del emperador Atahualpa, le quitaron a este la corona y lo apresaron como si fuera un delincuente cualquiera. Los afrentados guerreros indoamericanos comenzaron a lanzar gritos, pero esos gritos fueron apagados por los caballos, las espadas y los arcabuces de los salvajes españoles, que los fueron matando como quienes matan ovejas que no les ofrecen resistencia. No cesó aquella masacre en el valle de Cajamarca hasta que perecieron todos los indefensos incas, salvo unos 200 entre los más de 10,000 que había. A Atahualpa lo metieron en una cárcel donde pasó la noche con una cadena atada al cuello. Con semejante impresión que tenían de los españoles aquellos incas del siglo XVI, no es de extrañarse que fueran tan fácil presa del engaño de los europeos. En ellos se cumplía el refrán que dice: las apariencias engañan. Si no tenemos mucho cuidado, nosotros podemos caer fácilmente en la trampa de dejarnos llevar por las apariencias hasta el extremo de ser conquistados por ellas. Más vale que nos dejemos conquistar por Dios nuestro Creador y no por las apariencias engañosas de las cosas de este mundo. A diferencia de los conquistadores españoles, Dios no nos conquista con engaño para quitarnos lo que más vale, incluso la libertad y la vida temporal, sino que nos conquista con amor para darnos lo que más vale, incluso la libertad y la vida eterna. No hay por qué esperar un solo día más. Entreguémonos hoy mismo a aquel que se entregó a la muerte por nosotros para que pudiéramos tener vida ahora y para siempre.
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4: Arranca Timeline, donde el cine siempre tiene una nueva historia que contar. Spider-Man Brand New Day acaba de conseguir un récord impresionante. La película protagonizada por Tom Holland superó los $2,000 millones en taquilla mundial y se convirtió en la película más taquillera de la historia de Sony Pictures, dejando atrás a Spider-Man No Way Home. Además, alcanzó esta cifra en apenas 3 fines de semana y se convirtió en la segunda película más rápida de la historia en superar los $2,000 millones, solo detrás de Avengers Endgame. Así cerramos Timeline, porque Spider-Man sigue demostrando que su poder también funciona en la taquilla.
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1: Hola María, ¿cómo estás? Qué bueno verte.
2: Muy bien, Anabel, pero esta vez te tengo yo una pregunta. En vez de tú preguntarme a mí, para todas las que nos escuchan, ustedes saben que Anabel siempre tiene preguntas para mí, pero ella tiene algo que contarnos hoy, no solo a mí, pero a ustedes. ¿Cómo te fue, Ana, en esta conferencia tan grande de mujeres que participaste este fin de semana?
1: Me fue muy bien, María. De verdad que hubo muchas mujeres aceptando a Cristo. Y algo que me llamó mucho la atención en ese momento, cuando la persona que estaba hablando hace un llamado para que la gente reflexione y tome su decisión de seguir a Cristo. Había muchas personas, como yo estaba trabajando en la parte del sonido, de esa parte audiovisual, habían personas de las que yo conozco, María, que volvían a levantar su mano cuando yo sabía que ellos habían dicho que eran creyentes. ¿Por qué esto pasa? ¿Por qué las personas pareciera que no tienen seguridad de que son salvos?
2: Bueno, es increíble que menciones esto, Anabel, porque lo mismo me sucede a mí. Como maestra de mujeres, como conferencista para las mujeres, en todos lados, en las partes que el Señor nos llame, siempre estamos dispuestas a trabajar. Muchas de las personas que están sentadas, algunas no han nacido de nuevo y otras están basando la salvación, Anabel, en sus obras, en sus actos, en cómo se sienten. Y tristemente, eso no es el modelo bíblico.
1: ¿Qué es la salvación?
2: Tú sabes que si vamos y buscamos en la definición del término salvación, ¿cuál sería lo contrario? El antónimo de salvación para ti, Anabel.
1: Perdición.
2: Ajá. Entonces, cuando algo no está salvo o no es salvo, está perdido. Y una de las cosas que muchas de las mujeres no entienden es que la salvación que habla nuestro mapa, que es la palabra de Dios, la Biblia, nos dice que la salvación es basada en la gracia de Dios.
1: En la fe en Jesucristo.
2: Sí, Señor. Tú sabes que el Señor en su palabra nos relata en muchos versículos esa seguridad de salvación.
1: ¿Cuál versículo, María?
2: Bueno, hay muchos, pero me gustaría desarrollar Efesios en el Nuevo Testamento, capítulo 1, versículo 13. Y dice así: en él también vosotros, habiendo oído la palabra de verdad, el evangelio de vuestra salvación, y habiendo creído en él, fuisteis sellados con el Espíritu Santo de la promesa. Entonces, aunque es un solo versículo, hay palabras muy claves que vamos ahora a desarrollar para entender bien qué es eso de la salvación y la seguridad.
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0: 5, un minuto.
1: Muchas mujeres dicen, él es dominante, celoso, gruñón, pero nadie es perfecto.
2: Nadie es perfecto.
1: Muchos hombres hablan, ella es maleducada, impulsiva, no le gusta mucho la iglesia, pero nadie es perfecto. Yo voy a hacerla cambiar.
2: No te engañes.
1: Ni pierdas tu tiempo. 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Cuando Dios tiene un original reservado para ti.

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1: Hoy el Dr. Lucas nos hablará del efecto del alcohol en las familias. Todas las sociedades y culturas tienen este problema. El Dr. Lucas comenzará contándonos la historia de Javier. Javier tenía 35 años, era un científico y trabajaba en una universidad médica. Él tenía un buen empleo y lentamente había ido subiendo de niveles de autoridad en su carrera y cada vez podía hacer más investigaciones en su campo de estudio. Pero

dicho que no se metiera en sus asuntos y que no estaba bebiendo tanto. Además, le dijo Javier que ella no comprendía que tenía que tomar para poder conseguir nuevos contratos para su investigación. A pesar de tener esas excusas, él sabía que probablemente estaba bebiendo demasiado y que el alcohol estaba produciendo un efecto negativo en su vida. Estaba más irritable en la casa y en el trabajo. También estaba bebiendo más cuando tenía cenas con empresas y personas que respaldaban su trabajo. En ese tiempo un amigo se le acercó y le preguntó si todo estaba bien. ¿Por qué? Preguntó Javier con cierto enojo. Se dio cuenta de que solo era un amigo queriendo ayudarlo. Así que al siguiente día lo llamó y le dijo que pensaba que todo estaba bien, pero no estaba seguro. Le preguntó por qué le preocupaba esto. Este le dijo que había notado que en las fiestas estaba bebiendo más y que entraba en argumentos defensivos de esa práctica. Javier le dijo que estaba bien, pero no sabía qué hacer. Necesitaba beber para conseguir los contratos. Estaba con personas que lo consideraban distinguido beber alcohol. Así que se sentía mal, pero tenía que hacerlo. Al mismo tiempo, estaba interesado en no beber mucho. El amigo de Javier le preguntó si esto estaba afectando la relación con su esposa y su hija. Él le dijo que sí, él se enojaba con más facilidad con ellas. Su amigo le contó que en el pasado tuvo problemas con la bebida que casi destruye a su familia. Pero antes de que sucediera esto, algo ocurrió que cambió su vida y le dio el poder de superar la bebida y ya no bebía nada de alcohol. Javier le preguntó, ¿qué es lo que cambió tu vida? Le dijo que lo primero fue ir al doctor para saber si el alcohol había afectado su salud y le recomendó a Javier que hiciera lo mismo. Entonces Javier fue al doctor, le hicieron algunos análisis. Los análisis mostraron que su salud era buena en general, que no tenía problemas serios debido al alcohol. Pero el doctor le comentó que su salud se vería seriamente afectada en el futuro a corto plazo si continuaba bebiendo así. Le dijo que las investigaciones han mostrado que hay ciertos patrones previsibles que ocurren en las familias donde se consume alcohol y ser consciente de esos patrones puede ayudarnos a comprender y tratar con eventos familiares de manera mejor. Primero, las investigaciones muestran que la mayoría de las familias operan normalmente sin consumo de alcohol y ayudan a preservar la estabilidad de la familia. Debemos darnos cuenta que algunas de las cosas que hacemos en nuestras familias son intentos conscientes para cuidar de ella, y algunas cosas que hacemos son inconscientes. A veces hacemos cosas y luego nos damos cuenta del impacto en nuestras vidas, en nuestras familias, de esas acciones. Imagine que el padre deja de beber. Posiblemente vaya a un tratamiento o se detiene por sí mismo. Ahora que no bebe más, comienza a tener un rol más activo en la familia. Quiere ayudar en las decisiones de la familia, toma interés en las actividades y espera que su esposa e hijo honren su rol como esposo y padre. Recuerde que esta esposa e hijo no están acostumbrados a esto. Tal vez ellos tengan preguntas de si se ha recuperado realmente del alcoholismo. Tal vez ellos no han aprendido a confiar en su juicio para tomar decisiones correctas. El haber dejado la bebida ha distorsionado el balance familiar que fue establecido anteriormente cuando la persona

0: Se tornó alcohólico. Ahora los miembros de la familia tienen que ajustarse para alcanzar el balance una vez más. Javier realmente quería que su esposa e hija tuvieran la oportunidad de tener un esposo y padre que no bebiera. El doctor continuó, por supuesto que la madre y el hijo están felices de que el padre haya dejado de beber, pero esto crea algunas dificultades y se necesitan ajustes. A veces ellos son capaces de hacerlos, otras veces las familias tienen dificultades para ajustarse. Podemos imaginar que la madre tal vez sienta resentimiento cuando el padre intenta asumir su rol real y natural. El hijo está acostumbrado a ir a la madre cuando necesita ayuda con una decisión. Puede llegar a ser difícil para ellos ir al padre. Javier se preguntaba si esto estaba sucediendo en su familia y le preguntó si esto se puede cambiar. El doctor le dijo que sí, pero le dijo que este ejemplo es solo una de las muchas maneras en que las familias tienen que ajustarse a un cambio por un solo miembro de la familia que padece de alcoholismo. A veces el cambio involucra cambios positivos, como el dejar de beber, por ejemplo. A veces el cambio será negativo, como un padre que pierde su empleo y tiene que estar más tiempo en la casa por causa de su adicción. A veces, sin embargo, el cambio no es ni positivo ni negativo, sino solo diferente. Un ejemplo de esto es cuando un niño llega a la adolescencia. A pesar de que este cambio es normal y esperado, requiere ajustes en todos los miembros de la familia. El doctor dijo que él cree que todas las familias se caracterizan por el cambio constante y que todas las familias intentan mantener algún grado de estabilidad durante estos cambios. Un investigador comparó a una familia saludable con el aceite. Puede modificar su forma para adaptarse a otro objeto. Al mismo tiempo mantiene su integridad. Una familia saludable puede cambiar su forma para acomodarse a los cambios en circunstancias o con miembros individuales conflictuados, pero siempre manteniendo su integridad familiar. Las familias saludables ofrecen apoyo y amor, mientras que permiten a los individuos crecer e independizarse. En una familia saludable, los adolescentes sienten la libertad de salir y entrar del sistema familiar según dicten las circunstancias y su nivel de madurez. El doctor le sugirió a Javier que fuera a su casa y que sea honesto con la esposa y con la hija acerca de los cambios que se estaban dando en sus vidas y su necesidad de dejar de beber tanto. Luego comenzó a hacer un plan de cómo hacer esos cambios. Ese sería un buen comienzo. Al siguiente día en el trabajo, él habló con su amigo acerca de la visita al doctor y Javier le dijo que fue de ayuda, pero él quería saber qué fue lo que hizo que su amigo dejara de beber. Le dijo que no era una idea o medicina, sino una persona, Jesucristo. Haber conocido a Jesús como su Salvador le había dado una nueva vida donde él ya no quería beber alcohol. Jesús le dio un nuevo significado y propósito. Javier le preguntó, ¿cómo sucedió esto? Le dijo que sucedió porque él se dio cuenta de que era pecador y estaba separado de Dios debido a ese pecado. Tomó su Biblia y le leyó lo siguiente: Ten piedad de mí, oh Dios, conforme a tu misericordia, conforme a la multitud de tus piedades, borra mis rebeliones, lávame más y más de mi maldad y límpiame de mi pecado, porque yo reconozco mis rebeliones y mi pecado está siempre delante de mí. Contra ti solo he pecado y he hecho lo malo delante de tus ojos. para que seas reconocido justo en tu palabra y tenido por puro en tu juicio. He aquí, en maldad he sido formado y en pecado me concibió mi madre. Su amigo le dijo que estos versículos de la Biblia nos muestran que todos somos pecadores y que Dios es justo en castigarnos, pero también es misericordioso. Dios no permitió que fuéramos castigados como debiéramos. El resultado de ese pecado es separación espiritual de Dios. El amigo de Javier le mostró otro lugar en la Biblia que dice: "No me eches de delante de ti". Esta misericordia se nos da por medio de Jesús. Siguieron leyendo otro pasaje que dice: "Ciertamente Él llevó nuestras enfermedades y sufrió nuestros dolores". Esto significa que Jesús tomó nuestro castigo sobre sí mismo, muriendo en la cruz por nuestros pecados. Es este pecado que nos separa de Dios. Creyendo en Jesús, tenemos nueva vida en Cristo. En otro lugar en la Biblia, el amigo de Javier le mostró donde dice: "Justificados pues por la fe, tenemos paz para con Dios por medio de Jesucristo". Javier quería esta paz. ¿Cómo podría obtenerla? Su amigo le leyó otro pasaje de la Biblia que dice: "Si confesares con tu boca que Jesús es el Señor y creyeres en tu corazón que Dios le levantó de los muertos, serás salvo". Le preguntó el amigo a Javier si quería esta salvación y él dijo sí. Entonces, ora conmigo esta oración: "Amado Jesús, sé que he pecado. También creo que merezco mi castigo de muerte eterna por mi pecado. Creo que moriste en la cruz por ellos y que luego de morir, 3 días después, resucitaste para mostrar tu victoria. Te pido que vengas a mi vida, me salves de mis pecados y seas el Salvador y Señor de mi vida". Luego de hacer esta oración, Javier tuvo nuevo gozo y alegría y propósito al sentir que el pecado ya no estaba en su vida. Este nuevo propósito y gozo le dio el deseo de no beber tanto y con el tiempo lo dejó completamente. Su familia también cambió con un gran propósito y gozo en la vida. ¿Y usted, que me escucha, también puede tener este mismo gozo y propósito como Javier? Solo tiene que pedirle a Jesús que entre en su vida y creer lo que dice. ¿Cree usted en el Señor Jesucristo como su Salvador? Si es así, escríbame una carta, un correo electrónico, una llamada telefónica. Escríbame para compartir esta su alegría y decisión. Que Dios le bendiga.
1: Por hoy es todo. Si tiene preguntas o inquietudes relacionadas con el tema de hoy, escriba a info@rtmuruguay.org. Reitero, info@rtmuruguay.org o por correo postal a casilla de correo 5051, Montevideo, Uruguay. Fue una producción de Radio Transmundial.
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2: ¿Sabía que usted puede marcar la diferencia en el éxito de un matrimonio joven?
3: Cuando nosotros recién nos casamos, ninguno de los dos sabíamos cómo realmente amar a nuestro cónyuge. Pero el Señor nos bendijo enviándonos a una pareja que nos guió en los primeros 15 años de nuestro matrimonio.
2: Las parejas que han estado casadas por 25, 30 o incluso más años tienen mucho, mucho que ofrecer a las parejas jóvenes. Desafortunadamente, los matrimonios maduros y los matrimonios jóvenes rara vez se juntan. ¿Por qué no tener parejas mentoras que orienten a aquellas que están empezando? Déjeme sugerir un par de razones. Primera, los esposos con más años no se sienten equipados. Pero veamos si usted ha estado casado por 25 o 30 años. Usted, vamos, está equipado. Segundo, muchas parejas mayores sienten que no lo han hecho bien y por eso no tienen nada que compartir. Quiero que sepa que algunas de las mejores lecciones son aprendidas a través de los errores. Un pensamiento final. Si usted ha estado casado por algunos años, le puedo asegurar que hay parejas que están empezando a quienes les encantaría escuchar lo que ustedes tienen para decir. Soy Dennis Reini y esto es Vida Real en Familia.
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0: 6 en punto.
1: Dar un abrazo durante 20 segundos puede reducir el estrés. Sí, está comprobado que los abrazos te liberan de la tensión, reducen la posibilidad de que te enfermes y hasta hacen que el dolor disminuya. Demuestra tu afecto a tus seres queridos y abraza a alguien hoy.
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3: Dios no soporta a los malvados que le traen ofrendas y no son sinceros. El testigo falso será destruido, pero al testigo verdadero siempre se le da la palabra. El malvado parece estar muy seguro, pero solo el hombre honrado está seguro de verdad. Reconozcamos que ante Dios no hay sabiduría, ni conocimiento, ni consejos que valgan. A los soldados les toca preparar sus caballos para el combate, pero Dios es quien decide a quién darle la victoria. He leído lo que dice la Santa Biblia en el libro de Proverbios, capítulo 21, versículos desde el 27 hasta el final, hasta el 31. Hola amigos, soy Donizetti Barrios y les doy una cordialísima bienvenida a Promesas de Dios, un abrazo fraternal. Rompecostillas para cada uno de ustedes. Gracias por estar en este día y a esta hora en nuestra sintonía. Muchísimas gracias porque ustedes le están contando a sus vecinos, amigos, familiares, compañeros, de qué forma nos pueden escuchar, qué días, en qué horarios, en qué frecuencia. En fin, gracias por ello. En tercer lugar, gracias por escribirnos, por compartirnos con detalles, minuciosamente, cómo es que este programa les está ayudando, de qué manera, cuándo, de qué estábamos hablando, sobre qué oramos, qué fecha fue, en dónde estaba usted. Gracias por contar todos esos detalles. Y en cuarto lugar, gracias, gracias, gracias, un millón de gracias por orar por nosotros cada día. Sí, cada que usted conversa con Papito Dios y le pide por este servidor y por su familia, por ello es que le insisto tanto en darle las gracias, porque el beneficio es demasiado, demasiado. No he dicho un poquito, he dicho demasiado grande. Muchas gracias. Iniciamos nuestro espacio en este día dando gracias a nuestro buen Dios, a nuestro Papito. Nos acostumbramos a ser agradecidos, a alabarlo, a exaltarlo, a bendecirlo. Estamos aprendiendo el idioma del cielo. ¡Qué cuento de estarse uno quejando y criticando todo! No, ya deje de estar masticando amargura, por favor. Vamos a empezar dando gracias a Papito Dios y en esta oportunidad

mérito. Si usted se gana un favor de Dios, entonces ya no es gracia, ya no es un regalo. Es un salario, porque usted lo trabajó, entonces se lo dan como pago. Si usted hace méritos para que Dios le dé algo, entonces ya no es gracia. Ahora se llama premio o recompensa, porque usted se lo ganó. Pero cuando usted no ha hecho los méritos, cuando usted no se lo merece, y Dios se porta de manera tan hermosa, tan especial, ¿cómo le llamamos a eso? Ahí está la palabra, gracia. Señor, gracias por tu gracia, por el regalo, por el don inefable de darnos algo que nosotros no merecemos, por tratarnos de manera tan delicada, tan bien, tan amorosa, tan tierna. Gracias, papito Dios. Queremos al menos no pecar siendo desagradecidos. Recibe, Señor, nuestra gratitud por ser tú tan especial para con nosotros y por amarnos tanto, tan exageradamente. Gracias, Señor, en el nombre de Jesús. Amén.

la seguridad en último lugar. Durante muchos años, primero la seguridad ha sido el lema de la raza humana, pero nunca ha sido el lema de los líderes. Un líder debe enfrentar el peligro. Él debe arriesgarse y recibe la culpa y el peso de la tormenta.

Lo ha dicho Herbert Casson. Si quiere tener éxito, usted o debe tener una oportunidad o tomar una oportunidad. No puede mantenerse a flote si nunca se arriesga. Un sueño que no incluye riesgos no es digno de ser verdaderamente llamado un sueño. Lord Halifax dijo: "El hombre que no se arriesga va a hacer muy pocas cosas mal, pero hará muy pocas cosas. Si nunca toma riesgos, nunca va a lograr cosas grandes. Todo el mundo muere, pero no todo el mundo ha vivido". C.S. Lewis dijo: "El camino más seguro al infierno es un camino gradual. La cuesta no es muy empinada. Se siente suave debajo de los pies, sin vueltas bruscas y sin postes indicadores". Elizabeth Kenny reflexionó: "Es mejor ser un león durante un día que una oveja toda la vida". Si usted no se atreve a buscar algo, no puede esperar nada. Si usted no arriesga nada, arriesga aún más. John Newman escribió: "El calcular los riesgos nunca hizo un héroe. Toda persona tiene una oportunidad de mejorarse a sí misma, pero algunas personas no creen en tomar riesgos". Estoy de acuerdo con Lois Platford, quien dijo: "Usted tiene toda la eternidad para ser cauteloso y entonces está muerto". El ser destinado para la grandeza requiere que tome riesgos y que enfrente grandes peligros. Siempre va a errar 100% los tiros que no hace. Estoy de acuerdo con John Stimmons: "Cuando sus posibilidades son pocas y ninguna, vaya con las pocas". Morris West dijo: "Si usted va a pasar toda una vida adentro esperando las tormentas, nunca va a disfrutar de la luz del sol. Nadie llega a la cima si no enfrenta desafíos". Escuche las palabras de Conrad Hilton: "Yo aliento la valentía porque el peligro de tener antigüedad es un trabajo y los planes de jubilación tientan a un hombre joven a quedarse en una rutina llamada seguridad más bien que buscar su propio arco iris". Chuck Jagger afirmó: "Usted no se concentra en los riesgos, se concentra en los resultados. Ningún riesgo es demasiado grande como para prevenir que se haga el trabajo necesario. Cuando usted ve a una persona de éxito, le garantizo que él o ella tomó riesgos e hizo decisiones valientes. El éxito favorece a los valientes. El mundo es un libro en el cual los que no toman riesgos leen solamente una página". David Mahoney dijo: "Rehúsese a unirse a la multitud que busca las cosas seguras para no perder. Juegue para ganar". Pietro Metastasio dijo lo siguiente: "Todo logro noble lleva su propio riesgo. El que teme encontrar el último no puede esperar obtener el primero". Escuche a Tommy Barnett: "Mucha gente cree que usted está realmente caminando por fe cuando no hay riesgos, pero la verdad es que cuanto más tiempo usted camina con Dios, tanto más grande es el riesgo. Si usted nunca se ha encontrado en la vida temeroso, avergonzado, desilusionado o herido, quiere decir que nunca ha tomado riesgos". David Viscott escribió: "Si su vida va a mejorar alguna vez, debe tomar riesgos. No hay manera de que crezca si no se arriesga. Usted tiene una oportunidad de mejorarse a sí mismo. Simplemente crea en correr riesgos".

0: Hoy es el día para que cobres tu cheque por la fe en el Banco de la Fe. Aquí está tu cheque para el día de hoy para que lo puedas cobrar por la fe en el Banco de la Fe. Este cheque debes firmarlo, endosarlo, apersonarte de él, adueñarte de él y cobrarlo por la fe en el Banco de la Fe. No intentes cobrarlo en otro banco porque no lo van a reconocer y no te lo van a pagar. Es una diligencia que se hace personalmente ante Papá Dios, quien es el girador de este cheque. Y la diligencia se hace en oración, porque es un cheque de fe. Y debes hacer la diligencia personalmente. No le pidas a otra persona que te cobre este cheque. El cheque lo estoy sacando del libro de cheques del Banco de la Fe de Charles Spurgeon, de la serie Grandes Devocionales de Libros Clie. Y el de hoy se encuentra en la Biblia en Oseas capítulo 14, versículo 3. En ti el huérfano alcanzará misericordia. Esta es una de las razones para que abandonemos toda otra confianza y confiemos únicamente en el Señor. Cuando un niño se ve privado de su natural protector, interviene Dios y se constituye en guardián suyo. Y cuando el hombre ha perdido todo aquello que le servía de apoyo en este mundo, puede echarse en los brazos del Dios vivo y hallar en él todo cuanto necesita. Los huérfanos encuentran el amor paternal de Dios que los toma bajo su cuidado. Charles Spurgeon, el autor de esta meditación, sabe por experiencia lo que significa depender del brazo desnudo de Dios y puede dar testimonio de que ninguna otra confianza está tan plenamente confirmada por los hechos ni tiene tanta seguridad de ser recompensada en sus resultados como aquella que se cifra en el Dios invisible y siempre vivo. Hijos hay que, aun teniendo padres, no se hallan en mejor situación. Los huérfanos que tienen a Dios por padre son ricos. Mejor y más excelente cosa es tener a Dios y carecer de amigos que contar con todos los protectores del mundo y no tener a Dios. Penoso es verse desamparado de nuestros semejantes, mas entre tanto que Dios está con nosotros como un manantial de misericordia, no somos huérfanos. Hijos huérfanos, apropiaos hoy de estas palabras y que todos aquellos que se ven privados de apoyo hagan lo mismo. Señor, halle yo misericordia cerca de ti. Cuanto más necesitado y desamparado esté, con mayor confianza llamaré a las puertas de tu amante corazón.
1: Siento que el camino se hace más violento.

0: ¡El correo!
1: Veamos lo que ha traído el cartero para ti en esta oportunidad. En este sobre hay un mensaje especial de parte de Papá Dios para ti, que para Papá Dios eres la niña de sus ojos. Eres muy especial. Por eso se ha tomado todo el trabajo de él provocar que en este momento tú estés escuchando este programa, en este día y a esta hora. Dios ha movido tiempo, espacio, circunstancias y personas para que puedas escuchar lo que Él te dice. Mi presencia irá contigo y te daré descanso. Éxodo capítulo 23, versículo 14. Mi presencia irá contigo y te daré descanso. Eso es lo que dice el Señor a tu vida.

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2: Y aquí estamos arrancando con la segunda parte de Promesas de Dios a través del sistema satelital CBC. Donizetti Barrios acompañándote. Nuestro correo electrónico para cuando desees escribirnos es promesas@cbclavoz.com. promesas@cbclavoz.com. Ahora, si quieres enviarnos una carta, hazlo al apartado postal 2889, Miami, Florida, 33-144, Estados Unidos.

lavar la propia sepultura con los dientes. Carmela Massari, de Parma, Italia, fue cargando latas y más latas de comida. El supermercado tenía de todo, y ella comía de todo. Así también era su peso, 248 kilos. En el estacionamiento del supermercado, Carmela comenzó a abrir latas y a comer. Comió hasta que los ojos se le tornaron vidriosos, las manos rígidas. Murió allí mismo, de hemorragia interna por estallido del estómago. En un mundo donde millones mueren de hambre, Carmela murió de hartazgo. La historia de Carmela Massari plantea de nuevo un problema filosófico, psicológico, científico, teológico, médico y mecánico. ¿Hasta dónde es posible cargar una cosa sin que se rompa? Los constructores de aviones buscan aleaciones de metal que sean capaces de aguantar cada vez más resistencia. Los que construyen puentes buscan cómo aumentar la capacidad de las columnas y vigas. Los economistas se preguntan, ¿hasta dónde puede aumentar la deuda de un país sin que se quiebre? Los psicólogos preguntan, ¿hasta dónde aguanta la psiquis de una persona sin que se trastorne? Y los médicos indagan, ¿cuánto colesterol puede haber en la sangre sin que sobrevenga un síncope cardíaco? Surgen también las preguntas, ¿cuánta droga puede soportar un drogadicto? ¿Cuánto alcohol un alcohólico? ¿Cuánta nicotina un fumador? ¿Cuánta gordura un gordo? ¿Y cuánta hambre un famélico? El problema parece ser uno solo. ¿Hasta dónde aguanta una cosa cualquiera de sobrecarga sin que se quebrante? En el sentido humano cabe también preguntarse, ¿cuántos sufrimientos puede aguantar una esposa engañada o un esposo burlado? ¿Cuánto desamor los hijos antes de escaparse del hogar? ¿Cuánto abandono los ancianos antes de morir de pena? Es importante saber cuál es el punto máximo de resistencia en cada caso. Y por fin, el último interrogante. ¿Cuánto pecado de la raza humana puede aguantar Dios antes de enviar el segundo diluvio, el de fuego? ¿Habrá aquí también un punto de quiebre? Arrepintámonos sincera y profundamente de nuestros pecados y recibamos de Cristo la sabiduría para reconocer nuestros puntos débiles. Él está presto a socorrernos. Dios te está esperando en este mismo instante con los brazos abiertos, porque te ama. Odia tu pecado, mas a ti te ama. Dios ama al pecador aunque odia el pecado de ese pecador. Te invito para que hagas una oración muy sencilla conmigo en este instante y le rindas tu vida a Jesucristo. Yo te voy a guiar. No se trata de repetir un rezo. No es que lo vas a grabar o lo vas a escribir para estarlo repitiendo de vez en cuando. No, no. Te voy simplemente a guiar, a dar unas pequeñas pautas para que ores a Papá Dios y le entregues tu vida a Jesucristo en este momento. Repite conmigo. Señor Jesús. Dilo otra vez. Señor Jesús. Yo creo que tú eres el Hijo de Dios y que moriste en la cruz por mis pecados. Me arrepiento de todo lo malo que he pensado y que he hecho. Señor, hasta aquí. Hasta este punto y hora. Hasta esta fecha. Si tú partiste la historia de la humanidad en dos, antes de Cristo y después de Cristo, divide mi vida en dos ahora, antes de Cristo y después de Cristo. Querido Jesús, entra en mi corazón. Perdona mis pecados. Dame la vida eterna. Transforma mi ser. Gracias, Señor Jesús, por escucharme, por estar dentro de mi corazón, por perdonar mis pecados.
por la salvación de mi alma. Y porque desde hoy comienzo a escribir una nueva historia. Tú comienzas a transformar mi vida. Desde ahora. Amén. Te felicito por la oración que has hecho. Si por primera vez le has rendido tu vida a Cristo, escríbeme y me lo cuentas. Si hoy te estás reconciliando con Papá Dios, también escríbeme y me cuentas los detalles.

si Danny Simpson hubiera sabido más acerca de revólveres, no habría necesitado robar el banco. Pero en 1990, en Ottawa, Canadá, este individuo de 24 años de edad fue a la cárcel y su revólver fue a un museo. El hombre fue arrestado por robar $6,000 a un banco y luego fue enviado a prisión por 6 años. En el atraco, utilizó un Colt calibre 45 semiautomático, que resultó ser una antigüedad fabricada por Ross Rifle Company en Quebec City en 1918. El revólver vale $100,000, mucho más de lo que Danny Simpson robó. Si solo hubiera sabido lo que tenía en sus manos, no habría robado el banco. En otras palabras, Danny ya tenía lo que necesitaba. Que Dios nos abra los ojos y nos dé sabiduría para poder ver y apreciar todo lo que ya nos ha dado y nos pertenece. Ni siquiera todo el dinero del mundo reunido en un solo lugar podría comprar las cosas que ya Dios nos ha dado.

0: Doni, toma por favor tu Biblia y compártenos una linda promesa de Dios para que la podamos reclamar en este día.
1: El Salmo 39, versículo 6 dice: Tú no pides sacrificios a cambio de tu perdón, tan solo nos pides obediencia. Si estás pensando que subirte una montaña, descalzo o de rodillas, o ir a un templo a pagar un servicio o un dinero, o darte golpes en la espalda, o flagelarte, o sacarte sangre, si tú piensas que esos sacrificios son los que van a hacer que Dios te perdone, déjame decirte que la Biblia enseña todo lo contrario, que lo que Dios necesita es un corazón sinceramente arrepentido. Y Dios perdona, porque el único sacrificio que realmente le satisfizo a nuestro Padre Celestial fue el de Jesucristo en la cruz del Calvario. Cuando tú le dices a Dios, mira Señor, me voy a ir de rodillas desde aquí hasta allá para que tú me perdones, le estás insultando a su Hijo, porque le estás diciendo, mira Dios, a mí me parece que lo que Cristo hizo en la cruz del Calvario, ese sacrificio, eso no sirvió para nada. Pero yo me voy a ir de rodillas desde aquí hasta allá porque esto sí lo vas a ver y esto sí tiene valor. Imagínate, qué grosería, qué atrevimiento delante de Papito Dios. El único y verdadero sacrificio que Dios recibió con alegría y con gozo fue el de Jesucristo en la cruz del Calvario. Así es que si nosotros verdaderamente nos arrepentimos, nos apartamos de lo malo y le pedimos perdón a Dios, Él, por el sacrificio de Cristo en la cruz del Calvario, nos perdona, pero no porque nosotros nos inventamos sacrificios. Dios quiere es obediencia. Voy a orar por ti y pídele perdón a Dios. Mientras yo oro, dile, Señor, perdóname. Y yo voy a orar por ti para que Dios te conceda el verdadero perdón. Escucha la oración. Señor Jesús, estoy orando por esta persona que ha intentado de muchas maneras lograr tu perdón y se imagina que haciendo ciertos sacrificios puede moverte a misericordia y va a provocar el que tú le perdones. Señor, muéstrale, enséñale que el único sacrificio que a ti te agradó fue el de tu Hijo Jesucristo en la cruz del Calvario. Que lo que esta persona necesita es simplemente pedir perdón y desear con todo su corazón no volver a incurrir en ese pecado del cual se está arrepintiendo. Papito Dios, concédele un sincero arrepentimiento. Dáselo y concédele el perdón de sus pecados. Gracias, Señor Jesús, por escuchar esta oración. Amén. Bueno, si hoy has hecho esta oración, si has pedido verdaderamente perdón a Dios, te vas a dar cuenta y lo vas a experimentar que Dios sí te ha perdonado. No necesitas hacer nada más. Si esto que yo acabo de hacer, esta oración y este texto bíblico que te he leído, han tocado tu corazón y quieres dar el testimonio, por favor escríbeme a promesas@cbclavoz.com. Te repito el correo electrónico, promesas@cbclavoz.com. Me escribes y me cuentas con detalles qué fue lo que pasó en tu vida y cómo Dios ha venido obrando a partir de este momento.

0: Tiempo para despedirnos. Donizetti Barrios les dice, por favor, cuando se levante de su cama, no ponga los pies en el suelo, sino las rodillas, para comenzar el día con oración. Es el deseo de Dios y el mío, que ustedes sean prosperados en todas las cosas y que tengan salud, así como prosperan sus almas.
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7, un minuto. Hay quienes piensan que lo más importante en la vida es el dinero, cuando lo realmente importante son todas aquellas cosas que no cambiarías ni por todo el dinero del mundo.

0: Existen variedades de té y formas de acompañarlo, pero nada como un tecito de manzanilla en la presencia del que todo lo puede. Tecito de manzanilla con la doctora María Burton. ¿Cómo estás, María? Qué bueno verte.
1: Para mí es una bendición siempre recibirte, Anabel, y poder estudiar juntas la palabra de Dios.
0: Sabes, María, que estoy deseosa de que me contestes a la pregunta que te hice la última vez que nos vimos acerca de qué somos nosotros salvos.
1: Somos salvos de morir, de perdernos.
0: De morir eternamente, ¿verdad? Porque
1: sí,
0: creo que vamos a morir todos, bueno, a menos que Jesús venga antes.
1: Sí.
0: Pero todos vamos a morir, nuestra carne, nuestro cuerpo se va a morir. Pero espiritualmente tenemos vida.
1: La palabra de Dios nos dice que Él nos da una vida eterna. Uh-huh. Y esa vida eterna está garantizada por la gracia de Dios.
0: ¿Sabes que tú me dijiste que leyera el versículo de Efesios 1:13? Yo estaba tratando de memorizar ese versículo. Hay una parte que no logro comprender completamente y es esa parte que dice, te voy a leer todo el versículo.
1: ¿Cómo no?
0: Dice, en él también vosotros, habiendo oído la palabra de verdad, el evangelio de vuestra salvación, y habiendo creído en él, fuisteis sellados con el Espíritu Santo de la promesa. ¿Qué quiere decir eso de que fuisteis sellados?
1: Perfecto. En él también vosotros, habiendo oído la palabra de verdad. Entonces, primero, Anabel, hay una condición. Tienes que escuchar la palabra de verdad. ¿Y qué dice que es la palabra de verdad? El evangelio de vuestra salvación. ¿Y cuál es ese evangelio? Las buenas nuevas de que Jesucristo vino a morir por ti en la cruz y a pagar tus pecados. Habiendo creído en Él, entonces una vez que tú crees en Él, que tú escuchas su llamado y crees en Él, fuisteis sellados con el Espíritu Santo de la promesa. Entonces, ese sello es una marca. El sello es una marca, y nada más y nada menos que es la marca del Espíritu Santo, el sello del Espíritu Santo en la vida del creyente.
0: Es decir, que es como lo que yo leí en el libro de Juan, que dice que Jesús nos iba a dejar el Espíritu Santo para que viviera en nosotros.

0: Entonces, la gracia de Dios es el regalo inmerecido. Una vez que la persona ha escuchado el mensaje, recibido ese mensaje y creído en Jesucristo, automáticamente Anabel es marcado, sellado, apartado con el Espíritu Santo de la promesa, una herencia en el cielo, una vida eterna.
1: María, ¿puedo yo quitarme ese sello?
0: Bueno, en el próximo programa vamos a hablar de lo que es un sello. Vamos a ver en el contexto qué significaba el sello.
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4: El holandés está llevando a Bob a la parte más profunda y peligrosa del mar.
5: En The SpongeBob Movie, Search for SquarePants, la esponja submarina animada de Nickelodeon regresa para otra aventura llena de caídas y situaciones absurdas. Esta vez aparece un pirata maldito que ha vagado bajo el mar durante 500 años. Él pide la ayuda de SpongeBob para revertir la maldición que lo convirtió en un fantasma marino. La voz chillona de Bob Esponja puede resultar irritante para algunos padres. También hay humor escatológico, violencia caricaturesca y algunos momentos levemente sugestivos. Además, hay elementos relacionados con maldiciones y fantasmas piratas. Dicho esto, la historia también resalta la amistad, la valentía y la honestidad. Por eso le damos a The SpongeBob Movie Search for SquarePants 3.5 estrellas por su contenido para el entretenimiento familiar. Conectándolos al mundo del entretenimiento popular, soy Esteban Porras. Conectados es una producción de Enfoque a la

0: 8, 2 minutos. Se cree que a Thomas Edison le tomó 1000 intentos para lograr que la bombilla eléctrica funcionara. Si él se hubiera rendido antes, nunca hubiéramos podido disfrutar de los avances tecnológicos que tenemos el día de hoy. Para alcanzar tus metas, debes perseverar. Si te rindes a mitad de camino, nunca vas a lograr alcanzar tus metas. Recuerda, el éxito está en la perseverancia.
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0: Ahora.
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2: Bienvenidos a Timeline, porque Marvel acaba de revelar una nueva generación de mutantes. Marvel Studios presentó oficialmente al elenco de su nueva película de X-Men, y hay nombres que están dando mucho de qué hablar. Sadie Sink será Jean Grey, Kit Connor interpretará a Cyclops, Christopher Abbott será el Profesor X y Adam Driver asumirá el papel del villano Mr. Sinister. La película será dirigida por Jake Schreier y llegará a los cines el 5 de mayo de 2028. El anuncio marca oficialmente una nueva etapa para los X-Men dentro del universo cinematográfico de Marvel. Así termina Timeline, porque los mutantes están listos para regresar a lo grande. Timeline.
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0: 9 en punto.
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2: Ejecutivo lanza el Plan Chile Cuida a los Niños, iniciativa centrada en la prevención y protección de la infancia. Informe revela que solo el 23% de los jóvenes lograron comprar su primera vivienda antes de los 35 años. Ejecutivo envió carta al presidente acusando daños en las iglesias patrimoniales de Chiloé.
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2: Hola, soy José Ferrada, periodista de CNN Chile, y los acompañaré en esta primera revisión de noticias de este día sábado. El presidente José Antonio Kast, junto a la ministra de Desarrollo Social, María Jesús Wolf, lanzaron el Plan Chile Cuida a los Niños, iniciativa centrada en la prevención y protección de los menores en Chile. El presidente mandatario habló sobre esto en la presentación del plan.
3: No pensamos igual todos los parlamentarios, pero en temas como este nos encontramos. Es de que la vulneración de los niños no se ve. Y se ven cada vez más expuestos por situaciones que no son imaginables para muchos de los que estamos. Porque esas familias vulnerables, donde están estos niños más pobres, tampoco tienen los recursos, que no tuvieron posibilidades de formación, de educación.
2: El programa busca llegar a las familias de riesgo y mejorar la situación de vivienda para cerca de 5.000 niños que hoy habitan en residencias de protección infantil. Así lo señaló la ministra de Desarrollo Social, María Jesús Wolf.
4: Necesitamos más familias de acogida. Necesitamos mujeres y hombres dispuestos a abrir su casa por un tiempo a un niño que no puede volver todavía a la suya. Es la contribución más concreta que existe a esta tarea y donde podemos impactar en el futuro de ese niño. Hoy hay casi 600 niños menores de 4 años durmiendo en una residencia del Servicio de Protección.
2: Por el lado de la prevención, se contempla la incorporación del programa de paternidad positiva basado en apoyar a las familias en la crianza de los niños, niñas y adolescentes. Asimismo, se contempla un proyecto de ley contra la explotación sexual y el crimen organizado en residencias para menores.
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1: ¿Qué pasa a Santiago? No le pasa a Chile. ¿Qué pasa en Osorno?
2: Vecinos y autoridades de Osorno manifestaron su preocupación por el aumento de episodios de violencia asociados a las tomas ilegales en el sector de Folilche, exigiendo mayor resguardo policial e intervenciones para frenar las ocupaciones irregulares.
1: La Ligua.
2: La Municipalidad de La Ligua habilitó el número telefónico de emergencias asterisco 40.

0: automática de contribuciones a 222.000 adultos mayores, según sus ingresos y avalúo fiscal. El informe es de Ornella Mellado.
1: El Servicio de Impuestos Internos habilitó la consulta web para la rebaja de contribuciones que beneficiará a 222.000 adultos mayores en todo el país. La medida otorga un descuento del 50% o 100% en el impuesto territorial de la vivienda. La rebaja se aplicará de forma automática en las cuentas de septiembre y noviembre de 2026 y abril y junio de 2027. Los beneficiarios no necesitan realizar trámites adicionales y serán notificados por carta o correo electrónico con el monto final a pagar. Para acceder a las rebajas, las mujeres deben tener al menos 60 años y los hombres 65 cumplidos durante 2025. El descuento del 100% rige para ingresos anuales de hasta 13,5 unidades tributarias anuales, mientras que el 50% aplica a rentas entre 13,5% y 30 unidades tributarias anuales. La propiedad debe ser habitacional y estar inscrita a nombre del solicitante al 31 de diciembre de 2025. Además, su avalúo fiscal no puede superar los 234 mil millones de pesos, ni sobrepasar los 313 millones de pesos sumando todos sus bienes raíces.
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0: Según los datos de la inmobiliaria Colliers, solo el 23% de los jóvenes logran comprar su primera vivienda antes de los 35 años, una cifra que en comparación al 2016 bajó 30 puntos porcentuales. Javier Vera con el alarmante informe.
3: Un informe de la inmobiliaria Colliers comparó el porcentaje de propietarios según rango etario entre 2010 y 2026, lo que dejó cifras preocupantes para los menores de 35 años, ya que en la actualidad solo el 23% logra adquirir su primera vivienda antes de esa edad. En detalle, el informe destacó que en 2010 el 53% de los menores de 35 años acredita una vivienda propia, cifra que en comparación al 23% actual deja una caída de 30 puntos porcentuales en 16 años. ¿Por qué a los menores de 35 años les cuesta adquirir su primera vivienda? Nos lo explica Rodrigo Ortiz, académico de la Facultad de Economía y Negocios de la Universidad Alberto Hurtado.
4: Muestra una tendencia que ha estado a la baja en los últimos años. Esto ocurre producto de tres cosas que han pasado en simultáneo. En primer lugar, el precio de las viviendas subió mucho más rápido que los salarios. Por otro lado, la tasa de interés para poder acceder a créditos se ha duplicado. Por ejemplo, en pandemia teníamos un promedio del 2% y ahora estamos en promedios alrededor del 4%. Y por último, el pie para poder comprar una propiedad aumentó de un 10% a un 20%. Entonces, en simple, si quieres comprar una propiedad de 100 millones, un joven ahora necesita tener al menos 20 millones para recién poder ingresar al banco.
3: Además, el informe destaca que el rango etario sub 35 no es el único que fue a la baja en los últimos 20 años, ya que la proporción de propietarios entre 35 y 55 años bajó desde un 70% en 2010 a un 61% en 2026. En la actualidad, el Ejecutivo despliega una serie de iniciativas para reactivar el mercado inmobiliario y mejorar las condiciones de financiamiento para obtener la primera vivienda. Dentro de estas se encuentra el Fogabas ampliado y el nuevo subsidio tramo 4.000, que elevó desde 50.000 a 80.000 los subsidios disponibles y aumentó desde 4.000 a 6.000 UF el valor de las viviendas que pueden acogerse al programa. Esto se suma a la ley de reconstrucción que contempla el pago de no IVA durante un año a la primera vivienda.
0: Vamos con las siguientes informaciones. En el marco del bicentenario de la anexión de Chiloé a Chile, la Fundación Iglesias Patrimoniales de Chiloé envió una carta al presidente José Antonio Kast acusando el deterioro de los edificios declarados Patrimonio Mundial por la UNESCO. El informe es de Auri Morales.
5: La Fundación Iglesias Patrimoniales de Chiloé, por medio de una carta, solicitó al presidente José Antonio Kast y al ministro de las Culturas, Francisco Undurraga, una audiencia para abordar la urgente situación que enfrentan las 16 iglesias de madera declaradas Patrimonio Mundial por la UNESCO. Desde la Fundación indicaron que la carta es una invitación al presidente para que presencie los daños en la infraestructura de las iglesias y en conjunto busquen una solución para arreglar los daños. Así lo señaló Natalia Cruz, directora ejecutiva de la Fundación Iglesias Patrimoniales de Chiloé.
6: En el caso del tema de infraestructura, tenemos dos iglesias que están en una situación crítica, muy compleja estructuralmente, que son las iglesias de Ichuac y de Tif. En el caso de la iglesia de Ichuac, está el sistema de fundaciones de piso, que está con muchos problemas, está puntualmente con hundimientos y deterioro de las piezas estructurales, por lo tanto la intervención que se tiene que hacer es trabajando todo el sistema de fundaciones y eso requiere también arqueología.
5: En detalle solicitaron una

0: inversión de emergencia de 500 millones de pesos por templo para intervenciones urgentes en Tetif e Ichuac, además de la ejecución de proyectos adjudicados e invertidos a través de alianzas público-privadas por más de 623 millones de pesos. Cabe destacar que las iglesias de Chiloé son más de 60 templos, los cuales 16 fueron declarados Patrimonio Mundial por la UNESCO en el año 2000, y que destacan entre los panoramas turísticos de Chile y la región.
1: Lo que le pasa a Santiago no le pasa a Chile. ¿Qué pasa en Pinto?
2: El Centro Invernal Nevados de Chillán albergará este 5 y 6 de septiembre una nueva edición de la tradicional competencia Las Tres Marías, convocando a esquiadores a poner a prueba su técnica y resistencia en uno de los descensos más extensos de la zona.
1: Punta Arenas.
2: El club Yamaharashi llevó a cabo un masivo encuentro regional de judo en Punta Arenas, instancia formativa y deportiva que reunió a niños y jóvenes atletas para fortalecer la disciplina y el compañerismo marcial.
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2: El Ministerio de Salud comenzó a aplicar la vacuna PC20 contra el neumococo, que amplía de 13 a 20 los serotipos cubiertos. ¿Qué significa esto? Constanza Zambrano nos lo cuenta en el siguiente informe.
3: Ya comenzó a aplicarse en Chile una nueva vacuna contra el neumococo para lactantes. Se trata de la antineumocócica conjugada 20 valente, conocida como PCV20, que reemplaza a la PCV13 y amplía de 13 a 20 los serotipos incluidos. La vacuna busca aumentar la protección frente a la bacteria Streptococcus pneumoniae, causante de enfermedades como meningitis y neumonía. Según el Ministerio de Salud, el cambio fue recomendado por el Comité Asesor en Vacunas y Estrategias de Inmunización y permitió reducir en 180 millones de pesos el gasto respecto de la fórmula anterior. La vacunación es gratuita a la red pública y vacunatorias privadas en convenio de atención, porque el esquema no cambia. Los lactantes de término reciben dosis a los 2 y 4 meses con un refuerzo a los 12. Los prematuros reciben dosis a los 2, 4 y 6 meses, además de refuerzo. Asimismo, quienes comenzaron su esquema no deberán reiniciarlo.
1: ¿Qué pasa a Santiago? No le pasa a Chile. ¿Qué pasa en Calama?
2: Autoridades y servicios de emergencia coordinaron planes viales y de seguridad en las rutas hacia el poblado de Aiquina, con motivo de la masiva peregrinación y festividad religiosa de la Virgen de Guadalupe de Aiquina.
1: Temuco.
2: La organización del concurso Araucanía en 100 palabras anunció un taller de escritura gratuito a pocos días de finalizar el plazo de recepción de relatos, con el fin de incentivar la participación comunitaria y la creación literaria regional.
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2: Y seguimos con lo siguiente. Este sábado 5 de septiembre, gran parte de Chile continental adelantará sus relojes una hora. Especialistas advierten que el cambio puede generar temporalmente cansancio, somnolencia y problemas de concentración. Y recomiendan a la vez comenzar a ajustar las rutinas durante los días previos. Saludamos a Miranda Aspe, periodista de CNN Futuro, quien nos comenta algunas recomendaciones de especialistas. Miranda, ¿qué tal? ¿Cómo estás?
4: Hola a todos y todas, ¿cómo están? Hoy nos volvemos a encontrar en esta conversación sobre ciencia y bienestar. Esta vez vamos a hablar del inminente cambio de hora, porque esta semana más de 70 organizaciones vinculadas a la salud, sociedades científicas, agrupaciones de pacientes y redes de apoyo hicieron un llamado a suspender el próximo cambio de hora y avanzar hacia un uso horario único y definitivo en todo Chile. Todo esto motivado por las consecuencias que podría tener en la salud física y mental. Esta discusión está a puertas de este cambio, que será la noche del sábado 5 de septiembre, donde gran parte de Chile continental adelantará los relojes una hora para comenzar así el horario de verano. Es decir, pasaremos directamente de las 23:59 a la 1 de la madrugada y en la práctica esa noche vamos a tener una hora menos. También hay que recordar que Aysén y Magallanes quedan fuera de esta modificación. Pero, ¿qué significa realmente para nuestro organismo perder esa hora y modificar de un día para otro nuestros horarios habituales? ¿Cómo puede impactar? Escuchamos a Francisco Seritz, académico de la Facultad de Psicología de la Universidad del Desarrollo, que nos cuenta más.
5: Cuando cambiamos artificialmente la hora, la luz ambiental sigue apareciendo en el mismo momento, astronómico, digámoslo así, Pero nuestras obligaciones, nuestros hábitos diarios van a cambiar una hora, ¿ya? Entonces, por eso el organismo necesita volver a sincronizar el sueño a los requerimientos de los niveles de alerta que necesitamos en el día, ciertas cosas de metabolismo corporal, como por ejemplo alimentación, la hora que nuestro cuerpo se prepara para recibir alimentos, y también incluso distintos procesos hormonales que van a encajar con este nuevo horario y que van a coincidir con estos nuevos ciclos diarios.
6: Una de las claves para entenderlo está en nuestro reloj biológico. Nuestro cuerpo funciona siguiendo ciclos de aproximadamente 24 horas, conocidos como ritmos circadianos, que regulan procesos como el sueño y la vigilia y que reciben la luz y la oscuridad importantes señales para sincronizarse. Por eso, cuando adelantamos artificialmente el reloj, la hora que marca nuestro teléfono puede cambiar inmediatamente, pero el resto de nuestro organismo necesita un periodo para adaptarse. Entonces, ¿qué ocurre biológicamente? El director del Laboratorio de Neurociencia Afectiva de la UDD, Francisco Seritz, nos cuenta más.
5: Nosotros tenemos ciertos ritmos biológicos que se han ido ajustando a horarios regulares de sueño, alimentación, actividad, incluso exposición a la luz. Entonces, cuando movemos una hora de manera abrupta, nuestro reloj, durante algunos días se produce como una especie de desajuste entre el horario externo y nuestro reloj interno. Eso se puede expresar como cansancio, somnolencia, irritabilidad, a veces cambio de ánimo y capacidad de concentración incluso. Esto no suele ser un problema grave en una persona sana, pero sí una pequeña exigencia fisiológica que necesita un periodo de adaptación.
6: Dormir menos o hacerlo en horarios distintos a los habituales puede repercutir durante los días siguientes en cómo nos sentimos y también en nuestra capacidad para desenvolvernos en las actividades cotidianas. Escuchamos a Francisco Seritz, que nos cuenta algunas de las consecuencias que puede tener este cambio en la salud.
5: Podemos tener más dificultad para dormir a la hora que corresponde, incluso para despertarnos. Y eso se traduce en el día siguiente en somnolencia y cansancio cuando, por ejemplo, hay un cambio de hora. Funcionan peor, un poco peor, procesos cognitivos que usamos permanentemente, por ejemplo, la atención. Hay cierta hora en el día que estamos con mayor capacidad atencional, mayor capacidad a concentrarnos, incluso la memoria, o también la capacidad hasta de responder, así frente a una pregunta rápida.
6: La buena noticia es que no necesariamente tenemos que esperar al sábado recién para empezar a prepararnos. Ajustar progresivamente nuestras rutinas durante los días previos puede hacer que la transición sea menos abrupta. Entonces, ¿qué podemos hacer antes y también después de este cambio? Francisco Seritz nos cuenta a continuación.
5: Lo que podemos hacer es empezar 2, 3, incluso 4 días antes, desplazando gradualmente los horarios de sueño, las comidas, muy importante, por ejemplo, 10 o 15 minutos cada día. Otra cosa que también es importante es la exposición a la luz natural, especialmente en la mañana, porque esa es ya como muy potente para sincronizar nuestro reloj biológico.
6: Ir modificando gradualmente los horarios de sueño y de las comidas, cuidar la exposición a la luz y mantener rutinas regulares son algunas de las estrategias que pueden facilitar la adaptación que tenemos que darle a nuestro cuerpo y cerebro durante estos días. Y les quiero contar que si les interesa profundizar en más temas como este, pueden seguir la programación de Sanamente todos los sábados por las pantallas de CNN Chile y también revisar todo nuestro contenido en las plataformas digitales. Nosotros nos encontramos aquí mismo la próxima semana.
2: Gracias, Miranda, que estés muy bien.
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2: Vamos con lo siguiente. Se aprobó por unanimidad en la Cámara de Diputadas y Diputados el proyecto de bono de apoyo a la niñez, que otorga 30.000 pesos a los niños de entre 0 y 13 años que pertenezcan al 80% más vulnerable del país. Auri Morales nos cuenta cómo obtener el beneficio.
7: En la Cámara de Diputadas y Diputados se aprobó por unanimidad el proyecto de ley que establece un bono extraordinario de apoyo a la niñez de 30.000 pesos para más de 2.370.000 niños entre 0 y 13 años, que son parte del 80% más vulnerable del Registro Social de Hogares. El proyecto, que será ley tras la aprobación en la Cámara de Diputados y el Senado, está en condición de ser publicado en el Diario Oficial. La ministra del Desarrollo Social, María Jesús Wolf, habló acerca de la importancia del bono.
8: hemos cumplido como gobierno gracias a la gran contribución que ha realizado este Congreso por transformar este beneficio en una ayuda concreta, directa a las familias chilenas que hoy día necesitan de este apoyo frente al alza del costo de vida. Nos comprometemos como Ejecutivo a que durante estos días agilicemos toda la tramitación necesaria para que esto llegue lo más prontamente a las familias chilenas.
7: Es importante recordar que para recibir este bono no hay que postular, sino que será entregado mediante transferencia directa en la cuenta RUT del jefe de hogar de los niños entre 0 y 13 años que pertenezcan al 80% más vulnerable del país. Desde el Ejecutivo señalaron que agilizarán los trámites necesarios para que los recursos lleguen pronto a las familias.
2: Hasta acá dejamos este reporte informativo matutino. Soy José Ferrada de CNN Chile y nos vemos más tarde en el informe de mediodía.
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4: Hola, hola, bienvenidos a 1993.
5: 93.
4: Los 90 ya habían comenzado, pero todavía quedaban algunos ecos de la década anterior. En las radios convivían las grandes baladas con guitarras más crudas, el pop comenzaba a experimentar con nuevos sonidos, y la música electrónica seguía ganando espacio. Era una época de contrastes, y quizás por eso, 1993 consiguió una combinación muy especial. Canciones para cantar, para bailar, y canciones que simplemente había que escuchar con atención. Bienvenidos al Top 5 de 1993 en Radio Peregrina.
0: Número 5.
5: Número 5.
4: Una canción que pertenecía a otra generación recibió una nueva vida en manos de UB40. Su versión convirtió un clásico de Elvis Presley en un éxito completamente renovado para los años 90, mezclando reggae, pop y una atmósfera romántica que conquistó al público internacional.
6: UB40, Can't Help Falling in Love.

0: Número 2.
1: Hay canciones que hablan de amor y otras que consiguen convertirse en mensajes de fortaleza. Mariah Carey hizo precisamente eso con Hero, una balada que terminó siendo una de las canciones más queridas de su carrera. Su mensaje trascendió las listas y encontró un significado especial entre personas que la utilizaron como una canción de esperanza y superación. En 1993, Mariah no solo estaba demostrando su extraordinaria capacidad vocal, también estaba construyendo un clásico.
2: Mariah Carey, Hero.

0: Antes de cerrar nuestro viaje por 1993, una canción que llevó el reggae y el dancehall a las listas internacionales, Snow, apareció prácticamente de la nada y consiguió convertir una letra cantada con un estilo vocal muy particular en un fenómeno mundial. Informer llegó al número uno del Billboard Hot 100 y permaneció allí durante varias semanas.
1: Snow, Informer.

0: número uno.
1: Número uno.
0: Una canción que no parecía seguir ninguna de las reglas del pop de comienzos de los 90. Era larga, dramática, teatral y enorme. Y precisamente por eso funcionó. Meat Loaf regresó con una canción que se convirtió en uno de los grandes acontecimientos musicales de 1993, alcanzando el número uno en numerosos países. El tema llegó incluso a ganar el Grammy a la mejor interpretación vocal de rock.
2: Meat Loaf, I'd do anything for love, but I won't do that.

1993, un año de preguntas. ¿Qué está pasando? ¿Qué es el amor? ¿Hasta dónde llegaríamos por alguien? Preguntas diferentes, canciones completamente distintas, pero todas encontraron una respuesta en la música.

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1: Hola, ¿cómo están? Soy Aury Morales y les doy la bienvenida a esta nueva edición de entrevistas aquí en Radios Regionales. Comenzamos.
2: Hola, ¿cómo están? Bienvenidos a este espacio de conversación, entrevista CNN. En esta oportunidad vamos a conversar sobre la lectura, cómo fomentar la lectura, no solo que los niños lean más, sino que gocen la lectura, que se diviertan, que la disfruten, que sean ellos mismos los que cada vez pidan leer más libros, y cómo empoderar también a las familias, a los padres, a que sean ellos los que incentiven, a que acompañen a este fomento de lector a los más pequeños de la casa. Para esto vamos a tomar contacto con Carmen de la Maza. Ella es directora ejecutiva de la Fundación Alma, que tiene como objetivo precisamente esto que le estaba señalando yo al inicio de esta conversación. Carmen, muchas gracias por conversar con Entrevistas CNN.
3: Hola, María Luisa, muchas gracias a ti por la invitación. Feliz de estar acá y poder contarte un poco lo que hacemos en Fundación Alma.
2: Eso, partamos primero precisamente por ese punto. ¿Qué es Fundación Alma? ¿Cuál es el objetivo? ¿Y cómo nace esta bonita instancia que busca fomentar la lectura, pero también el goce, el disfrute de poder leer en familia con los más pequeños, de empoderar a la familia, a los padres, a que fomenten la lectura en las casas?
3: Bueno, Fundación Alma nace hace 10 años, y lo que busca es fortalecer el vínculo, el lenguaje y el desarrollo de los niños en base a la lectura, pero fortaleciendo a los cuidadores principales que puedan acompañar a este niño en su proceso de aprendizaje. Entonces, lo que hacemos a través de una metodología llamada la lectura compartida, nosotros entregamos estrategias a los padres para que puedan acompañar a sus hijos en la lectura, que lean juntos, y eso va tanto potenciando los aprendizajes cognitivos de los niños, pero también su desarrollo socioemocional. Este vínculo ayuda a que los niños se sientan más comprendidos, más acompañados y tengan un mejor desarrollo futuro.
2: Para quienes nos están viendo hasta ahora a través de las pantallas de CNN Chile, ¿cómo es posible? ¿Qué herramientas podemos entregar a los papás? ¿Qué tips podemos dar a los papás de aquellos niños que están comenzando ya a leer? ¿De poder fomentar? ¿De qué técnicas se pueden implementar en el día a día, por ejemplo, desde nuestras casas? Insisto, para fomentar la lectura, pero también el disfrute de la lectura.
3: Bueno, eso es muy importante, y no es solo para los niños que están empezando a leer, sino que esto se puede trabajar desde los primeros años de los niños, aunque el niño todavía ni siquiera sepa hablar. Es importante ir leyéndoles desde más chicos. Desde más chicos se va fomentando este goce lector. ¿Y de qué forma se hace? Es buscando que sean instancias como acogedoras para el niño, que sea un espacio acogedor, donde esté como acurrucado con sus padres. Entonces, los niños, ¿qué va pasando? Van relacionando estos momentos de alegría, de felicidad, de sentirse acompañados con la lectura. Entonces, los niños, mientras más chiquititos empiezan a tener estos momentos de lectura con sus padres, van a ir generando este goce lector, y cuando sean más grandes y ya estén leyendo solo, cuando tomen un libro, se van a acordar inconscientemente, en su cerebro va a recordar este goce que tuvo desde chico y va generando este goce por la lectura. Y es muy importante como desmitificar esto de que tiene que ser momentos largos o momentos como en la noche, solo cuando ya está todo tranquilo, sino que puede ser en cualquier momento del día, y pueden ser momentos pequeños, momentos cortitos, pero que vayan generando este vínculo y que vayan aprovechándose en instancias de calidad de ir leyendo con los niños. Y también no solo es leer, sino que dejar que el niño participe de este cuento. Al niño se le muestra el cuento y el niño puede ir también mostrando qué es lo que ve en las imágenes. Entonces, que sea una lectura compartida, que no sea solo el adulto que le lea al niño, sino que también se detenga en las partes que ve que el niño se va interesando. Y también se va trabajando vocabulario. Cuando ve alguna palabra que cree que es un poco compleja, el niño no la conoce.

0: niño, y ir como descubriendo diferentes lecturas de un mismo cuento, mirando más, no sé, si hay una imagen que al niño le gusta, que vaya asociada con sus gustos, no sé, si es un cuento de dinosaurio, porque a mí me gustan los dinosaurios, y fijándose, dando los detalles del dinosaurio, y un libro se puede leer muchas veces, pero buscando interpretaciones distintas.
1: Justo le iba a preguntar eso que mencionaba al inicio. Nunca seas demasiado chico, ¿cierto? Para iniciar el fomento lector. ¿Desde cuándo? ¿Desde que son bebés? ¿Desde que tienden a empezar a reconocer ciertas palabras? ¿Desde cuándo uno puede ir generando estas instancias como familia?
0: Desde que nace el niño, ¿sabes? De cuando es una guagua. Hay libros, hoy día hay libros para diferentes, hay libros que son de telas, que son para los niños más chiquititos, después de que son de tapas duras, para cuando ya crecen un poco. Y desde mientras más chico empieza uno a leerle a un niño, más desarrollo este goce lector, pero también va ampliando su lenguaje, va ampliando un libro, no solamente le ayuda a aprender a leer o aprender cosas del libro, sino que también le ayuda a imaginar, a pensar en distintas historias, a narrar nuevas historias, la meten en un mundo completamente como que uno viaja con los libros finalmente. Entonces, la lectura, de hecho, hay estudios que dicen que nace desde que la mujer está embarazada, o sea, se le puede leer a los niños desde cuando todavía no nacen. Pero precisamente desde que nacen, como no tener miedo de que si el niño no me entiende, ¿no? Y se van a ir dando cuenta cómo el niño se va a ir sonriendo, cómo va a ir viendo las imágenes del libro, los colores cuando son más pequeños, y se va generando este goce lector. Entonces, te recomienda de que le lean desde que son muy guaguas.
1: Carmen, ¿y qué pasa o qué consejo entregarías a una familia cuyos papás no tienen el hábito de lector? ¿Cómo comenzar allí también a incentivar a esos papás a que comiencen estas tareas con los niños desde que son más bebés? Porque pareciera un poco más sencillo si es que los papás son lectores, pero cuando la familia no tiene este hábito, ¿cómo se puede comenzar a generar cuando están las guaguitas? ¿Qué actividad se pueden ir generando allí también? ¿Qué consejo podrías entregar a esas familias?
0: Nosotros lo que hacemos en Alma justamente es eso. Nosotros hacemos talleres para los padres, los cuidadores principales de los niños, para entregarles estrategias para que puedan acompañar la lectura y este proceso de aprendizaje con sus hijos. Entonces, muchas veces las madres, porque especialmente madres las que participan, que llegan al taller nos dicen, ya, pero es que yo no soy buena lectora, nunca he leído, y eso da lo mismo. Finalmente es tener confianza. Y es entregarle con cariño esta lectura a los hijos. Y es importante tomar un cuento que sea atractivo. O sea, es muy importante un libro, sobre todo cuando son pequeñitos, un libro que tenga mucha imagen y poco texto, porque eso el niño se va interesando primero por las imágenes y los colores, y el texto que vaya aumentando a medida que el niño ya es más grande. Entonces, primero, saber elegir hoy día hay cuentos muy lindos, pero un cuento que tenga mucha imagen y poco texto, y que vaya mostrándole el texto, las imágenes a los niños y que vayan conversando a través de las imágenes. Y que es lo que decía al inicio, buscar un espacio cómodo donde pueda estar el niño mirando bien el cuento, pueda el niño tomar el cuento, y desde chico por eso hay diferentes formatos de cuentos para que el niño igual, si es guagua, pueda tomar un cuento que es de tela. Entonces, que el niño pueda, que el cuento sea como una especie de juego también. Entonces, que el niño pueda interactuar con el cuento, y que finalmente se lo lea. Muy importante que la persona que va a leer el cuento lo haya leído antes para que pueda poner voces en los personajes, pueda detenerse en las partes como que viene algo intrigante en la página siguiente. Entonces, ¿qué crees que va a pasar? Entonces, muy bueno que lo conozca previamente y que vaya cambiando las voces, que vaya poniendo entonaciones distintas y que en los momentos como de más intriga haga notar esas intrigas. Y así el niño se va involucrando en la lectura, y si lo hace su mamá, su papá, su abuela, alguien con el niño tiene un vínculo muy importante, va a ir generando este goce lector de todas maneras.
1: Estamos viendo allí las imágenes, distintas estrategias que nos comparten desde Fundación Alma, con libros muy coloridos, destacar palabras también, cubos con las palabras, libros también muy coloridos que estamos viendo allí en las imágenes. No sentarse también rígido en una mesa a leer, sino acurrucados, abrazados con la mamá, con el papá también. Eso también cambia la dinámica de la lectura, hacerlo más cercano, más cálido. ¿Cómo impacta en la familia, en la dinámica, más allá de la lectura, sino en la relación madre, padre, hermanos, abuelos, tutores, con los niños, cuando la lectura se goza de esta manera?
0: Bueno, como te contaba,

0: Claro, los talleres, nosotros, ¿qué hacemos en la fundación? Hacemos talleres cada 15 días donde participan los apoderados, lo hacemos en las escuelas, en los jardines infantiles. Entonces invitamos a los apoderados en los jardines infantiles desde medio mayor hacia arriba y en las escuelas desde prekinder a segundo básico. Y estos se reúnen en la biblioteca de la escuela cada 15 días y ahí les entregamos un libro, un cuento con las características que te comentaba antes, y juegos relacionados a este cuento. Entonces, en los juegos se va desarrollando el lenguaje, pero lo más importante es poder ir desarrollando las habilidades socioemocionales de los niños. Entonces, a través de las emociones de los personajes, hacemos que los cuidadores puedan pedirle al niño que vaya expresando sus emociones. Entonces, el personaje está triste, ¿cómo te sientes tú? ¿Cuándo te sientes triste? ¿Cómo interpretas que sentiste? ¿Cómo me contarías que sientes triste? Entonces se van generando conversaciones que antes de los talleres no se generaban en la casa. Entonces, lo que nos van comentando las madres, los padres, las abuelas, es que cambia la forma que se vinculan, la forma que se relacionan y la afectividad que tienen con sus hijos, como que pasa de ser una relación donde era más instructiva. Decían antes, yo a mi hijo le enseñaba, le decía, anda a lavarte los dientes, ponte pijama, anda a acostarte, y hoy día converso con mi hijo, como que cambia esta relación. Y no solo pasa con el niño, por lo que esa familia va al taller, sino que también se perpetúa en los otros hijos, muchas veces son familias que viven con la abuela en la casa o con tío, como que la dinámica familiar cambia y esta relación se hace mucho más profunda, como que logran entablar conversaciones que antes no tenían. Y es impresionante que a través de un cuento infantil, que uno dice, pero si es solo un cuento, se logra esta interacción. Nosotros trabajamos mucho las interacciones, lo que le enseñamos a los participantes del taller es que trabajen las interacciones de calidad en la casa. Y esto es tener conversaciones en profundidad, que no sean conversaciones cerradas, sino que a través del cuento, a través de la conversación, vayan haciendo preguntas donde el niño pueda expresarse. Que no sean preguntas de respuesta sí o no, sino que sean preguntas donde el niño puede ir contando más cosas, y si el niño le cuesta, le va entregando una información para que el niño pueda seguir entablando estas conversaciones, y nos manifiestan eso, que no solamente cambia la relación con el hijo por el que van al taller, sino que cambia la relación con la familia en general. ¿Te podría contar una historia? ¿Me tomo un minuto? Nosotros para la pandemia hicimos talleres virtuales, y en el taller de cierre las mamás estaban contando un poco cómo se habían sentido, y de repente en la cámara aparece un niño de 18 años y dice, yo quiero agradecer al taller Alma, porque cambió mi relación con mi mamá. Yo volví a conversar con mi mamá después de que ella participó en el taller. Entonces ahí te dice que finalmente este vínculo y esta conexión que se genera en la familia es muy bonita.
1: Qué lindo eso que nos cuentas. Y todo gracias a la lectura, que es tan maravillosa. Y desde el más pequeño que se fomente, es aún más ideal, tal como tú nos comentas. Muchas gracias por conversar con Entrevistas CNN. Carmen de la Maza, directora ejecutiva de Fundación Alma. Muchas gracias por conversar con nosotros.
0: Muchas gracias a ti, María Elisa, por la invitación.
1: La invitación está hecha entonces a fomentar la lectura, a fomentar el goce por la lectura desde las etapas más tempranas, incluso lo decía allí Carmen, desde el embarazo, comenzar a leer a esa guatita allí que está sintiendo, pateando un libro. No hay tiempo que perder para poder fomentar y disfrutar con la lectura con nuestros hijos, con los más pequeños de la casa. Muchas gracias por acompañarnos, quedan ustedes en la compañía con toda la programación de CNN Chile.
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3: ¿Cómo están? Muchas gracias por acompañarnos nuevamente en otra edición de Entrevistas CNN. En esta oportunidad vamos a abordar un tema que está generando preocupación en distintos sectores, y es que a raíz de los últimos sistemas frontales que se han registrado en nuestro país, hay un sector en específico que se podría haber afectado de cara a los próximos cultivos. Estamos hablando del agro. Para poder abordar parte de esta problemática, ver también los alcances de estos efectos, vamos a tomar contacto de inmediato con nuestra siguiente entrevista. Y es Javiera Gres, académica de la Escuela de Agricultura y Recursos Naturales de la Universidad Mayor, a quien ya vemos en pantalla. Javiera, muchas gracias por este contacto.
4: Hola, Francisca, ¿qué tal? Un gusto.
3: Primero, hacer una especie de balance, si es que se puede, en el fondo, a la luz de lo que se conoce hasta ahora, en relación a la afectación que sufrieron distintas regiones. Sabemos que, en particular, hay distintas regiones en nuestro país en las cuales la actividad agrícola es una de las principales, por ejemplo, para la economía de esos lugares, de esas regiones. En ese sentido, ¿cuál podría ser quizás este nivel de afectación para los próximos cultivos o los cultivos de primavera, teniendo en cuenta que ya estamos bastante cerca?
4: Sí, Francisca, claro, efectivamente, para partir me parece importante contextualizar, ya que lo que hemos visto hasta la fecha es efectivamente efectos en cultivos que ya están establecidos y en otros que probablemente no están aún establecidos, pero que van a tener otro impacto. Sin embargo, como bien tú lo decías, la agricultura en Chile es absolutamente diversa, es muy heterogénea y cada región tiene un perfil productivo diferente atendiendo a las condiciones de suelo, de clima que se van conjugando. Por lo tanto, la afectación no es de carácter general, sino que es más bien de tipo específica para cada región y para cada grupo de cultivos en función de también de cómo va la fenología de esos cultivos. Por ejemplo, específicamente, grupos de frutales se ven absolutamente afectados en forma distinta en relación, por ejemplo, al grupo de las hortalizas, grupo de cultivos anuales, y a su vez cada uno de estos grupos va a tener un componente distinto dependiendo del lugar donde se encuentre.
3: Javiera, y en ese sentido, por ejemplo, dentro de esta clasificación que tú nos explicas, ¿hay algún grupo o algunos grupos que quizás ya estén teniendo una afectación más alta, entendiendo que en cada zona quizás todos o una gran parte pueden tener una afectación, pero hay alguno que quizás destaque más que otros, por ejemplo?
4: Más que asociarlo con un riesgo específico de un cultivo particular, es, por ejemplo, atendible que nosotros tengamos una mayor preocupación o estemos atendiendo todo lo que está ocurriendo con los frutales caducos. ¿Por qué? Porque si bien estos frutales han ido evolucionando y permiten, por ejemplo, resistir condiciones de baja temperatura en invierno, lo que viene ahora es justamente el proceso importante que define parte de la producción, que es todo lo que tiene que ver con la floración, la cuaja de frutos.
3: ¿Cuáles son esos frutales caducos, Javiera? ¿A qué nos referimos?
4: Los caducos en general es una clasificación fisiológica que básicamente son aquellas especies que pasan por un proceso de dormancia y para lo cual quedan sin hojas en el invierno. Esa es la explicación más simple. Por ejemplo, el cerezo, que es una de las especies importantes en Chile, el manzano, el nogal, y conforma justamente un grupo de importancia estratégica, ya que gran parte de esos son de exportación.
3: En ese sentido, ¿cuáles también podrían ser, por ejemplo? Porque claro, tú decís que esto requiere quizás una, o ha levantado una mayor preocupación, y que cada sector quizás está atendiendo con mayor precisión este tipo de cultivos. Pero, por ejemplo, entendiendo que los sistemas frontales ya tuvieron esta afectación, o ya pasaron, podríamos decir, sin considerar que puede haber otros que eventualmente también puedan afectar el resto de las próximas semanas. En ese sentido, ¿cuáles son quizás lo que se puede hacer? ¿Hay algunos cultivos que derechamente se pierdan de forma completa o aún se pueden atender o se puede salvar parte de eso?
4: Mira, podrían ocurrir distintas situaciones, Francisca, y eso va a depender, por ejemplo, de la capacidad de cada suelo que tiene de retener el agua que ya ha caído hasta la fecha. Es decir, algunos suelos también tienen una capacidad mayor de retener o no retener esa agua, y por lo tanto el daño o la magnitud del daño va a estar en función de ese componente también. En lo concreto, eventualmente habrían algunos cultivos que pueden ver afectado su potencial de rendimiento, pero aún me parece que puede ser prematuro llegar a decir qué cultivo, en qué magnitud no están los elementos ahora para poder determinar a ciencia cierta y con datos cuál va a ser el impacto de esta temporada. Lo único que tenemos claro es que hay un mayor riesgo de tener menores producciones y eso es tanto por el fenómeno del Niño como efectos que ya vienen hace varias temporadas, efectos de cambio climático. Claro. Entonces se van confabulando condiciones que te hacen finalmente tener un mayor riesgo.
3: Ajá. Y en ese sentido, Javiera, por ejemplo, entendiendo que quizás los sistemas frontales de estas últimas semanas responden precisamente a fenómenos que son un poco más nuevos, otros también que ya venimos arrastrándose un par de temporadas atrás, pero en ese sentido, ¿qué medidas también se podrían tomar para, por ejemplo, proteger, prepararnos quizás ante eventuales sistemas frontales con características similares, o hay alguna forma quizás de poder tomar acciones antes, ¿no? Porque luego me imagino que ya es mucho más complejo.
4: Claro. Y es difícil también para nosotros quienes trabajamos con sistemas productivos, en este caso hortofrutícolas, evitar este tipo de acciones, porque justamente la precipitación es uno de los factores ambientales que tú evidentemente no puedes controlar. Bueno, ninguno lo puedes controlar, pero te deja poca acción para tener algo en concreto. ¿Qué es lo que sí se puede hacer? Es estar efectivamente monitoreando, revisando las proyecciones, porque eso, por ejemplo, nos va a dar información relevante en el caso de cultivos que aún no se han establecido. Establecer, por ejemplo, una fecha mejor para ese sistema. Claro. Si vemos que en los próximos días va a llover, claro, eso imposibilita efectivamente de entrar con maquinaria al campo, nos acorta el periodo productivo, entonces son decisiones que tenemos que ir tomando. En el caso de la fruticultura, por ejemplo, existen algunas especies que tienen sistemas de tecnológicos mayores. Por ejemplo, en el caso de los cerezos, una parte importante de la producción en Chile está bajo cultivo protegido, es decir, con sistemas de polietileno en el techo para evitar justamente eventos de lluvia o de heladas que ocurran en primavera, lo cual es bastante más seguido en estos últimos años.
3: Claro.
4: Y en el caso de las hortalizas, si bien este grupo de especies es más bien asociada a una pequeña agricultura, existen también sistemas, por ejemplo, producción bajo invernadero, que puede minimizar en parte este riesgo.
3: Claro, son distintos ahí entonces los elementos que se van configurando, porque por una parte entendemos que todo lo que tiene que ver con el cambio climático o efectos de o este tipo de fenómenos en el fondo no se pueden evitar, pero claro que hay acciones que se pueden tomar por parte de las autoridades, por ejemplo lo que acá se mencionaba, el tema del monitoreo constante para ir viendo qué decisiones tomar también dependiendo de cada fenómeno, ¿verdad? Pero también, ahí también se ha señalado por parte de distintos gremios que se han ido preparando porque saben también que el escenario está cambiando y que probablemente cada año va a ser necesario ir tomando distintas medidas, entendiendo que la agricultura y la fruticultura es una parte muy relevante también para la economía de distintas regiones y a nivel país en general con cultivos como la cereza, como lo hablábamos también en esta conversación. Javiera Gress, académica de la Escuela de Agricultura y Recursos Naturales de la Universidad Mayor, muchas gracias por esta conversación y por ayudarnos a entender también parte de lo que ha estado ocurriendo en el agro con estos sistemas frontales.
4: Gracias a ti, Francisca. Hasta luego.
3: Bueno, con esta conversación damos fin a esta edición de Entrevistas CNN. Es un tema que sin duda también hay que seguir monitoreando porque siguen también distintos efectos con este sistema frontal. Van a venir nuevos sistemas frontales también, así que vamos a quedar, por cierto, al tanto del desarrollo de esa información. Quédese con nosotros acá en CNN Chile porque ya vienen más noticias, más informaciones y más conversaciones como esta. Que estén muy bien.
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4: Ahora.
5: Ahora.
3: Timeline.
5: Esto es Timeline, donde los superhéroes siempre encuentran una nueva manera de sorprender. Marvel presentó en D23 un nuevo adelanto de Avengers, Doomsday. Y Robert Downey Jr. vuelve a ser uno de los grandes protagonistas, aunque esta vez no como Iron Man. El actor interpreta a Victor Von Doom, Doctor Doom, el gran villano de esta nueva aventura. El adelanto también muestra el regreso de Chris Evans como Steve Rogers y reúne personajes de los Avengers, los X-Men y los Fantastic Four. La película tiene previsto su estreno para el 18 de diciembre de 2026. Así cerramos Timeline, porque en Marvel hasta los héroes pueden regresar de una forma completamente inesperada. Timeline.
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0: 11 en punto.
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0: hola, hola a todos nuestros amiguitos de la Radio Peregrina 93.1. Yo soy la tía Prissy y les deseo un feliz sábado a cada uno de nuestros amiguitos y amiguitas que nos están escuchando. Y el día de hoy comienza nuestro programa que se llama
1: La Hora Geek.
0: Así es, como ustedes lo oyen, estoy acompañada de muchos, muchos amiguitos el día de hoy.
2: Muchos.
0: Muchos y muchas. Y se van a presentar. Voy a presentar a mi querida Trinidad. ¿Cómo estás?
3: Divina, de nuevo. Y acá estoy con todos mis amiguitos. Con Monín, con Joaquín, con Juanito. Con la compañera y con el este. Y todos con el éter.
4: Y me gusta
3: estar con mis amiguitos.
0: Bien, Trini. Y también tenemos una señorita.
4: ¿Quién?
0: Es ella. Llegó la Nati. ¿Cómo estás, Nati?
5: Hola, hola, yo estoy muy bien, espero que la pasemos muy bien en la Hora Kids. Estoy de vuelta a un programa más, junto con los niños.
0: Sí, y también tenemos un amiguito.
4: ¿Qué amiguito?
0: El consentido.
4: El Colo Coliño.
6: Bueno, sí, me pueden decir así. Buena, mis cabros, ¿cómo están? Bueno, sí, para los que no me conocen, mi nombre es Joaquín, Muñiz. A veces me confunden con Muñoz, pero me llamo Muñiz. Estoy muy feliz de estar de nuevo acá en la radio. Parece que el miércoles ganó el más grande Chile, Colo Colo. Y 3-0, ¿lo puedes creer? 3-0.
0: Wow.
6: 3-0 Colo Colo en la Unión Española. Y 2-1 al Superclásico contra la U.
0: Y también está nuestro querido amiguito Chau. Monín.
4: Monín. ¿Qué le dice a un semáforo al otro?
6: ¿Qué? ¿Algo?
4: No. No me mires, me estoy cambiando.
6: ¿Se me dice algún problema?
4: Yeah. A ver.
0: Ya, Monín. ¿Cómo pasaste esta semana, Monín?
7: Monín se deshumanizó.
6: Sí, se deshumanizó.
0: Y también tenemos a nuestro amiguito Dieter, que está al lado de la tía Prissy.
8: Hola, amiguitos. Mi nombre es Dieter, aunque ya la tía Prissy ya lo dijo, y estoy muy feliz de estar aquí otra vez.
0: Y está muy feliz porque él siempre se sienta al lado de la Prissy, de la tía Prissy, ¿no?
8: De la Prissy.
6: No.
8: Sí, estoy muy feliz siempre. La Prissy me pasa Juanito. Juanito está muy triste.
0: Y también vamos a presentar a Diego. ¿Cómo estás?
9: Bien.
0: ¿Cómo estuvo tu semana?
9: Bien.
10: Horrible.
0: ¿Bien? Qué bueno.
10: Bueno, aunque no tuvimos educación física, lamentablemente.
6: ¿Por qué?

0: pelota para allá, pues. Entonces el profe nos la quitó y la profe decía, ah, no, no más juego ya. Entonces, desde ahí empezamos a practicar nuestro baile.
1: Oh.
0: Porque a cada rato se me escapaba. Bueno, la pateaba un compañero, pero le decía, pero un compañero, Tiago, no hagas más eso, estaba sacando la pelota sin permiso, güey.
1: Ya, Dieguito, cuéntame cuáles son las redes sociales.
2: Las redes sociales son en TikTok.
1: Ya.
2: Que la hora Kids 93.1. La otra es Instagram y Facebook, igual la hora Kids.
1: También, sí, ahí nos pueden seguir y mandar los saluditos. Y les cuento que tenemos más seguidores.
2: ¿Sí?
0: ¿Y cuántos? Sí.
1: Joaquín nos va a decir el número de WhatsApp para que nos mande algún mensajito.
3: ¿De cuál?
4: Ya, Prisi.
1: Ya, Joaquín, dame tu número.
0: Bueno, ¿cómo que mi número?
1: El número de WhatsApp, sí. Atentos.
0: Entonces, me noten las agendas, así usted se la recuerda. Más 569-7278-2760.
1: Repítelo, bien. Repítelo.
0: Más 569-7278-2760.
1: Nati, ¿y con quién vamos ahora?
5: Ahora nos vamos...
0: con un tema musical.
4: Sí.
0: Exacto.
4: Y tía Pris.
1: Con un temita musical.
5: Para que bailen.
6: A ver, en este baile, el cocodrilo camina hacia adelante. El

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0: una invitada muy especial. Es una señorita que encontramos en la celebración del Día del Niño en el Parque Loa.
1: Yo no pude estar.
0: No pudiste estar, te lo perdiste.
1: ¿Por qué? ¿Qué pasó?
0: Pasaron muchas cosas, Joaquín.
1: Es que igual yo tenía que ir a un festival porque era en una piscina.
0: Ay. Bueno, nuestra amiguita se llama Javiera Calcina y está con nosotros el día de hoy. Salud. Así que le vamos a dar un fuerte aplauso. ¡Bravo!
2: ¡Aplausos!
1: ¡Un aplauso, dijo!
0: ¿Y si yo te digo un aplauso matemático?
1: ¡Uno más uno, dos!
0: No.
3: No, mira, uno.
0: Es el aplauso matemático. A ver, Dieguita, acá en el micrófono. Es el aplauso matemático. Muy bien. Javiera, ¿cuántos años tienes?
4: Tengo 14 años.
0: 14 años. ¿Y preparaste el tema? ¿Para cantar?
4: Ah, sí, eso lo tengo. Es la canción de Mon Laferte, Funeral.
0: Ah, ya. Pero antes, nuestros amiguitos van a hacerte algunas preguntas. Dieter. Empezamos contigo.
5: ¿Tú qué decís?
0: Dieter.
5: Javiera, bienvenida a La Hora Kids. Para comenzar, cuéntanos un poquito sobre ti. ¿Cómo te describirías?
4: Bueno, describirme a mí sería... Siento que soy un poco más de... distraída.
1: El hueso.
4: Porque a veces me distraigo demasiado y no... me pierdo en algunas conversaciones. También soy algo divertida, algo comediante, porque cuento historias a mi familia y pues a cada rato los hago reír.
0: ¡Ay, qué bien!
4: Y también siento que soy buena cantando.
0: Sí, muy buena.
4: Aunque eso estoy en el proceso, estoy practicando. Sobre matemáticas, creo que sí, me considero buena en matemáticas. ¿Otra pregunta?
0: La Nati tiene la segunda pregunta.
6: ¿Te gustan mucho las matemáticas, no?
4: Si es que entiendo, sí. Si es que no, pues no.
6: Pues sí, no. A mí igual, pues. ¿Cómo se llama? Yo creo que a todos, cuando le entendemos las matemáticas, sí nos gusta. Cuando no, no.
4: Sí.
6: Bueno, yo te tengo una pregunta. Cuéntame, ¿cómo descubriste que te gustaba cantar?
4: No sabría cómo responderte porque... creo que sí. Desde que escuché la artista Mon Laferte, creo que ahí nació mi inspiración sobre cantar. Porque he visto que Mon Laferte pone su corazón, su alma, todas sus experiencias en una sola canción, donde puede expresar bastante cosas. ¿Algo más?
6: Entonces, ahí como que nací y te empezó... ¿Pero antes te gustaba cantar o solamente empezó desde ahí?
4: Sí, tarareaba algunas canciones porque igualmente escuchaba algunas canciones antiguas como José José o algo así. Sí, me encantaba cantar como tararear o algunas canciones.
6: Yo creo que tengo una amiga que podría... coincidir bien contigo.
0: Diego.
7: ¿Recuerdas la primera vez que cantaste frente a otras personas? ¿Y cómo te sentiste?
4: Lo recuerdo como si fuera ayer. Sino que yo estaba en la parcela junto con unos amigos de mi hermana. Y ya, y empezaron a hacer karaoke. Y yo en ese entonces ya sabía cantar un poco, como que, sí, afinada o algo parecido. Y ya, y me dijeron que cantara Gata bajo la lluvia. Yo canté, aunque pensándolo ahora, siento que estaba algo desafinada. Pero sí, me sentía nerviosa, mis manos estaban temblando, casi lloro porque la canción sí me afectaba demasiado. Y a veces llevaba algunas notas altas y ahí me complicaba. Pero sí, me sentía bien.
0: Joaquín.
1: Yo tengo dos preguntas.
4: Ya.
1: Uno, ¿de qué país de origen eres?
4: Yo soy de Chile, aunque mis padres son bolivianos.
1: Ah, porque yo te escucho como más o menos, pero ahora, bueno, bueno, ¿qué significa para ti cantar?
4: Cantar, a ver, lo que significa para mí es bastante significativo, porque las canciones son como un poema. También tiene rimas, también tiene estrofas y así. Es como un poema, pero con música. También en, como en un poema puedes expresar bastantes canciones, pero discretamente. Por ejemplo, sobre amor, desamor. También tipo, romper algunos... ¿cómo decirlo? Estereotipos. Sobre algunas comunidades. Hay bastantes tipos de música. Y eso es lo que me sorprende, de que puede haber una música para todo.
1: ¿Hay un cantante o artista que admires y te inspire?
0: ¿Inspire?
4: Mon Laferte. Ella me inspira demasiado.
1: ¡Wow! ¡Wow!
0: Vieter, te toca a ti.
5: ¿Cuál es tu canción favorita para cantar y por qué?
4: A ver, escucho bastantes canciones, así que sería algo difícil de contestar. Pero me gustaría, me encanta Vida Normal, de Mon Laferte. Me gusta porque en algunos tonos son bastante fuertes, tiene una voz potente, y se trata de cómo después de una ruptura se puede recuperar, puede incluso mejorarse a sí misma.
6: Y a ver, ya que nos contaste, ¿qué canción de Mon Laferte te gusta más interpretar?
4: Amor.
6: ¿Amor?
4: Sí.
1: Amor y paz. Ella,
6: No.
0: ¿De qué se trata esta canción?
4: Bueno, se trata sobre... básicamente, amor. De cómo se siente junto a esa persona ideal. Aunque Mon Laferte también tiene bastantes canciones sobre ruptura y desamor. Y pues, me gusta más sobre la que tratan de amor y así, de cómo... ¿Cómo puedes sentir tantas cosas en un solo momento y no morir?
0: Chiquito.
7: Cuando estás nerviosa antes de cantar, ¿qué haces para sentirte más tranquila?
4: Justamente estoy algo nerviosa. Lo que estoy haciendo es aguantar la respiración. Respiro, aguanto la respiración y en vez de soltarlo toda de una, lo suelto suavemente. Así como que mi mente se relaja,
0: ¡Ay, qué linda!
1: ¿Has participado en alguna presentación, concurso o actividad donde hayas podido mostrar tu talento?
4: Actividad, esta sería mi primera vez, pero también he hecho karaoke con familiares.
1: ¡Wow!
4: No sería tipo la gran cosa, pero sí he cantado con algunos familiares.
1: ¿Qué ha sido lo más bonito que te ha pasado gracias al canto?
4: Lo que me ha pasado es que, bueno, estaba en el Parque Loa y yo tenía nervios de cantar porque ya me dijeron de que si podía cantar o hacer un reto. Y mis hermanas se acercaron y decían, ella canta. Y yo me estaba muriendo de vergüenza porque a mí no me gustaba cantar en público. Y yo solamente dije, yo solamente quiero hacer el reto. Y mis hermanas insistieron en decir, sí, ella canta. Y pusieron, ¿pa' dónde se fue? Canté una cierta parte de la canción y me dijeron de que si quería mostrar mi talento en la radio. Y aquí estoy.
0: Así es, yo me acuerdo, sus hermanas ahí, animosa, decía, ella canta.
1: Sí. Esto es bonus. Bueno, yo no pude estar, pero... ¿habías estado antes en la radio? Porque esta es la radio más escuchada por los niños.
4: Oh, ¿en serio?
1: Sí.
4: Realmente al saber esa información me siento bastante, no sé, es un honor estar acá porque es mi primera vez estando acá.
1: En serio, Javier, nos escuchan desde, una vez nos escucharon desde Chile a España.
4: ¿A España? Oh, ¿en serio?
0: Nos escuchan de España, Colombia.
4: ¿Colombia? Yo tengo una amiguita en Colombia.
0: Sí.
4: Y justamente ayer le conté de que estaría en la radio. Y dijo, ¿cuál es? Y yo no sabía de cuál es, pero igualmente le dije que es Radio Peregrina.
0: A tu mami le mandamos todos los datitos ahí para que escuchen.
1: Pero dígale a su amiga que escuche esto porque ella vive en Colombia.
4: Sí, vive en Colombia, lo conocí en un grupo.
1: Ah, entonces dígale.
4: Ya, un saludo a mi amiguita de Colombia, la quiero mucho. Mua, mua.
1: Es amor propio, güey.
2: Es puro amor ella.
1: Obviamente porque su amiga.
2: Dieter, una pregunta.
5: ¿Qué ha sido lo más bonito que te ha pasado gracias al canto?
4: Ah, lo más bonito que me ha pasado desde el canto, ¿no?
2: Sí.
4: Creo que fue para cantarle a una personita especial que tenía antes, una pareja que yo tenía.
2: ¿Qué?
4: Antes tenía una pareja y pues como que estaba en un karaoke familiar y empecé a cantar canciones como dedicadas para él.
2: Y ahora llegó el momento que todos estábamos esperando.
1: ¿Qué?
6: Chan, chan, chan, chan.
1: Da, da, da, da.
2: La Javi nos va a cantar.
1: ¡Que cante la Javi!
2: Así que, ¿qué canción vas a cantar, Javi?
6: Hora de demostrar su talento.
4: Estoy algo nerviosa, sí. Pero voy a cantar Funeral de Mon Laferte.
2: Ya. Yeah.

0: muy bien, me sorprendió. ¡Me superó!
1: Canta hermoso. Javi, y para terminar, ¿algún saludito?
2: Quisiera saludar a mi mamá porque sí es todo para mí, para apoyarme. También a mis hermanas, la Nicole y la Anabel, que ella como que me hacían la de Michael Jackson. ¡Practica! También quería saludar a algunas amiguitas mías. Por ejemplo, la Neiva, mi amiguita que está en otro liceo, y la Dayana. Un saludo para ella, te quiero mucho. Y también para todos los familiares que estuvieron para ahí, para apoyarme. Y para mi papá. Para mi papá, sí.
1: Que no se olvide el papá. Sí. Le vamos a dar un fuerte aplauso a nuestra amiga Javiera.
0: Oiga, después del tema musical voy a cantar mi canción yo.
1: Y ahora nos vamos a ir con un temita musical.
0: La jardinera.

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1: Estamos de vuelta. Súbele el volumen a la radio, que el viaje continúa.
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0: Hola, hola, amiguitos. Y seguimos en la Radio Peregrina 93.1, en la radio más escuchada por nuestros niños. El día de hoy tenemos una gran historia. Qué alegría encontrarnos nuevamente para compartir una historia que nos dejará una gran enseñanza. Hoy vamos a hablar de algo que está presente en nuestra vida día a día. ¿Qué será?
1: El teléfono.
0: Sí, las pantallas. Y para contarnos esta entretenida historia tenemos a Trinidad, quien va a comenzar con esta historia.
2: Hola, hola. Muchas gracias. Hoy les quiero contar una historia muy especial. El monito que solo quería la pantallita. Sí.
3: Oh, ¡qué curioso nombre! ¿De qué se trata?
2: Había un monito que pasaba muchas horas mirando su pantallita. Jugaba, miraba videos, estaba tan entretenido que se olvidaba de hacer otras cosas importantes. Se olvidaba de jugar, de correr, de conversar con sus amigos y hasta disfrutar del tiempo con su familia.
3: Uy, entonces está pasando demasiado tiempo frente a las pantallas, ¿verdad?
2: Así es, pero un día ocurrió algo. Se le acabó la batería. Al principio se puso triste porque ya no podía seguir mirando su pantalla.
3: Oh.
2: Pero después comenzó a descubrir algo maravilloso. Jugar de verdad también era muy divertido. Comenzó a corrió, jugó y compartió con los demás. Y se dio cuenta que estaba perdiendo las cosas más muy bonitas por estar siempre mirando la pantalla.
3: Oh, ¡qué gran enseñanza, Trinidad! Y esa historia también nos cuenta que la tecnología puede ser útil y entretenida, pero debemos aprender a usarla con equilibrio exactamente.
2: Yo hoy les quiero compartir con vuestros amigos un hermoso versículo de la Biblia.
3: ¿Cuál es?
2: Todo tiene su tiempo. Y todo lo que se quiere debajo del cielo tiene su hora. Eclesiastés 3.1.
3: Muy bien.
2: Qué bonito.
3: Qué lindo versículo. Todo tiene su momento. Hay tiempos para aprender, tiempos para jugar, tiempos para conversar con nuestra familia y también tiempo para descansar. ¿Sí o no, Monín?
4: Así que amigos, recuerden, la pantallita puede esperar, pero los momentos especiales de la vida, como jugar a la pelota en vez del FIFA, en vez de jugar a NBA 2K, jugar baloncesto o básquetbol, como le digan. Y ustedes, queridos amigos, recuerden levantar la mirada en la pantalla. De vez en cuando salir a jugar, conversar con sus amigos en la vida real y no por WhatsApp o TikTok o no sé qué, o Instagram, no sé. O sea, por las redes sociales, ¿me entienden? Conversar y disfrutar de sus familias. Porque jugar y compartir también es una aventura como jugar al FIFA.
3: Es tan divertido como jugar al FIFA, dice. Y con esta enseñanza nos despedimos. Nos encontramos en una próxima aventura de la Hora Kids.
0: Y nos vamos con un temita musical.
4: ¡Y!

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0: Seguimos en la Radio Peregrina 93.1, en el programa más escuchado por nuestros niños, que se llama
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0: Así es, Nati, y cuéntanos, ¿qué llegó ahora? ¿Qué vamos a hacer?
2: Hola, hola, queridos amigos de La Hora Kids. Hoy día, como dijo la Debrisi, tenemos un experimento súper entretenido y sorprendente. Nuestro pequeño científico de hoy es Dieter.
3: Dieter. Hola, hola. Yo voy a hacer un experimento. Yo soy el científico de La Hora Kids.
2: ¿Eres nuestro científico el día de hoy? Muy bien.
3: Ay, no.
2: ¿Y qué vamos a preparar el día de hoy?
3: Un experimento. Hoy vamos a hacer un experimento que parece magia, pero en realidad es ciencia.
2: ¿Y cómo se llama?
3: Un fluido no newtoniano. Y para hacerlo necesitaríamos solamente dos ingredientes.
2: ¿Cuáles son los ingredientes? A ver, dinos.
3: Necesitamos una taza de fécula de maíz, también conocida como maicena, y media taza de agua y un tazón para mezclar.
2: Muy bien. Y ahora vamos manos a la obra con el experimento.
3: Primero ponemos la maicena dentro del tazón.
2: ¿Y ahora qué sigue?
3: Después agregamos el agua muy poquito.
2: Ya poquito, ¿verdad?
0: Ya poquito, suavecito. Sí. Y al Dieter le está echando el agüita suavemente.
2: Suavemente.
3: Ay, no, se echó.
2: Bésame.
3: Se echó, Dios.
2: Ya no importa, esa es parte del experimento.
0: Ahí nomás, no eche más agüita.
2: Ahí nomás.
0: Hay que mezclar, Dieter.
3: Ay, perdón.
2: Ahí nomás, muy bien.
3: Perdón. Yo ahora... ¿Lo mezclo cómo?
2: Con las manos nomás, así, tal cual.
0: No. Eso, el Dieter ahora está mezclando y está sintiendo otra textura. Cuéntanos, Dieter, ¿qué sientes?
2: ¿Qué se siente?
3: Cuando lo aprieto se siente duro, pero cuando lo suelto es casi como blando.
2: Se hace líquido. Y ahora, ¿cómo sabemos cuándo está listo?
3: Cuando la mezcla está bien unida y tengo una textura extraña. Pero también puede sentirse dura cuando la apretamos.
2: Lo que estás sintiendo que ahora, ¿o no?
3: No, pero es que le falta más agua.
2: ¿Más agua?
0: No. ¿O más...?
3: No, más maicena.
0: Ya, ahí la Nati te va a echar maicena.
2: Te vas a echar un poquito. Ay,
3: espera. Ay.
2: Ya, a ver un poquito.
3: Cuando la aprieto no se siente nada dura.
0: Ya, vamos, Dieter.
3: Ya sé que puedo.
0: Esto también los amiguitos lo pueden hacer en la casa.
3: Sí, lo pueden hacer en la casa. No es nada peligroso.
2: No. Lo pueden hacer, pero siempre con la supervisión de un adulto.
3: Sí, porque si no se echan la agua a las manos y quedó como yo.
2: Claro. Queda pegajoso como Dieter. ¿O quién necesita más agua, señor Dieter?
3: Sí, me parece que más agua. Si le echamos poca, muy poca agua, igual.
2: Se seca.
3: Agüita.
2: A ver ahí.
3: Agüita, sí, pues fin, me puedo sacar las manos.
0: Ay. Se te puso muy dura la maicena, mira.
2: Recuerda que cuando se aplica fuerza en el fluido newtoniano, se pone duro.
0: Vamos a mandar este video al TikTok para que vean cómo Dieter está acá
2: luchando con el fluido newtoniano.
3: No lo mande.
2: Está siendo víctima del fluido newtoniano. ¿Y por qué ocurre esto?
3: Ocurre porque es un fluido no newtoniano y su comportamiento cambia dependiendo de la fuerza que aplicamos. Si lo presionamos rápidamente, puede comportarse como un sólido. Wow. Y si lo dejamos tranquilo, puede funcionar como un líquido.
2: Increíble. Entonces hoy aprendimos que la ciencia también puede estar en nuestra cocina.
0: Así es, Nati.
3: Y recuerden, experimentar es observar, preguntar y aprender.
0: ¡Oh, qué bien!
2: Y a veces también involucra embarrarse un poco las manos.
3: Sí, eso es lo demás.
2: Bueno, Dieter, gracias por acompañarnos en este experimento.
3: De nada. ¡Ay, ayuda!
2: Vamos a dejar a Dieter con su fluido newtoniano.
3: ¡Ay, yo me lo quedo!
0: Y ahora nos vamos con un temita musical.

0: Fran, ¿cómo estás?
1: Hola, Dieguito, ¿bien? ¿Y tú?
2: Estoy aburrido. ¿Y tú?
1: También, pero tenía pensado ir a ver a María como nos queda cerca.
2: Sí, pues, buena idea, vamos.
1: ¡Vamos! ¡Hola, María!
3: Hola, niño, ¿cómo están?
1: Bien.
3: ¿Y tú? Bien.
2: Estamos aburridos y no sabemos qué hacer.
3: ¿Por qué están aburridos?
1: ¿Tienes algo que podemos hacer?
3: Sí, mira, tengo un programa que se llama La Hora Kid. Y podemos ir o escucharlo los días sábados a las 11 de la mañana. ¿Qué les tinca?
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0: seguimos en la Radio Peregrina 93.1, en el programa más escuchado por nuestros niños, que se llama
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0: Y llegó el momento de viajar en nuestra máquina del tiempo. Hoy conoceremos algunos hechos que ocurrieron un 29 de agosto y que forman parte de la historia de Chile.
2: Primera parada. El 29 de agosto de 1959 comenzaron las transmisiones de la Corporación de la Televisión de la Universidad Católica, utilizando la señal que conocemos como Canal 13. Así comenzó una nueva etapa para la televisión chilena.
3: Vamos ahora al fútbol. El 29 de agosto de 1967, Racing Club de Argentina derrotó a Nacional de Uruguay en Santiago y se convirtió en campeón de la Copa Libertadores de ese año.
4: Y también recordemos un importante marino chileno. El 29 de agosto de 1864 nació José Miguel Aguirre, quien llegó a ser vicealmirante de la Armada de Chile y tuvo una destacada carrera de 44 años de servicio.
5: En 1907 ocurrió un cambio importante para los trabajadores. Se estableció el descanso dominical obligatorio para las mujeres y menores de 16 años.
6: Vamos, que tengo 10 años.
0: Y ahora hacemos una parada muy especial, porque queremos dejar una cápsula del tiempo para el futuro.
7: ¿Y dónde está la cápsula?
0: Dieter.
8: Hoy es 29 de agosto de 2026 y nosotros escuchamos radio, usamos celulares, jugamos videojuegos y vemos videos.
9: También aprendemos, imaginamos y soñamos con lo que queremos ser cuando grandes.
10: Pero tenemos una pregunta. Para quienes escuchen este programa dentro de 50 años, todos los niños, ¿cómo serán Chile en el año 2076?
11: ¿Existirán nuevas tecnologías?
3: ¿Serán diferentes las ciudades y las escuelas? ¿Y qué cosas de nuestra época seguirán existiendo?
0: Esta es nuestra cápsula del tiempo de la Hora Kids. Sí.

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0: Así es, la hemos pasado muy bien el día de hoy. Nati, cuéntanos, ¿cómo la pasaste hoy?
2: Yo la verdad que la pasé muy bien junto a los niños de la Hora Kids y por lo que veo creo que sí la pasé muy bien porque aquí sigo con el fluido no newtoniano en la mano. Sigo aquí jugando.
3: Programa favorito de la Nati.
2: Sí, fluido no newtoniano, ven a mí.
0: Joaquín, cuéntanos. ¿Vas a cantar? ¿Qué vas a cantar?
4: La jardinera de Violeta Parra.
0: Ya.
5: Ponga la música.
6: Música, maestro. ¿Cuánto?

0: ¡Bravo, Joaquín! ¡Muy bien! Pero llegó el momento más triste.
1: ¡La despedí!
0: La Trini se va a despedir de las primeras.

0: a mi tía Pabi, a mis tías del colegio y a... ¿cómo se llama? Y a Nati, la que está acá.
1: Bye. Gracias. Obvio, las damas primero, siempre. Acuérdense. Este fue un programa que la verdad, como dijeron antes, me gustó mucho, ¿o no? Y yo me despido aquí con mi fluido no newtoniano en otro programa. En otro programa más de la hora Kids. Nos vemos en otra oportunidad, si es que pueda venir.
2: Hasta el siguiente programa lo va a seguir teniendo la natura.
1: Así se va a pegar en mi mano.
3: Y ahora Joaquín se va a despedir.
4: Quiero mandaros, bueno, hasta luego. Le quiero mandar un saludo a todos, a toda mi familia, a mi papá que lo quiero mucho, a mi mamá, ¿cuánto se llama? A mi perrito, que mi perrito, a mi tía, y a Juanito y a Monín.
5: En el idioma que nosotros usamos los monos.
4: ¿Cuál?
2: Era obvio.
3: Monín dijo que estaba muy contento de estar en el programa porque no se durmió y le manda un saludo a toda su familia. Y ahora se va a despedir mi amiguito Dieter.
6: Chao, cuídense y no olvídense de que los sábados a las 11 y las repeticiones son los domingos a las 5, a las 5 de la tarde. Escuchen el programa y nunca olviden este programa. Me despido, mi nombre es Dieter Peñaranda y adiós.
3: Y Diego, despídete.
7: Primero le quiero dar las gracias a Dieter de no haber explotado el estudio. Y fue un programa entretenido. Bueno, ahora me despido. Le mando un saludo a mi gato gringo. Y un saludo para... Un saludo para...
8: Para mi tía Susanita.
7: Un saludo para... mi mejor amiga Belén, que está en Antofa. Y bueno, eso. Chau.
3: Y yo soy la tía Prisi. Les mando un beso y un abrazo a todos nuestros amiguitos que nos están escuchando. A la señora Alicia, que siempre nos escucha, que manda saludos a los niños. A las colegas del Hospital de Calama, Hospital del Cobre, también nos están escuchando. Sí. A Colombia, España.
2: Y también a Nepal. ¿Ustedes han callado lo que pasó en Nepal? Se demostró 5%.
3: Ya, y nos vamos a despedir. Aquí vamos a seguir conversando con los chiquillos. Y esto fue...
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0: 12, 4 minutos.
1: Último minuto.
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Un encuentro más con los productores del Top 5 y con ustedes, quienes son nuestros oyentes. Los amigos que se encuentran en las diferentes partes del mundo, en las radioestaciones, también para ellos un gran saludo. Recuerden que este espacio ha sido creado para unir países en torno de un solo lenguaje, la música. En México nos acompaña Norma Araiza, en Argentina Cecilia Sidelco, en Chile Carolina Carvajal con nuestro gran amigo Max. En Panamá, Axel Martínez. En Uruguay, Mario Goldman. En Ecuador, Ramiro Narváez. En Cuba, Hermin Justice Luna. Y quien les habla, su amigo Víctor Hugo Tavares, para compartir con ustedes en Colombia. El

gran equipo. Y sin más, vamos con noticias de la farándula, del mundo de Billboard, Monitor Latino, National Report. Y también haremos un viaje hasta España para conocer las 5 canciones más sonadas en ese país. A los amigos de Italia también un saludo muy pero muy cordial. A los amigos de Estados Unidos y toda Latinoamérica, un abrazo gigante. Así que subimos volumen, nos preparamos y comenzamos.

trae un artículo espectacular donde se dan las 20 mejores canciones de uno de los artistas que ha hecho historia, y este es el momento de Imposible Apagarlo. Pues estoy hablando del gran mexicano, el Divo de Juárez. Después de una década de su muerte, el gran Juan Gabriel sigue siendo esa voz que no se apaga. El cantante y compositor mexicano, conocido por su nombre de nacimiento como Alberto Aguilera Balades, y conocido también, como les dije, por el Divo de Juárez, que fue un artista único en su generación, cuya obra era tan directa en lo emocional como en lo grandiosamente teatral. Un hombre que le dio un toque especial a la ranchera, a su profesión, a sus canciones, notándose tanto que llegó a hacer dúo con voces, con celebridades únicas. Entre ellas está Rocío Dúrcal, Isabel Pantoja, Lucha Villa y Ana Gabriel. Sus canciones daban cabida a las decisiones más complejas del amor y la devoción, a la traición, la soledad y el deseo. Pues la temperatura siempre fue con furia para darle ese deseo a lo que daba el Divo de Juárez. Su pluma convirtió el exceso emocional en algo no solo válido, sino trascendental. Ese don lo convirtió tanto en su fuerza para los charts como en el referente permanente de la cultura pop. Canciones como Te Sigo Amando, Abrázame Fuertemente, alcanzaron el número uno de la lista del Hot Latin Song en Billboard, mientras que éxitos como Hasta Que Te Conocí, Querida, Amor Eterno, perdurarán por la eternidad. Con estandartes de la música latina, así se tienen esos temas musicales. En las redes sociales, en las celebraciones futboleras, inclusive, ha tenido cabida, rigurosamente muy viral. Así fue, canción que estuvo previa a la Copa Mundial de la FIFA 2026. Hasta las voces de las nuevas generaciones de artistas abrazan su composición sin fronteras de género. No importa ese sentimentalismo sin complejos y su expresión personal interpretada. Los jóvenes de hoy también interpretan temas de este grande como el Divo de Juárez. Billboard Latin y Billboard Latin en español repasan las canciones que mejor iluminan el enorme genio que lo fue. Un gran genio, Juan Gabriel. Aunque sin duda hay grandes duetos de la discografía de Juan Gabriel, la lista solo incluye temas de, pues, las grabaciones en

sin olvidar que él fue un compositor único, que entregó letras también para otros grandes artistas que se convirtieron en número uno después. Desde las baladas desbaratadoras hasta himnos impulsados para mariachi, joyas pop irresistibles. Billboard nos entrega en este artículo las 20 mejores canciones de Juan Gabriel. Nosotros en el top 5 tomamos de aquí las 5 mejores de ese top de Juan Gabriel. En la casilla número 5 iniciamos con esta cátedra musical como lo hace Billboard y nos la entrega, Se me olvidó otra vez. Otro tema, Así fue. En la casilla número 3 está Amor Eterno. En la casilla número 2, Hasta que te conocí. En la casilla número 1 está, sí, como muchos lo corearon en ese momento, Querida, la canción más icónica de Juan Gabriel y la que lanzó al mundo y que fue incluida en los Recursos 2 de 1984 y el álbum con el que Divo de Juárez se consagró como el gran hacedor de éxitos, compuesta por él mismo y con arreglos de Chuck Anderson. Esto se convirtió en un fenómeno masivo que dentro de México fue un éxito y fuera de él se convirtió en esto, un himno, el himno de Juan Gabriel.

0: Latinoamérica. Siempre con información de primera mano, nuestro director y productor Víctor Hugo Tavares, a quien felicito y agradezco por permitirme ser parte de este maravilloso equipo. A quienes nos escuchan, Ramiro Narváez les envía un fuerte abrazo desde Ecuador, donde hoy iniciamos el Top 5 Latinoamérica. ¡Bienvenidos!
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0: Entre que va y viene, la villa de Ryan Castro, Capo y Gangsta otra vez queda fuera y en su lugar llega Dardos, una colaboración entre dos grandes de la bachata, Romeo Santos y Prince Royce. Sentimiento, tradición.

Lo que sale de la lista es Dichábate, de Ya Ice, Dylan, Rey Tony y El Abusador. El puesto es ocupado por Shakira y Burna Boy, quienes descienden dos casilleros con...

subimos hasta el casillero número 3 del Top Ecuador con Una de Norteño, la colaboración de Papaya Dada y Viday, un tema con sabor norteño y una interpretación fresca que ya está entre los favoritos de

0: Puesto 2.
1: Aria Vega y Ryan Castro.
2: Chévere, de Aria Vega y Ryan Castro, vuelve a tomar impulso y ya están sonando en el

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1: Impresionante. Por cuarta semana consecutiva se mantiene brillando por lo alto Superestrella. Con esta canción, Aitana.

0: Sueña y pide en grande. No tengas miedo de soñar en grande, ni de poner tus sueños en manos de Dios. A veces limitamos lo que pedimos por temor a lo que creemos posible, pero la fe nos invita a mirar más allá. Como recuerda Santiago 4:3, no se trata solo de pedir más, sino de preguntarnos, ¿para qué queremos aquello que anhelamos? Sueña con valentía, pide con un corazón sincero y permite que tus sueños tengan propósito. Desde Ecuador, Ramiro Narváez te envía un fuerte abrazo. Ahora nos vamos a Panamá con Axel Martínez.
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3: Gracias, Ramiro Narváez en Ecuador. Le decimos al Top 5 Panamá. Adelante, y aquí estamos para comenzar.

Un gustazo estar con todos ustedes. Axel Martínez les acompaña una vez más en el Top 5 Latinoamérica Panamá desde Radio Universitario 93.3 en este país, llevándoles éxitos y muchos éxitos en diferentes países que tocan este espacio, en lo cual le llevamos los rankings de la 1 a la 5, de la 5 a la 1, como usted prefiera, de las canciones más pegadas en

0: canción que no quiere salir de las 5 mejores de Panamá. Es música de Shakira que aún sigue sonando con algo del mundial. Esto se llama Die Die junto a Burna Boy.
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semana, por dos semanas consecutivas, es música del reconocido merenguero Elvis Crespo junto a Quevedo, esto que se titula La Graciosa, ocupando la casilla número uno de esta semana. Top 5 Latinoamérica, Panamá.

0: hasta la próxima semana cuando estaremos de retorno, de regreso, cuando volvamos con más música, porque este espacio es dedicado a eso y también esas farándulas tan importantes como lo hace Víctor Hugo Tavares en cada espacio, llevándoles informaciones muy, pero muy interesantes. Bien, terminamos, será hasta la próxima, Axel Martínez, en Radio Universitaria. Le decimos a Ceci Siresco hasta Argentina, adelante Ceci.
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4: Hola, hola, mis queridos bebezulis. Bienvenidos al Top 5 Latinoamérica.
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4: ¿En serio?

Qué lindo arrancar con esta energía, bien arriba. ¿Cómo están? ¿Cómo estuvo tu semana? Bienvenidos al ranking de las canciones que más suenan desde Lemon Live, desde Argentina y para el mundo. Acá te saluda Ceci Sibelco. Esto que estás escuchando ingresó en el ranking de esta semana, está en el puesto número 5. Escuchás a Monat y Silvestre con Lo poco que yo quiero. Hay que conformarse igual con tan poco. ¿Vos qué decís? Me interesa saber tu opinión. Escribinos en @top5latinoamerica, @lemonlive, ¿ok? Y si querés mandarme un mensajito para conocer qué te pasa con este tema, si te retrotrae algún recuerdo, si te hace bailar, si tiene cara esta canción. A mí se me vienen un par. Escribime, dale, @cicicidelco.

0: Y nos vamos rápidamente al puesto número 3, que vuelve esta canción, paradójicamente. Tini, Ulises Bueno, Dos Amantes.
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0: Y Tini es sabido que nació en cuna de oro, y oro es el que tiene en su dedo anular, porque se nos casa a fin de año. ¡Ay, no sabía! Sí, te cuento todo el lore, como se dice ahora. Se fue a París, la Tini, y se estuvo probando el vestido de novia. Estuvo ahí haciéndose un skincare en una habitación. Que si no viste sus redes sociales, ya tenés que ir, porque una cuestión de lujo impresionante. Así que, no sé, a vos, a mí todavía no me llegó la invitación. Tini, mándamela.

Y así es, el casamiento te une y es para toda la vida, o por lo menos hasta que dure el amor. Desde el Top 5 les deseamos toda la felicidad del mundo con Rodrigo De Paul. Y ahora sí nos vamos al puesto número 2, Taylor Swift. I Knew It, I Knew You.

Qué hermosa la vida rodeada de afectos. Es ahí donde uno se siente abundante y millonario. Y ahora sí, me toca despedirme sin antes dejarte en el puesto número uno. Lo que suena, Olivia Rodrigo, Drop Dead. Te mando un beso grande y que tengas una excelente semana. Chau.

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2: ¿Qué tal, auditores en todo el continente? Soy Carolina Carvajal y en los micrófonos de Radio Peregrina estamos conectados directamente desde Calama, Chile, para el Top 5 de Latinoamérica.
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2: Y a propósito de estar en el norte chileno, les comento que también estamos celebrando el mes de la minería. Exactamente fue el día 10 de agosto, el día del minero. Y bueno, más allá de todos los números, las cifras, es una linda fecha para pensar en la fuerza de nuestra gente, en la fuerza del norte minero de Chile, que es un ejemplo de minería a nivel mundial. Calama es una ciudad construida a pura constancia, trabajo duro, bajo el sol del desierto. Ese espíritu de no rendirse jamás, de meterle ganas a todos los días, es algo que vale la pena contagiar a toda Latinoamérica. Con esta misma fuerza vamos a revisar qué es lo que se está moviendo con más ganas y sonando con todo el power en nuestro país.
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2: Abrimos la cuenta en el quinto casillero. Olivia Rodrigo sostiene su presencia en la rotación semanal con The Cure, que es un track que llama la atención por su atmósfera. Arranca desde la interpretación al piano muy íntima y se va vistiendo con capas de sintetizadores retro. Un tema con mucha carga emocional que no sale de la programación de las tardes.

Styles ingresó la semana pasada a nuestro recuento y ya escalando un puesto se posiciona en el número 4.

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1: Llegamos a la tercera casilla con una máquina surcoreana. Esta máquina que se denomina BTS. Sí, esta que no deja de sonar. Y Swim es una muestra clarísima de ingeniería sonora, donde cruzan el pop bailable de los 80, las armonías vocales del altísimo nivel con el que se caracteriza.
2: 3.
1: El talento local dio un salto tremendo. El productor Martin White junto a Kate Ice conquistan el segundo escalón con Polly Pocket.
2: 2.

0: la cima absoluta, no hay discusión alguna. La española Aitana es dueña del número uno con Superestrella. Es un corte dance pop directo con una línea de bajo súper adictiva y una vibra radiante que la convirtió en el tema más buscado y programado de esta semana en todo nuestro territorio chileno. Liderazgo absoluto.
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0: Víctor Hugo Tavares, la señal vuela directa hasta tus estudios en Colombia. Cuéntame, colega, ¿cómo se reordenó la tabla de posiciones por tus latitudes esta semana? Soy Carolina Carvajal. Sigan en sintonía y nos volvemos a escuchar la próxima semana.
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4: Gracias, Carolina, por ese Top 5 que nos entregas desde Chile. Ahora nos vamos para Colombia con las 5 mejores.
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4: Esta semana ha habido unos cambios en las listas musicales. Canciones que ocuparon el primer lugar regresan a ese mismo lugar. Canciones que ya estaban descendiendo y que de pronto toman un aire y regresan al mismo. El listado para esta semana en el Top 5 Latinoamérica, precisamente finalizando el mes de agosto. Aquí estamos con las 5 mejores de Colombia y venimos con la casilla número 5 después de haber estado en la casilla número 4 y haberse mantenido durante

0: Latino America. Llegamos a la casilla número 4. Es Maluma que desciende. Y esto es Tu Recuerdo. Ese sabor latino que trae Maluma.
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0: 3.
1: La canción que ocupaba el primer lugar la semana anterior desciende al puesto número 4. Dos grandes de la música en Colombia, Juanes y Fonseca, con Antes.

0: 2.
1: Continuando con los top 5 de Colombia, la casilla número 2. Esta canción había estado en el primer lugar semanas anteriores, ya lleva 33 semanas en la lista, pero ocupó el primer lugar. La semana anterior estaba en el puesto número 2, se mantiene igual. Aquí la tenemos, La Villa con Ryan Castro y...

y regresa al número uno después de haber estado en el puesto número 3 la semana anterior. Nuevamente en el número uno está con 5 semanas en nuestra lista y es J Balvin con Dalmatian.

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2: Ay, qué lindo es recibir la señal desde Colombia, llegando acá a México. Te saluda Norma Araiza en la cabina de FP Frecuencia Pop, www.frecuenciapop.com, para Top 5 Latinoamérica, deseando estén maravillosamente disfrutando de esta emisión que es por y para ustedes. Así que vamos a actualizar el ranking más escuchado aquí en México.
3: Cinco. Lugar 5.
2: ¿Qué les parece? Danny Ocean en

mujer mexicana, también con una maravillosa voz, Yuridia, a la mitad de este ranking con Eres mi.

0: número 2. Lugar 2.
1: Válgame. Puras mexicanas en el top 5. Gloria Trevi con Pompas de Jabón. Segundo.

esta semana el número uno del ranking de acá de México lo ocupa La Gusana Ciega. La canción

tienen nueva fecha en el Estadio GNP, aquí en México 2026. Y justamente su gira The Romantic Tour tendrá lugar en diciembre. Los días 3, 4, 7 y 8 ya estaban confirmados, pero justamente se acaba de anunciar que el viernes 11 de diciembre también estará presente en ese gran lugar de la Ciudad de México. Así que, pues obviamente no se quiere despedir tan rápido de México. Todos los fans le darán una cordial bienvenida y por supuesto quieren escuchar el playlist que les tiene preparados. Lo importante es que en estas fechas, pues todas forman parte de la gira con la que Bruno Mars está promocionando The Romantic, su cuarto álbum de estudio, que por cierto tiene unas canciones con mariachi. Sí, es un gran cantante, bailarín, compositor, y por supuesto queremos verlo acá en la Ciudad de México. ¿Te gusta Bruno Mars? Yo espero que también te guste Top 5 Latinoamérica y nos escuches en cada emisión. Gracias a todos mis compañeros, a la producción y por supuesto a cada una de las estaciones que nos retransmiten y que hacen que Top 5 Latinoamérica se posicione como un gran programa. Mil gracias también a todas las personas que nos envían sus mensajes, sus corazoncitos y sus likes allí en nuestro Instagram, @top5latinoamerica. Yo me despido, soy Norma Araiza, desde la cabina de FP Frecuencia Pop, www.frecuenciapop.com. Para Top 5 Latinoamérica desde México, dejando ahora los micrófonos para mi compañero Mario Goldman. Saludos y abrazos.

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2: Top 5 que comienza a partir de este momento. Vamos a hacer una recorrida por las 5 canciones que más suenan aquí en la radio.
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2: Se mantiene allí tranqui, Matadora, Karol G, tranqui nomás.
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2: Vamos al puesto número 4. Ricky Martin, Luan Santana, Extraño.

0: número 1.
1: David Bisbal, Vivir así es morir de amor. Hasta aquí el top 5 que trajimos para ustedes. Mi nombre es Mario Goldman. Disfruten de las canciones porque hay más top 5.
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4: Gracias, Mario, por ese top 5 que nos entregas desde Uruguay. Ahora nos vamos para España.
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4: En España las listas se mueven, pero casi se mantienen con las mismas canciones. Aquí estamos en el puesto número 5. Es la única que entra.

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1: Una canción que había salido de la lista de las 5 mejores en España regresa con Ayer la vi.

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1: Podría decirlo, en España venía descendiendo, llegando a la casilla número 5 la semana anterior y recupera el puesto número 2 en España. Es Shakira con Burna Boy después del Mundial. 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
1: Quienes se mantienen en el mismo lugar esta semana es Ana.

Queremos agradecerles a todos ustedes por habernos acompañado en esta transmisión de nuestro programa y pues el número 283 del Top 5. Recuerden que esto es un espacio creado para unir países en torno de un solo lenguaje, que es la música. Como siempre, todas las semanas nos reunimos.

0: semana, la próxima semana, estaremos con ustedes. Y más, y mucho más, del Top 5 Latinoamérica. Chao.
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0: 13:04:04.
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9: Hola, hola, ¿qué tal? Le damos la bienvenida a septiembre, el mes de la patria y de la primavera. Y ahora nos vamos a Talca con una gran artista de la música folclórica. ¿Cómo está mi amiga Karina Fuentes?
10: Muy bien, pues aquí por Talca, como muy bien dice usted, con un poquito de frío, aunque ya se ha pasado un poco, pero bien, todo bien, gracias a Dios. Y por allá, cuénteme.
9: Bien, hoy día estamos con muchas novedades. Hoy terminamos de grabar la última entrevista que hicimos para el programa Aire de Chile Televisión. Tuvimos una gran visita, un grupo que la lleva hoy día, que es Alessandro Los Ríos, que estuvo presente en la radio Corazón. Y también hemos tenido unos grandes invitados de Parral, nuestros amigos Los Tigres de Parral. Así que con hartas novedades, hoy tenemos un programa cultural, Karina.
10: Así es, mi querido amigo. Mire, estuvo bien visitado.
9: Muy visitado.
10: Sí, qué bien, me alegro muchísimo. Y estamos aquí en otro programa de Aires de Chile, justamente para presentar a ustedes más cultura, como es costumbre de este gran programa. Hoy vamos a conocer, mis amigos, la narración pedagógica de la historia de la cueca.
9: Karina, ¿qué significa un pie de cueca?
10: Yo tengo entendido que al hablar de pie de cueca, espero no equivocarme, por favor, hablamos de las tres cuecas.
9: Vamos a profundizar esta pregunta que le hice a Karina. ¿Qué es un pie de cueca? Está compuesto, como dice Karina, de tres cuecas. La primera cueca es la cueca más lenta. Es la cueca donde el hombre busca a la mujer y la mujer se hace un poquito de rogar. Y la segunda cueca, ya que el hombre toma más confianza y la mujer con más entrega, es un poco más rápida.

0: La gente piensa que ese es el pie de cueca, una cueca, pero no. Yo tenía entendido, no. Y ahora veo que no me equivoco, que un pie de cueca se refiere a tres cuecas.
1: Ahora vamos con la narración histórica de la cueca 1 y 2, Karina.
2: Master Media, el sello de la música chilena, se complace en entregarle a ustedes la historia del folclore. Este trabajo está dedicado a quienes quieren conocer nuestras raíces y preservar nuestra música. Consta de dos partes, una narrativa y otra musical. Les invitamos a adentrarnos en la historia de la cueca. Chile es uno de los pocos países americanos que no le da mucha importancia a su música, a su propia música. Alguien dijo alguna vez que si nuestra música se materializara, tomaría irremediablemente la forma geográfica que tiene nuestra patria. En este misterioso y lejano territorio de nuestro planeta, la música se desarrolla como un largo poema sinfónico. En su mar se impone la cadencia. Los macizos de su cordillera se alzan como un movimiento maestoso. La armoniosa naturaleza es alegre, vivaz, apasionada, tempestuosa, hostil, acogedora, serena y temperamental. La canción tradicional chilena tiene su desarrollo en el pentagrama, conformando el espíritu de este país prodigioso que sabe sobrevivir a las catástrofes y a las calamidades en forma mágica y solidaria. Mucho se ha escrito y se ha investigado acerca del origen de la música chilena. Se comenta con mucha razón que las danzas y canciones que trajeron los españoles a América tienen raíces en estilos vulgares, con ecos del cercano oriente y en una transculturación cortesana. Una vez instaladas en este nuevo mundo, la mestización genera un cancionero criollo colonial que absorbe a la música aborigen. La cuota aborigen en la cueca, por ejemplo, si es que la hubo, ya es indefinible. Los antecedentes remotos de la cueca afincan su origen en transculturaciones musicales euroasiáticas, afroamerindias. No cabe duda que esta mezcla generó en nuestra tierra y en nuestros antepasados lo que hoy llamamos con mucha naturalidad cueca chilena.
1: Y también vamos a presentar a los grandes de la cueca, que para mí son los número uno.
0: Los clásicos. Yo sé que todo el mundo los conoce. Los hermanos Campos. Fiesta de la cueca.
3: ¡Ay, amigo Campos! ¡Dígase el cuecito, pues!
4: ¡Ya estamos! Aquí está el verso, al tiro nomás. Hay una cueca famosa que ha hecho vibrar la patria. Es linda y habla de amor. La escribió don Jaime Atria.
5: Esa es la gran consentida, porque siempre ha sido así. Y si me dice que bueno, yo la canto en Longaví.
6: Y la echamos con la consentida para Longaví.

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0: Estamos de vuelta en nuestro programa Aires Chile. Karina, nosotros hemos desarrollado esta colección Fiesta de la Cueca con 30 artistas del folclore, que realmente ha sido un gran aporte y también una propuesta para estas fiestas patrias. Y ahora seguimos escuchando esta narración pedagógica con el capítulo 3 y 4.
1: Siempre se ha manifestado que Chile es una larga y angosta faja de tierra que está ceñida a un costado de América del Sur. Seguramente se han olvidado que tenemos un extenso mar patrimonial en el que están nuestros territorios insulares como Rapa Nui y el archipiélago de Juan Fernández. Debemos establecer que Chile es un largo y oceánico país. Lo que sí debemos dejar en claro es que la parte continental es muy larga, lo que ha hecho que exista una gran variedad de clima. Esto ha afectado de gran manera a la concepción de entregar la cueca. La cueca que se entrega en el norte no difiere bastante de la del centro y de la del sur de nuestra patria querida. Existen muchos tipos de cueca que solo varían en el acompañamiento instrumental o en los pasos de la danza. Según los cronistas, la cueca aparece en Chile en el año 1824 aproximadamente. Según don Pedro Humberto Allende, la cueca nacería de un baile morisco del sur de España llamado zambra. En su nacimiento a la cueca se le llamó zambra cueca o zambra clueca. Por su parte, don Oreste Plat asegura que su nacimiento nace de la observación que hace el hombre del gallo cuando le hace la rueda a la gallina. Además, don Oreste Plat, en su teoría, manifiesta que el vocablo cueca proviene de la palabra clueca. Otro nombre primitivo de nuestra cueca es el de zama clueca, zamba clueca o zambra clueca. Según algunos estudiosos, la cueca nace derivada de bailes que se usaban en los ritos mágicos que practicaban los negros africanos que venían en el servicio doméstico de los conquistadores.
2: Luego de estas interesantes narraciones donde nos enseñan sobre nuestro baile nacional, continuamos con la música, con más y más cueca. 3x7, 21 nos trae mucha cueca en Fiesta de Cueca.

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1: Karina, nosotros,
2: cuénteme,
1: la semana pasada presentamos los pueblos originarios de esta enciclopedia y hoy estamos presentando la historia de la cueca, que realmente ha sido un gran aporte para los colegios, para nuestra cultura. Y seguimos escuchando esta narración con el número 5 y 6.
3: En el Tratado Geografía Folclórica de Chile, tomo 2, don Pedro Valdés Núñez comenta que don Luis Durán asegura que el origen de la cueca está en nuestra tierra, ya que está derivada de un baile indígena que realizaban los primitivos habitantes de nuestra patria. Sobre el origen de la cueca existen solo teorías. De lo que sí se ha escrito mucho es sobre su carácter, su fuerza. La cueca es portadora a través de sus ejecuciones de muchos sentimientos de nuestras tradiciones. Según don Pedro Valdés Núñez, no hay nada más espiritual, más donairoso, más poético y más sutil que la cueca. El hombre del norte baila la cueca de forma muy diferente a la del hombre del sur. Lo frío del clima hace que sea más rápida para poder entrar en calor. La cueca nortina generalmente es bailada con un solo pie de cueca. En la zona central encontramos la llamada cueca criolla. Este tipo de danza se gala de gran picardía y es la preferida de los campos chilenos. En la zona sur encontramos la cueca chilota, que al igual que la cueca nortina es rápida para contrarrestar el frío que cala los huesos y ayuda a entrar en calor. En la cueca chilota la mujer no es tan indiferente al varón, quien realiza las figuras blandiendo a dos manos el pañuelo. Digamos que la cueca chilota es saltadita y bien zapateada. Aparte de estas cuecas que hemos descrito, también encontramos la cueca balseada, la cueca del balance, la tan querida cueca chora o cueca urbana, las cuecas largas de 19 o 21 vueltas, la cueca de velorio y muchas otras que en el fondo tienen como denominador común un hermoso lenguaje de amor y flirteo.
1: Pero ahora usted nos trae un grande de la cueca del sur de Chile.
2: Por supuesto, ¿quién no conoce a Madrigal de Pucón? Estas cuecas tan autóctonas, diría yo, tan picaditas como le llaman, con unas voces preciosas, unos músicos maravillosos también. Nos trae Madrigal de Pucón, Fiesta para Cueca.

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1: Nosotros estamos desarrollando este nuevo concepto que es la cueca viva tradicional. Y aquí hemos incorporado a Madrigal de Pucón, a Alessandro Los Ríos y muchos otros grupos que realmente nos han sorprendido. Hemos tenido muchos seguidores y también le hacen bien al folclore, así como tenemos la cueca romántica ya posicionada. Ahora queremos darle un nuevo aire a la cueca viva tradicional. Y seguimos escuchando esta narración de la historia de la cueca.
2: La cueca chilena se siente en el corazón, pero se interpreta de acuerdo a cada región. La cueca nortina, la centrina y la chilota, cada una tiene lo suyo. Cada una da rienda suelta a la expresión de chilenidad que lleva dentro cuando se interpreta y es danzada. Por nuestros días, en pleno siglo XXI, ha reverdecido el interés por expresar la cueca chora, la cueca urbana, la cueca chilenera. Es mucha la juventud o el adulto joven que en la actualidad está cultivando este tipo de cueca nuestra. Dentro de la historia de la música está notado el hecho que a principios del siglo XX la cueca urbana se afincó en los burdeles, casas de canto y fondas marginales de Santiago, Valparaíso, San Antonio y Coquimbo. Su temática versaba sobre los oficios de la clase media baja, el amor a la patria y a sus héroes y a los bajos fondos de nuestra tierra. La cueca chilenera se caracteriza por su neto corte urbano. Su reverdecer de laureles se le atribuye a Hernán Nano Núñez, quien a mediados del siglo XX le da preponderancia a esta cueca de ruedo.
3: Así es, mis queridos amigos, esta narración para todos ustedes. Pero ahora continuamos con la cueca. Fiesta de cueca, adivinen quién la trae. Maigüén de Los Ángeles. Vamos a bailar con estas hermosas, hermosas cuecas.

0: entrevista de la semana. Ramón está en la hacienda Los Lingues. Vamos a dejar que él nos cuente.
1: En entrevista de la semana, hoy nos vamos a San Fernando, a la hacienda Los Lingues, y estamos con un amigo de casa, don Jonathan Pardo, que es administrador de la hacienda. Hola amigo, ¿cómo está? Gusto saludarlo.
2: Hola don Ramón, muchas gracias por la invitación, un gusto poder hablar con usted.
1: Hemos estado grabando el programa Fiestas Patrias en la hacienda Los Lingues, un lugar maravilloso que realmente me dieron ganas de volver. Don Jonathan, ¿cuáles son los hitos históricos de la hacienda Los Lingues?
2: Bueno, mira, podemos comenzar hablando un poco de la historia de la hacienda. Esta es una de las haciendas más antiguas que existen en Chile. Es una de las empresas familiares más antiguas del mundo. Y algo muy importante que destacar es que esta hacienda data del año 1599 y ha estado en la familia ya por casi 20 generaciones.
1: ¿Tiene 451 años aproximadamente?
2: Claro, más de 400 años de historia. Uno de los hitos relevantes de esta hacienda es que uno de los propietarios del lugar fue don Diego González Montero, que fue gobernador de Chile. Y el segundo hito importante es que en esta hacienda nace un prócer de la independencia de Chile, que fue don José Gregorio Argomedo Montero del Águila, que nació en el año 1767 acá y que es nuestro primer secretario quien redacta el acta de independencia de Chile.
1: Y tengo entendido, si no me equivoco, usted me corrige, que la abuela de Mateo de Toy Zambrano fue una de las dueñas,
2: uno de los miembros de la familia, y que también la tenemos acá en un retrato que está en uno de los salones de la hacienda, fue la señora Ana María de Toro Valdés. Claro, es parte también de los miembros de la familia.
1: Ustedes tienen una capilla realmente muy hermosa, tiene un patrimonio cultural que es un Cristo, y me parece que lo trajeron de Europa, que lo hace diferente a otras imágenes.
2: Claro, como parte de la historia de la hacienda Los Lingues, tenemos que comenzar hablando de que esto es parte de las Mercedes Reales en Chile. Ya esta hacienda fue entregada por el rey Felipe II de España a don Melchor Jufré Montero del Águila, que fue alcalde de Santiago en el año 1599. Y una de las primeras construcciones que hace la familia acá de don Melchor fue puntualmente la capilla. Esta construcción data del año 1640, siendo una de las construcciones más antiguas que existen en Chile, y que obviamente es una capilla que está operativa, la cual obviamente al estar consagrada se pueden hacer diferentes acciones religiosas como los matrimonios, los bautizos, las primeras comuniones, las confirmaciones, todo tipo de consagración religiosa. Y en el interior de la capilla, como usted señala, nosotros tenemos un Cristo de marfil que data del año 1500, atribuido al artista Benvenuto Cellini, que fue alumno de Miguel Ángel. Y además mencionar que este Cristo, que está hecho con marfil, fue del Papa Pío IX, que ha sido el papado más largo de la historia, con 31 años de papado, digamos. Y este Cristo es adquirido en Francia en el 1880 por el abuelo de la dueña de la hacienda, que era don Agustín Edwards Ross, quien lo trae a Chile en la época. Ya es una pieza única en el mundo, y es uno de los cristos más grandes en marfil que existen en Chile.
1: Y tengo entendido, cuando esta hacienda era fundo, había hasta un retén de carabineros en su interior. ¿Es verdad eso?
2: Efectivamente, como era una de las haciendas más grandes que existían en Chile en superficie, tenía que contar con diferentes servicios para la misma familia y para todos los trabajadores de la hacienda, del fundo o casa patronal, como se llamaba antiguamente, y entre estos cuales podíamos encontrar en el interior un retén de carabineros. Había una escuela que la usaba también la comunidad acá de Los Lingues. Existía también dentro de esto las famosas pulperías, que era donde la gente también podía abastecerse de diferentes productos.
1: ¿Qué lo hace diferente?
2: Mira, la hacienda de Los Lingues, ¿qué lo hace diferente del resto? Que es una hacienda que tenemos que mencionar que es un patrimonio arquitectónico cultural en Chile, que está restaurada, que está abierta a la comunidad, que está abierta al público desde hace 46 años, siendo la primera hacienda museo de Sudamérica, Premio Nacional de Turismo el año 1983, y que ha mantenido siempre las tradiciones de Chile sin perderse ese hito importante también de que fue la casa de un prócer de la independencia. Ya cualquier persona que conozca la hacienda se va a dar cuenta inmediatamente es una casa que mantiene su construcción colonial. Eso no se ha perdido, eso se ha mantenido ya, y eso es muy rescatable dentro de todas las construcciones que tenemos en Chile, porque además no nos olvidemos de que nosotros tenemos terremotos que son muy fuertes. Entonces estas casas van desapareciendo con el transcurso del tiempo, y acá la familia lo que ha querido siempre ha sido es mantener esto en la familia, abierto al público, abierto como patrimonio histórico en Chile, y que obviamente la gente lo pueda visitar.
1: ¿Cuáles son los tres menús gastronómicos más solicitados por los turistas en la Hacienda Los Linques?
2: Dentro de las opciones de menú que tenemos nosotros, podemos destacar platos que son muy típicos de la época. Por ejemplo, los guisos de berenjena. También tenemos los ñoquis, que son platos antiguos. Uno de los platos más solicitados acá, por ejemplo, es el famoso magret de pato, por ejemplo. Es un plato bien, bien solicitado. Y lo otro también son, por ejemplo, los pescados. El salmón, el congrio. Hay un pescado que se trae de la isla de Pascua, el maji-maji. También tenemos, por ejemplo, aves de caza. También tenemos el conejo. Nosotros hacemos mucho, mucho conejo acá silvestre, que se usa para los menús de los pasajeros que vienen tanto del extranjero como todo el turismo nacional que tenemos.
1: ¿Cuáles son las redes sociales de Hacienda Los Linques?
2: Mira, nos pueden encontrar, por ejemplo, en una de las redes más usadas hoy en día, que es Instagram, como Hotel Hacienda Los Linques. Y también estamos en Facebook como Hacienda Los Linques Chile.
1: ¿Y cuáles son las actividades y panorama para los turistas que van a la Hacienda Los Linques?
2: Mira, los panoramas interesantes que se pueden hacer acá en la hacienda para un pasajero que viene a alojar, por ejemplo, un fin de semana, es el tour guiado histórico. Eso es un imperdible. Tenemos también la piscina en temporada de verano, ya que es una piscina muy bonita, muy amplia que tenemos. Están también los trekking. Nosotros tenemos acá 2.000 hectáreas, por lo tanto, hacer un trekking que puede ir desde una hora hasta fácilmente 5 horas. Tenemos también las cabalgatas guiadas, que van desde una hora. Eso es una actividad muy interesante. Van con un guía, van con caballos que son mansos, que son idóneos para las cabalgatas. Muchas veces no se necesita tanta experiencia para una cabalgata o paseo a caballo. Están las bicicletas de montaña, que también se pueden usar. Y de los panoramas externos, digamos, que tenemos cerca de la hacienda, son las visitas a las viñas, que es un imperdible. Tenemos viñas que están a 10 minutos de acá, que ofrecen degustaciones y visitas a las viñas.
1: Jonathan, estamos finalizando esta entrevista. Quiero que se despida y envíe un mensaje a los futuros turistas que puedan visitar la Hacienda Los Linques.
2: Bueno, les dejo una invitación para todos los pasajeros, para todos los turistas, tanto nacionales como internacionales, que quieran conocer una casa patrimonial, que quieran conocer más de la historia de Chile, que nos visiten. Pueden venir por el día, como pueden venir también a alojar a la hacienda, así que están todos cordialmente invitados a conocer este patrimonio de Chile.
1: Un lugar imperdible que hay que visitar. Gracias, Jonathan.
2: Muchas gracias, Ramón. Estamos en contacto.
1: Escuchamos esta entrevista, Karina, de Hacienda Los Linques, y nos hemos llevado una gran sorpresa. Nosotros hemos desarrollado ya este primer capítulo, y el lanzamiento fue el viernes pasado, y hemos superado sobre las 5.000 reproducciones. Creo que ha sido histórico esta cantidad de seguidores que hemos tenido, y creo que hemos presentado un programa de primer nivel, y donde hemos recibido muchos comentarios positivos, y a partir del 9 de septiembre está incorporado en TVMás. Estamos saliendo en TVN Internacional para 23 países, 30 millones de televidentes, y también estamos presentes en la red Arcatel, que son 30 canales de televisión. Creo que estamos haciendo historia en nuestro folclore chileno, y también TVMás, Karina, va a incorporar el programa del año 2025, donde está mi amiga. Así que para que lo vea, se viene con todo lo que es Aire de Chile Televisión.
0: Maravilloso. Yo creo que todo esto que hemos hecho por años, Ramón, ¿cuántos años ya llevamos haciendo Aires de Chile Radio?
1: Alrededor de 6 años, yo diría.
0: Sí, ¿cierto?
1: Sí.
0: Muchísimo tiempo.
1: Pero usted sabe cómo partimos, Karina, en la pandemia. Realmente sí, muchas veces teníamos un internet, pero pésimo. Y nuestro amigo Ismael, no sé cómo sacaba los programas.
0: ¡Oh, sí! Uh-huh. Sí, recuerdo.
1: Yo hoy día, lo digo, Karina, se ha transformado en el programa número uno del folclore chileno a nivel nacional. Y yo creo que esta proyección de incorporar un programa a la televisión no es fácil, sobre todo en estos días, competir con grandes programas. Y realmente, yo diría, desde el programa Chilenos por el Mundo, que lo sacamos en junio, julio, y ahora Aire de Chile, especial Fiestas Patrias. Creo que hemos hecho una gran contribución a la televisión y hemos recibido muchas felicitaciones. Y me llegó una felicitación el día lunes de TVN, que realmente ellos hayan quedado sorprendidos con el último capítulo de Aire de Chile. Así que todo eso es un trabajo y también un reconocimiento a nuestros artistas chilenos.
0: Así es, que cada día han ido creciendo mucho más y cada día también más personas se han unido a este amor por el folclore. Así que yo creo que Aires de Chile, Master Media, están cumpliendo ese sueño, lo que estaban buscando en realidad, porque yo creo que por eso se inició este programa y ese es el esfuerzo que se ha hecho todo este tiempo para que la gente se una aún más al folclore, a la cultura de nuestro país.
1: Y somos una familia, así que,
0: exacto.
1: Así que hemos sacado este proyecto adelante, pero también con el apoyo de nuestros oyentes, de nuestros televidentes. Viene un grupo de Río Bueno que realmente trae unas cuecas que nos van a sorprender.
0: Grandes voces en las cuecas, Ramón. Y uno de ellos es Grupo Alersal de los Ríos, que llega con Fiesta de Cuecas.

0: Estamos finalizando este capítulo dedicado a la enciclopedia digital de Master Media. Hoy fue la historia de la cueca Karina. Hemos aprendido un poquito más de nuestra cultura. A nosotros no hace falta incorporar más investigación, más música folclórica, más cultura que necesitamos tanto hoy en nuestro país.
1: Programa a programa hemos hecho eso, poquito a poco. Siempre aprendemos algo aquí en Aires de Chile. Mis queridos amigos, para estas fiestas patrias se presenta lo mejor del folclore chileno. Suscríbase a nuestro canal de YouTube, Master Media Chile.
0: Pero Karina, ahí encontramos las mejores cuecas de mi amiga.
1: La mejor música.
0: ¿Cierto? Las mejores rancheras de Chile están en el canal YouTube Master Media. Y también encontramos los grandes de la música latina internacional. Así que los invitamos a disfrutar de este catálogo de la música folclórica. Son 4.000 canciones históricas folclor chileno que hemos entregado a la radio para apoyar en estas fiestas patrias, Karina. Así que un gran aporte y a seguir en este caso desarrollando nuestra música chilena, sobre todo el folclore. Así que les enviamos un abrazo, que tengan un lindo fin de semana.
1: Que estén muy bien y muchas gracias por estar siempre con nosotros.
2: Y dejamos hasta aquí la revisión de nuestro patrimonio musical, nuestras tradiciones y valor histórico del folclore chileno. Esto fue Aires de Chile, un espacio de Master Media Chile, el sello de la música chilena, en conjunto con la red Archie, conducido por Ramón Madrid y Karina Fuentes. Pronto regresamos para continuar nuestra ruta por Chile y su historia. Hasta la próxima con Aires de Chile.

0: 14 horas, 7 minutos.
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4: Timeline.
5: Arranca Timeline y hoy tenemos una razón especial para celebrar a una verdadera reina del pop. Madonna cumple 68 años y vuelve a ocupar los titulares de todo el mundo. La fecha está generando una nueva ola de homenajes a una artista que transformó la música pop, la imagen y la cultura popular durante más de 4 décadas. Y hay un detalle que hace todavía más especial este cumpleaños. Madonna continúa activa musicalmente y este año ha vuelto a generar conversación con nueva música y una imagen que sigue desafiando las reglas sobre lo que significa envejecer dentro de la industria del entretenimiento. Desde Like a Virgin hasta Vogue, su influencia permanece intacta y varias generaciones siguen descubriendo sus canciones. Así cerramos Timeline, celebrando a una mujer que convirtió la reinvención en su mejor canción.
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0: 15 horas, 2 minutos.
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2: Estamos en el negocio de Don Jorge, que tiene una gran noticia. 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
6: Minsal emite alerta alimentaria por presencia de listeria en pasta cóctel marca líder. El retorno del jurel y el fin de la veda de la merluza abren alternativa económica frente a alza de la carne. Estudio pide recategorizar a zorro chilote en peligro crítico de extinción.
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6: Hola, soy José Ferrada, periodista de CNN Chile, y los acompañaré en esta revisión de noticias de mediodía. Comenzamos con las siguientes informaciones. El informe publicado por el Centro de Políticas Públicas e Innovación en Salud de la UDD, con los datos del MinSal, reveló que el cáncer colorrectal representa un tercio de las prestaciones oncológicas retrasadas del GIES. Al cierre del primer semestre, la patología acumuló 4.170 atenciones vencidas, sobre un total nacional de 14.177 prestaciones oncológicas pendientes, representando un 29,4% de los retrasos quirúrgicos y diagnósticos en esta área. Según el análisis técnico, el principal obstáculo del sistema está en la fase de confirmación del diagnóstico, que concentra el 86% de los procedimientos postergados, mientras el promedio de espera para otras garantías oncológicas llega a los 48 días. Los exámenes para descartar este cáncer llegan a 69. El estudio también expone diferencias en la atención según la zona geográfica. Aunque el indicador nacional de atenciones retrasadas es de 31,4 por cada 100.000 habitantes, la zona sur del país muestra que Concepción registra una tasa de 161,7 por cada 100.000 habitantes, seguida por la región del Biobío con 155,6 y Magallanes con 116,8.
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5: ¿Qué le pasa a Santiago? No le pasa a Chile.
7: No le pasa a Chile.
5: ¿Qué pasa en San Antonio?
6: La PDI rescató a 4 perros galgos que presentaban lesiones y enfermedades sin tratamiento veterinario en San Antonio. Operativo conjunto con el municipio que culminó con la detención del propietario de los animales por maltrato animal.
5: Aysén.
6: Un proyecto culinario vegano desarrollado en Aysén promueve la recolección y el uso sostenible de ingredientes silvestres nativos de la Patagonia, buscando rescatar sabores locales, fortalecer la alimentación basada en plantas y potenciar el patrimonio biocultural de la zona.
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6: Seguimos con lo siguiente. Autoridades sanitarias llamaron a no consumir la pasta cóctel de jamón líder con fecha de elaboración 14 de agosto y vencimiento 5 de septiembre por presencia de listeria. María Belén Araya con el informe.
8: El MinSal emitió una alerta alimentaria a nivel nacional luego de confirmar la presencia de listeria monocitógenes en envase de pasta de cóctel de jamón marca líder y elaborado por productos alimenticios Corvac Limitada. La anomalía se encontró en el envase 250 ml de elaboración 14 de agosto del 2026 y vencimiento 5 de septiembre del mismo año, producto que ya se encuentra fuera del mercado. La listeria monocitógenes es una infección que puede presentarse como fiebre leve, pero puede evolucionar a sepsis, meningitis o meningoencefalitis. Los grupos de riesgo que pueden ser más afectados son personas gestantes, recién nacidos, adultos mayores y personas con enfermedades crónicas o inmunológicas. Sobre esto, Natalia Vega, ingeniera en alimentos y coordinadora del área de gestión en alimentos de nutrición y dietética de la Universidad del Desarrollo, entregó más detalles.
1: La Listeria monocytogenes es una bacteria que puede contaminar los alimentos y producir la enfermedad que se llama listeriosis, ¿ya? Es una bacteria que preocupa principalmente porque sobrevive y se multiplica incluso en temperaturas de refrigeración. Por lo que en las alertas que hemos tenido, ¿no es cierto?, han sido justamente esto, los alimentos que están refrigerados y listos para consumir. Entonces, ese es el ojo donde se ponen la listeria.
8: Las autoridades sanitarias hicieron un llamado para que los usuarios revisen los envases en sus hogares y evitar el consumo de los envasados identificados.
6: La reactivación en la captura del jurel tras semanas de escasez por el fenómeno del Niño, sumada al fin de la veda biológica de la merluza austral en agosto, posiciona al pescado como una alternativa de consumo accesible frente a las alzas en las carnes. De todo esto nos comenta Josefina Manríguez en el siguiente informe.
7: El inicio de septiembre trajo un escenario favorable para el abastecimiento de productos del mar. Esto tras la progresiva recuperación en la captura de jurel y la reactivación comercial de la merluza austral tras el término de su periodo de veda reproductiva durante agosto. En las semanas previas, las alteraciones de la temperatura oceánica vinculadas al fenómeno del Niño modificaron la presencia de jurel hacia zonas más frías y lejanas de las áreas habituales de extracción. Esta dispersión dificultó las faenas, aunque la situación comenzó a revertirse recientemente. A este panorama se suma el término de la restricción biológica anual que rige cada agosto para resguardar la reproducción de la merluza austral.

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1: Vamos con lo siguiente. Un estudio busca reclasificar al zorro chilote mundialmente conocido como zorro de Darwin, como una especie en peligro crítico por su riesgo de extinción. Carlos Maturana con el informe completo.
2: Un estudio realizado por el médico veterinario Javier Cabello busca reclasificar al zorro chilote mundialmente conocido como zorro Darwin como una especie en peligro crítico por su riesgo de extinción. El investigador chileno analizó por casi 17 años el modelo evolutivo del animal y llegó a cifras críticas de la especie. Por ejemplo, según estimaciones de modelos matemáticos, la población del zorro chilote va entre 500 a 2.500 ejemplares en la actualidad, lo que provoca que se solicite que vuelva a la categoría en peligro crítico de extinción. El director ejecutivo de la ONG Firma, Ezio Costa, nos explica acerca de la solicitud de categorización.
3: La clasificación de especies se hace en base a ciertos criterios que están establecidos en la normativa nacional e internacional, y efectivamente uno de esos criterios es la posibilidad de extinción de la especie. Esa posibilidad de extinción en este caso se ve aumentada precisamente por la poca variabilidad genética que existe en la especie, y entonces es razonable que existan voces solicitando que haya un cambio en la clasificación. Las clasificaciones de especies son procesos que duran entre 1 y 2 años, que hace el Ministerio de Medio Ambiente y en que evalúa las distintas variables de la especie.
2: Cabe mencionar que el estudio Preparando el Terreno para la Conservación Adaptativa Evolutiva del Zorro de Darwin en Peligro de Extinción fue publicado por la prestigiosa revista científica británica Biological Conservation. El estudio es el único que se ha hecho en genética del zorro chilote, entendiendo que es una especie que a nivel mundial tiene una menor diversidad genética y se sitúa en gran parte en lugares como la cordillera de Nahuel Huta y el parque Oncol en Valdivia. Hasta el 2016 el zorro chilote estaba clasificado como en peligro crítico de extinción, pero bajó de categoría a en peligro porque a partir de 2012 en el parque Oncol se encontraron nuevas poblaciones del animal.
0: Le pasa a Santiago, no le pasa a Chile. ¿Qué pasa en Iquique?
1: El Servicio Local de Educación Pública de Iquique implementó un nuevo asistente virtual y chatbot institucional disponible a las 24 horas vía WhatsApp y web, optimizando los canales de atención y consultas digitales para la comunidad educativa de Iquique.
0: San Antonio.
1: En San Antonio y comunas vecinas de la provincia implementarán nuevos recorridos de microbuses rurales subsidiados. Iniciativa del Ministerio de Transporte destinada a mejorar la conectividad, frecuencias y traslados diarios de los habitantes de sectores alejados.
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1: Ante el registro de más de 47.000 casos de sarampión en América y el alza de viajes por fiestas patrias, las autoridades sanitarias reforzaron el llamado a inmunizarse, poniendo énfasis en menores rezagados y adultos nacidos entre 1971 y 1981. Todos los detalles los trae Ornella Mellado en el siguiente informe.
4: El incremento de contagios de sarampión en el continente encendió las alertas sanitarias en Chile previo a fiestas patrias. La Organización Panamericana de la Salud ya contabiliza más de 47.000 casos en América durante este año, manteniendo el riesgo regional en nivel muy alto frente a la movilidad de viajeros. Al respecto, el jefe de epidemiología del MINSAL, doctor Jorge Vilches, advirtió que el sarampión es altamente transmisible y que una persona infectada puede contagiar hasta a 18 personas no vacunadas.
5: Sarampión es una enfermedad que es altamente transmisible y por eso nuestra preocupación, ¿ya? Se ha identificado a través de estudios que un caso de sarampión podría llegar a enfermar entre 12 a 18 personas que no están vacunadas. Y sin presentación clínica inicia el cuadro como un cuadro similar a un cuadro respiratorio, ¿cierto? Con sintomatología catarral, un poco de malestar general, fiebre, y después normalmente transcurrido entre 4 a 5 días de esa sintomatología aparece el síntoma característico que es el exantema.
4: Ante este panorama, las autoridades reforzaron el llamado a inmunizarse, con especial énfasis en niños sin su segunda dosis y personas nacidas entre 1971 y 1981. Para quienes viajen al exterior, se aconseja recibir la dosis al menos 2 semanas antes de la salida para asegurar protección. La enfermedad puede generar cuadros graves como neumonía y encefalitis. Por ello, la Seremi de Salud Metropolitana y los organismos sanitarios insisten en chequear el carnet de vacunación.

0: y mantener cobertura sobre el 95% para resguardar la eliminación del virus en el país.
1: Lo que le pasa a Santiago no le pasa a Chile. ¿Qué pasa en Chillán?
2: El programa de justicia vecinal en Chillán ha gestionado con éxito 25 conflictos comunitarios en distintos barrios de la comuna, promoviendo la mediación, el diálogo pacífico y la convivencia armónica entre vecinos para evitar instancias judiciales.
1: Calera de Tango.
2: Denuncian la operación de una presunta secta en Calera de Tango, donde un guía espiritual exigía millonarios pagos a jóvenes que se habían fugado de sus hogares bajo la promesa de salvación y sanación. Llegó la hora de darle la bienvenida a Francisca Cárdenas, quien nos trae muy amablemente un nuevo episodio de Ritmos de Asia. ¿Cómo te encuentras, Francisca?
3: Hola, ¿qué tal? ¿Cómo están? Soy Francisca Cárdenas, periodista de CNN Chile, y te invito a viajar conmigo por Asia, donde haremos un recorrido por sus tendencias, su tecnología y las formas de vida que están sorprendiendo al mundo. Imagínate que vas manejando por una calle, te pasas una línea de tensión y en vez de encontrarte con un carabinero, aparece un robot para llamarte la atención. Esto ya está ocurriendo en algunas ciudades de China, donde la inteligencia artificial y la robótica ya comenzó a colaborar con las labores de tránsito. En la ciudad de Hangzhou están probando al T2, un robot de casi 1,90 m de altura, equipado con cámaras, radares y sistemas de inteligencia artificial. ¿Cuál es su trabajo? Bueno, vigilar las calles y detectar infracciones prácticamente en tiempo real. Puede identificar, por ejemplo, a motociclistas que circulan sin casco, a conductores que sobrepasan la línea de detención y también a peatones que cruzan cuando el semáforo está en rojo. No se queda simplemente mirando, porque puede desplazarse por las intersecciones, realizar señales similares a las de un policía de tránsito y advertir a quienes están cometiendo una infracción. Incluso puede entregar información a los usuarios y usuarias sobre direcciones, estacionamientos y normas de tránsito. Y si ocurre una emergencia, puede establecer comunicación con la policía. Desde mayo, 15 de estos robots han sido desplegados en Hangzhou y según sus desarrolladores ya han realizado más de 170.000 advertencias. La apuesta es que estas máquinas se hagan cargo de las tareas más repetitivas y permitan que los funcionarios humanos se concentren en situaciones que necesitan algo que por ahora un robot todavía no tiene: criterio humano. Y claro, también tienen una ventaja bastante evidente. Pueden trabajar durante horas sin cansarse. Ojalá la IA olvide que comenté esto cuando se rebele contra nosotros. Broma. Bueno, pero esta tecnología también abre una discusión. Porque para detectar todas estas infracciones, los robots necesitan observar permanentemente lo que ocurre en las calles, utilizando cámaras, sensores y sistemas de reconocimiento. Y ahí aparecen las preguntas sobre privacidad y hasta dónde estamos dispuestos también a permitir que una máquina nos vigile. En Chile todavía estamos bastante lejos de tener robots patrullando. Y mientras China ya está utilizando inteligencia artificial para detectar a quien se pasa un rojo o anda sin casco, en nuestro país se discute sobre una reforma de seguridad. Así que, ministro Martín Arrau, dejemos planteada una pregunta. ¿Cuánto falta para que el T2 llegue a Chile? Esto ha sido Ritmos de Asia, espero que les haya gustado. Nos vemos pronto.
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2: Ahora sabremos de la plataforma que tiene como objetivo reunir información sobre los varamientos de fauna marina en las costas chilenas. El sitio ya reúne 995 observaciones de 79 especies y busca aportar información para detectar patrones y apoyar su conservación. Isidora Flores, periodista de CNN Futuro, nos comenta todo esto. Isidora, ¿cómo estás?
4: Hola a todos y todas y bienvenidos a un nuevo boletín de Futuro. Caminar por la costa y encontrarse con un lobo marino, un ave o incluso una ballena varada puede ser una escena difícil de olvidar, pero lamentablemente es cada vez más frecuente. Sin embargo, cada uno de estos hallazgos también puede entregar información importante sobre lo que está ocurriendo en nuestros océanos. Por eso, una nueva plataforma ciudadana busca registrar los múltiples varamientos de fauna marina que ocurren en las costas de Chile. Se trata de la Red de Varamientos de Fauna Marina en Chile, REVAM, una iniciativa en la web de eNaturalist Chile, donde son los propios ciudadanos quienes pueden aportar fotografías y datos de los animales encontrados. Fue impulsado por el Ministerio de Medio Ambiente y la Fundación Oikonos. Chile tiene una enorme diversidad de fauna, cerca de 130 especies de aves marinas y más de 50 especies de mamíferos marinos, como las tortugas y lobos marinos y el chungungo, la nutria marina más pequeña del planeta. Pero esta biodiversidad también está expuesta a amenazas ambientales y algunas provocadas por las actividades humanas. Y cuando ocurren eventos inusuales de mortalidad, contar con registros puede ayudar a los científicos a detectar patrones, identificar zonas de riesgo y definir prioridades de conservación. La plataforma busca justamente reunir toda esa información en una gran base de datos. Verónica López, gerenta de proyectos de Oikonos, agrupación que impulsó esta plataforma, explica su importancia.
5: Esta idea nace porque se está perdiendo mucha información. Hay aves que sabemos que están llegando a las playas muertas y no sabemos cuántas son, qué especies son, y esto puede ser relevante para especies que están en problemas de conservación, por ejemplo, pero también es muy relevante para entender cosas de la salud humana. Hay enfermedades como la influenza aviar, por ejemplo, que puede afectar al humano, y nosotros al poder estudiar a los animales en las playas, saber que están llegando, podemos adelantarnos a efectos que pueden afectar también a las poblaciones humanas.
4: Una vez que una persona registra un animal varado, la comunidad de eNaturalist ayuda a identificar la especie y validar los datos entregados. Así, la observación queda incorporada automáticamente. Hasta ahora, REVAM cuenta con 995 observaciones correspondientes a 79 especies distintas. Entre las especies más registradas están el guanay, el lobo marino común, el piquero, la gaviota dominicana y el yeco. ¿Pero qué debe hacer una persona si encuentra un animal varado en la costa? Lo primero es no tocarlo ni intentar devolverlo al mar. También es importante mantener a distancia a las personas y mascotas y avisar a la autoridad correspondiente. Y si el animal está muerto, su registro fotográfico también puede convertirse en información científica, porque una fotografía tomada en la costa no es solo un registro de lo que encontramos, puede transformarse en un dato que ayuda a entender qué está pasando con la fauna marina de Chile.
2: Hasta acá dejamos las informaciones de mediodía. Soy José Ferrada y nos vemos en una nueva actualización de noticias el próximo fin de semana.
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0: 16 horas en punto.
1: Científicos afirman que, en promedio, las personas pasan más de 3 horas revisando su celular. Si dedicaras esas 3 horas en otra cosa, podrías aprender otro idioma, escribir un libro, dominar un instrumento musical, estudiar un curso o destacar en algún deporte. Hay muchas actividades que puedes aprovechar. Usa tu tiempo sabiamente. El tiempo que se va, nunca regresa.
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4: Un día más para estar en nuestro punto de encuentro y compartir con el pastor Dante Gebel, quien es un reconocido conferencista, orador y motivador internacional. Actualmente está al frente de River Church, una de las iglesias hispanas de mayor crecimiento en los Estados Unidos. Oigamos ahora las vivencias que Dios tiene con este hombre en nuestro punto de encuentro.
5: Tiene sus accidentes, tiene sus cascadas, tiene sus escombros que hay que tratar de saltear, pero la vida tiene significado. La vida significa algo. Ese es el gran juego de la existencia, encontrar el significado. Y la gente que está triste, la gente que está deprimida, no siempre tiene secretos oscuros, sino que tiene una carga abrumadora de no encontrar el significado de la vida. Cuando pierdes el significado de la vida, empiezas a ponerte triste y te puedes mudar, puedes cambiar de empleo, cambiar incluso de cónyuge, pero la nube esa oscura que está sobre ti parece que nunca se muda, como que te siguiera a todas partes, porque la tristeza, la depresión es un estado del corazón. No es una cuestión situacional. Si se arregla esto, sería feliz. No, eso es lo que pensamos. No obstante, la tristeza es una nube que se posa sobre nosotros y nos define. La depresión es un camino a través de la oscuridad. La depresión es una enfermedad devastadora del espíritu. A mi humilde criterio, es la enfermedad más corrosiva, más profunda para el alma, porque viene desde adentro. Es como un tumor. Un consejero dijo alguna vez: la depresión, la tristeza sin sentido o con sentido, al cabo es tristeza igual, es una agonía permanente, día tras día, noche tras noche, a nivel casi arterial. Es una agonía que no acaba, que no te da respiro. La depresión es un parásito. La depresión es algo que te chupa, te absorbe, te quita energía. Y yo sé que estás diciendo: bueno, pero yo no elegí esta situación. No, no te estoy condenando, porque la depresión o la tristeza es una condición humana que no respeta la estatura espiritual de nadie. Hace relativamente poco, un pastor amigo al que conocíamos se quitó la vida, que estoy hablando ya de lo más extremo de la depresión. Pero todos sorprendidos, su esposa, sus hijos, porque decía: ¿cómo no lo vimos venir? Se suponía que un pastor no se deprime. ¿Cómo que no? Si yo veo a los héroes de la fe deprimidos, y la lluvia cae sobre justos e injustos, y la depresión también. Veo a Moisés, escucho esta metáfora de la depresión, y dice: solo no puedo soportar este pueblo, la carga es demasiado grande. Números 11:14 relata esta expresión: si esta es la manera, Dios, en que piensas tratarme, será mejor que me mates. Hazme el favor y ahórrame la miseria. Este es Moisés pidiendo que Dios lo mate. No es una licencia poética que se hacía: moriré por tu amor, Romeo o Julieta. Acá quiere que Dios lo mate. Quieren que les busque otro similar. Elías. Hay alguien más tremendo que Elías entre los mortales. Sin embargo, Elías dice: basta, Señor, quítame la vida, porque no soy mejor que mis abuelos. Primera de Reyes 19:4. Tocaron fondo los dos tipos. Sin embargo, Dios se reúne con ambos en el monte de la transfiguración. Los dos que tocaron fondo en la melancolía más absoluta se elevaron a la cima terrenal más alta que un ser humano jamás tuvo. Estar a la par del Señor en el monte de la transfiguración, Moisés y Elías. Ahí están, los dos potenciales suicidas. Ninguno de ellos se quitó la vida, claro, pero tuvieron ganas de que el Señor los matara y ahí estaban validando Dios, que eran hombres de Dios, a pesar de la tristeza que atravesaron. Pero no es Moisés ni Elías el mayor ejemplo, sino Job. El libro de Job es toda una calamidad si lo leemos desde el primer capítulo. Ninguna historia es más conmovedora que lo que se relata en Job. Desde el capítulo 1 y 2 ya nos enteramos que todo lo que poseía fue destruido y se quedó sin familia. Lo único que le quedó al principio es la esposa. ¿Amorosa la chica? Un amor. Le dice: maldice a tu Dios y muérete. Lo instó al suicidio al viejo. Maldice a tu Dios y muérete, le dijo la mujer. Miren qué linda compañera de viaje, ¿eh? Pero Job supera las pérdidas físicas rápidamente. Lo que le preocupa a él, que es lo que nos preocupa a todos cuando pasamos tristezas, es la falta de respuestas. Job era un hombre millonario y supongo que era inteligente y podía hacerse de una fortuna otra vez. Pero no entiende por qué. ¿Por qué perdió todo? Si él no estaba en pecado, si él no metió la pata. A él le molestaba no entender por qué está pasando lo que pasa, como a ti. Ese es el quid de la cuestión. Vamos al meollo de por qué estás triste. Estás triste porque no entienden por qué te pasa lo que te pasa. Dice: ¿por qué Dios no me guió cuando me casé? ¿Por qué Dios no me guió cuando fui a ese empleo? ¿Por qué Dios no me guió cuando me mudé? Desde algo trascendental como compartir la vida con alguien, o ¿por qué Dios no me dijo que esa cafetera se me iba a romper? El difunto pastor Ray Steadman escribió: pocas cosas son más difíciles que soportar el sufrimiento sin sentido. Si uno pudiera ver la razón por la que tenemos que pasar lo que pasamos, lo soportaríamos más fácilmente. Pero los problemas sin sentido son algo corrosivo para nuestro alma. Claro, sin sentido aparente. Cuando no entendemos por qué nos toca una temporada por el hospital, uno no lo entiende. A ver, capaz que como adulto sí, pero un niño, ¿hay explicación por la cual ver a un niño sufrir? ¿Qué hizo el niño? ¿Qué tan malo pudo ser para merecer estar confinado a una silla de ruedas, a sueros, a respiración asistida? Entonces uno, cuando se pregunta por qué, y se lo pregunta muchas veces como Job, uno empieza a perder la fe, uno empieza a perder la esperanza. Porque a medida que más se arraiga la tristeza, más se pierde la esperanza. Y sin el ancla de la fe, sin el ancla de la esperanza, es muy difícil revertir la situación. Por eso Job está paralizado y pregunta más de 6 veces en un capítulo: ¿por qué? ¿Por qué? El Señor Jesús pregunta a su padre: ¿por qué me has abandonado? Y ni Job ni Jesús en ese momento reciben respuesta. El Hijo de Dios no recibe respuesta del Padre: ¿por qué me has desamparado? Job no las recibe en todo el libro, ¿eh? Dios no le responde por qué. Y por lo que veo, nunca lo supo. Y no está mal preguntar por qué. El problema es pensar que nos merecemos, que Dios nos debe una respuesta. Porque ahí es cuando cerramos nuestro corazón hacia Dios. Cuando ya no es una pregunta, sino una exigencia al Creador. Y decimos: Dios me debe una respuesta, Dios exige una respuesta. No somos quién para exigir respuesta. Dios es Dios. Dios sabe que no va a permitir más carga en ti que la que puedes soportar. Él no te va a dar más carga de la que tú puedas resistir. ¿Están conmigo, sí o no? Muy bien. Vamos entonces.

entre lo que nos pasa y lo que sentimos. O sea, si te está yendo mal, vas a pasar momentos de tristeza y se te respeta. Si ves que el saldo del banco es muy inferior a las cuentas que tienes sobre la mesa, no vas a celebrar. No voy a pretender, sonríe, sonríe, ¡ja, ja! Te llevan preso, aleluya. Ve con gozo a Collection, no pasa eso. Uno se entristece, ¿no? Uno choca el auto. ¿Quién choca el auto? Dice, ¡ja, ja, bendecido! ¿Quién? A menos que estés entiquelado, te entristeces. Y dice, no, no, aunque lo pague el seguro, te entristeces. Ahora, esa tristeza puede ser crónica, puede ser momentánea o puede ser el detonante de una tristeza que después no se va. Esas son situaciones, causas situacionales. Una situación pudo haberte metido en un valle de sombra. Tú dices, sí, la verdad que sí, ahora que lo pienso, fue aquella situación, aquella muerte, aquella noticia. A veces lo que te pone triste son causas físicas, lo que te deprime. Vieron que yo siempre hablo de lo que es somatizar. La somatización es que cuando tu alma se duele, el físico lo refleja. Lo dicen los médicos. Dicen, este cáncer es porque sus defensas bajaron. Las defensas, cuando bajan, el sistema inmune es atacado por cualquier otra enfermedad. No tienes defensas naturales. Entonces dicen, somatizó, se enfermó. Pero exactamente al revés es igual. Cuando, por ejemplo, estás luchando con una enfermedad por mucho tiempo, dependes de insulina, dependes de medicamento, de diálisis, eso empieza a deprimirte. Hay gente que está triste porque está fatigado de estar enfermo. Entonces es muy probable que esto no sea una causa situacional, sino una causa física lo que te deprime. Después hay causas satánicas, claro que sí, diabólicas. Satanás ataca a Job de dos maneras: destruye la familia, las posesiones, y le llena de llagas todo su cuerpo. Ahora, ¿cuál es el blanco de Satanás? ¿Ponerle una lepra a Job? No. El blanco de Satanás es que Job empiece a dudar de la bondad de Dios. Cuando hay un ataque diabólico, lo que busca Satanás es que pierda la esperanza, que diga, yo ya no estoy fundado en Cristo, esto me está pasando porque Dios no me ama. Ahí valió la lepra. Pero si con lepra, si perdiendo la casa, si con crisis sigue diciendo, yo no sé cómo voy a salir de esto, pero Dios es fiel y me va a sacar, Satanás no tiene objetivo, no tiene el blanco, no lo logra. Así que tu depresión puede ser por situaciones comunes, puede ser porque estés enfermo, puede ser por un ataque diabólico o porque Dios lo permitió. ¿Permite Dios que suframos? Bueno, hay un autor que dice, a veces Dios acuesta a sus hijos en la oscuridad. ¿Dios permite el sufrimiento? Te voy a decir algo que no te va a gustar escuchar, sí. Pero nunca cede el control, nunca. Nunca te dará más carga de la que sabe que podría llevar. Pero la Biblia me muestra que Dios sí, a veces permite el sufrimiento. Para enseñarte lo que le enseñó a Job, que Dios sigue estando a cargo aunque no veas una luz al final. Lo que pasa es que cuando uno pasa por el valle cree que está en el infierno, ¿no? Está en medio de picos elevados. Dijo alguien alguna vez que según lo alto de una ola será lo profundo de la depresión luego. Se llaman bajones, lo viven los artistas, lo viven aquellos que están ante un gentío, un público, y después tienen que quedarse con su propia soledad. Y también lo viven los hombres de Dios, que a veces están en el pico más alto como Elías y después están deprimidos. Pero lo contrario también es real, que cuando uno va por valles, por sombras, el Señor me dice que te diga, no te preocupes, no vas a terminar ahí. Yo voy a elevarte a zonas elevadas, vas a ir a picos altos, te voy a bendecir, te voy a prosperar, te voy a levantar. ¿De verdad lo crees, sí o no? Muy bien. Ya más o menos vimos cuáles pueden ser las situaciones. Causas situacionales, físicas, ataque del diablo, permisos de Dios. Y entonces, ¿cuál es la terapia? ¿Cómo salimos de la depresión? ¿Quieren saber cómo salir de la depresión rápido, así, instantáneamente? Bueno, no hay manera instantánea de salir rápido, hay unos cuantos pasos. Hay algunos principios que son bíblicos. El primero, revela tu tristeza. Sé honesto, sé honesta. Job es un modelo de transparencia.

0: Le dijo Job, yo no puedo evitar hablar, le decía a sus amigos cuando estaba triste, ¿no? Debo expresar mi angustia, mi alma tiene que quejarse. Hay un momento que uno se cansa de ponerle buena cara a todo. Y está bien que a veces diga, sí, sí, yo estoy triste, necesito que ores por mí. Este es un hospital del alma, no tienes que fingir. Puedes decir, estoy mal, me siento triste, ora por mí. La tristeza es parte de una de las 28 temporadas de Salomón. Así que está bien decir, estoy triste. Revela tu tristeza. Hay gente que dice, no, a mí me va todo por dentro. Te tragas eso. Y cuando esa amargura que no sale, se queda dentro. ¿Y qué hace? Una implosión. ¿Y saben lo que es una implosión? Es un edificio que se viene abajo hasta las bases. Una explosión, sobrevives de una explosión, pero de una implosión no. Entonces no te tragues. Tienes una iglesia, tienes pastores, tienes gente amiga, dile, estoy triste, orá por mí, porque a veces no le encuentro sentido, me siento que no valgo para Dios. Entonces, primer paso, los que están anotando la receta, habla. Habla, jetón, habla. Jetón, dije. Segundo, resiste tu depresión. ¿Qué es resistir? No es confesar positivamente, no tengo, no tengo, no tengo, no tengo. Es intencionalmente quiero salir de esta situación. El paralítico que está junto al estanque de Betesda, Jesús le dice, ¿quieres ser sano? No es una pregunta retórica. Jesús quería saber si de verdad el tipo quería ser sano o le encantaba ser paralítico. Ustedes dicen, ¿y a quién le encanta ser paralítico? Y hay gente que le encanta la autocomiseración. Hay gente que le encanta que le den. Hay gente muy necesitada en las luces de los semáforos pidiendo. Pero hay otros que le quitas el cartelito de cartón y los mandas a trabajar y se les acaba el negocio. Porque les encanta que le den, ganan más dándole que yendo a trabajar. Y hay gente que disfruta la tristeza. Le encanta dar lástima y decir, no, es que yo me encanta estar así, me encanta que oren por mí, y ponen cara de borrego a punto de degollar y dice, oren por mí, estoy mal. Pero no estaba feliz, sí, pero se me fue la felicidad. ¿Quieres ser sano? ¿Quieren ser libres, sí o no? Pues una decisión. Uno tiene que decir, sí, yo quiero estar bien. Yo quiero estar sano, yo no quiero psicopatear a nadie. Porque algunos lo toman como el modo normal de vivir, un modo triste. No pueden sonreír porque dicen, ya me acostumbré a vivir así. Y el Señor dice, resístete, cambia la cara. Y algunos dicen, no, es que yo estoy alegre, pero no lo demuestro. Bueno, conéctala a las dos cosas, conecta un cablecito con la cara, porque no puede estar triste, alegre el corazón y la cara estar así. Tiene que haber algo que esté cortando ahí, un policía, la migra, algo. Sácalo. Pero che, que la cara demuestre que hay alegría en el corazón, que hay energía, que hay gozo. ¿Lo crees? Haz lo opuesto a la depresión. El doctor psiquiatra, el famoso Carl Menninger, dijo, quien está triste, yo le recomiendo que cierre su casa con llave, vaya al otro lado de la ciudad, busque a alguien necesitado y haga algo por esa persona. Eso te quita la tristeza. No te retires, no bajes los brazos, no te acurruques como un ovillito en la cama, no te hagas un ovillo. Dile, no, yo tengo que salir a trabajar. No dejes que el cómo te sientas controle tu estado de ánimo. Nunca dejes que la manera que te sientes te controle. Porque cuando pones al volante de tu automóvil tu emoción, la manera en que te sientas, eso va a dirigir tu vida. Yo no puedo permitir que las emociones manejen mi estado de ánimo. ¿Por qué? Porque soy el piloto de un avión. Imagínense que estás en el avión y sube el piloto. Ahí está. Ah, me peleé con la bruja, mi mujer. No sé cómo voy a manejar hoy, ¿eh? Te baja rápido, dice tu abuela, que yo estoy. Dependo de este. Entonces decía que el piloto esté bien. Porque te subes a su vuelo y te tiene que llevar a casa, a destino. Entonces tú no puedes permitir que las emociones determinen quién eres. Si tú no sientes la presencia de Dios, ve tu vida cristiana en fe. Ora, ofrenda, sirve, anima, ministra, porque dice la palabra, vivimos por lo que creemos y no por lo que vemos. Segunda de Corintios 5:7. Vivimos por lo que creemos y no por lo que vemos. Entonces yo vivo por lo que creo. A veces siento a Dios, a veces no lo siento. A veces estoy tan seguro de la salvación y a veces digo, seré salvo. No importa, yo lo creo. A veces ofrendo sabiendo que viene la cosecha y a veces ofrendo dudando si viene la cosecha. No importa, yo vivo en fe, no permito que mis sentimientos manejen mi estado de ánimo. Me congrego con ganas y sin ganas. Sirvo al Señor con ganas y sirvo sin ganas. Ahora, Job llega al final de la vida y dice, él sabe dónde yo voy. Y cuando me ponga a prueba saldré tan puro como el oro. No necesitaba saber por qué. Él necesitaba saber de quién se trataba la vida. Que se trataba de Dios, no de él. Y termina diciendo aquellas palabras. De oídas te había oído, mas ahora mis ojos te ven. Solamente me habían hablado de ti. Miren, un hombre que adoraba a Dios, ¿eh? Un hombre que era santo. Reconocer que de Dios había conocido de oídas, pero que ahora lo había conocido. Nunca Dios le respondió. Nosotros sí sabemos por qué pasó lo que pasó. Él nunca supo. Se enteró en los cielos, no antes. Pero el final de la historia le redimió la biografía. Siempre lo que pase al final valida el resto. Siempre. Tú miras una película llena de complicaciones y el final está bueno, te va feliz del cine. En cambio, hay una historia que parece muy bonita, Romeo y Julieta de Shakespeare, y al final termina en una tragedia. Yo prefiero las otras, las que tienen muchas complicaciones, pero que al final siempre gana. Y nosotros ya hemos leído el guión, el script, el libro, y ganamos. El final va a validar la historia. Lo que te pase al final, vas a salir de la depresión. En los momentos más difíciles, yo quiero que recuerdes, yo conozco esta historia, ya la viví. Y aunque me toque llorar, bienaventurado aquel que pase por el valle de lágrimas y lo transforme en fuente, lo transforme en alegría, porque el Señor enjugará toda lágrima, las va a secar. Él las va a enjugar, Él las va a secar. ¿Lo crees de verdad? ¿Lo crees? ¿Sí, verdad? Y es el final de la historia. El final siempre es bueno. Tú me dices, ¿qué elegirías? ¿Una vida feliz y un mal final? 40 años de felicidad, 50, y un final desastroso, solo, triste, o al revés, una vida compleja y un final maravilloso. Tú dices, ¿para qué quiero un final si no pude disfrutar la vida? Yo elijo el final. Las películas me encantan así. No importa cuánto Rocky Balboa caiga en la lona, yo siempre sé que si es una película de Rocky, él ganará el último round. Y eso es lo que valida el resto de la historia. Que a lo mejor no te fue bien en el amor, pero al final encuentras a esa persona. Capaz que no te puede dar hijos porque ya estás en tus... ¿Cómo decirlo? En la edad de la nostalgia. Pero valdrá la pena, lo valdrá. Yo decía en el servicio anterior, piensa en un cuadro mental, un sitio, un lugar que te gustaría estar. Puede ser bonito, puede ser un lugar de tu infancia, puede ser un sitio en Europa, puede ser junto al Mediterráneo, en el Pacífico, al Atlántico, si te gusta el mar, en una cabaña, en el hotel, la cima, en el valle, en una casita, en una renta, donde sea, pero un lugar, piensa en un lugar. Ahora ponle un clima. Si te gusta el verano, el invierno, la primavera, ponle un clima alrededor. Hay los que dicen, me gustaría el romance de la nieve o la lluvia sobre el tejado. Y otros dicen, no, me encanta el verano, los pájaros trinando. No sé, imagina un sitio y luego le pones un clima. Ahora que tienes el sitio y el clima, coloca caras allí, personas o una. Y estate allí con esa persona, a lo mejor con tus hijos. Y una vez que tengas las personas, porque el hogar nunca es un sitio geográfico, es quién. Una vez que tengas a quienes, tengas el clima y el sitio, grábatelo. Escríbelo en las tablas de tu corazón, átala a tu cuello, porque ese será tu final. Ese es tu destino, ese será tu puerto deseado. Vas a llegar ahí. Y cuando te sientas en estados depresivos, piensa en ese sitio, de que tarde o temprano Dios te lo va a dar, sino aquí en el cielo. Pero Dios te va a dar ese sitio de paz, de tranquilidad. David decía, me trasladaría como las aves a lo más alto de los riscos. No buscaba un lugar pedregoso, seco y árido, sino un sitio que para él representaba paz. Busca un sitio que represente paz y déjate llevar, tranquilo. Confía en el Señor, confía en que las cosas van a salir bien, que vas a llegar a destino. Terminaré con una historia real. Hace muchos años estábamos en Australia y yo no sé nadar y me metí en el mar simplemente para tratar de flotar un poco. Cuando vi que flotaba, cerré los ojos y dije, no hay nada mejor que tostarse al sol nadando en el océano de Australia. Cuando abrí los ojos, hasta los canguros me quedaban lejos. Estaba metros de distancia de la orilla. Y dije, ¡wow! Y me enderecé y no hacía pie. Y supe que me iba a ahogar. Lo supe. Así que hice lo que toda persona que no sabe nadar hace. Empecé a moverme ampulosamente y me chupaba para abajo la corriente. Lo conté en el primer servicio y pusieron la misma cara que ustedes. Y estoy acá, obviamente que... Estuve 3 días muerto, alabado sea Dios. En un momento clamé al Señor, de verdad. Dije, Señor, ayúdame, ayúdame. Y la respuesta fue sencilla. Pero básicamente me ayudó para el resto de mi vida. Quieto. Yo sentí el Espíritu Santo diciéndome, quieto, relájate. Y fue lo que hice, no podía hacer nada. Si me iba a ahogar, no iba a ahogarme braceando o haciendo esfuerzo, desgastando mi energía. Así que me quedé quieto. Y la marea, poco a poco, me fue llevando de vuelta a la costa hasta que volví a hacer pie. No olvidaré nunca más esa sensación. La marea simplemente me fue llevando, fue maravilloso. Me llevó hacia el arena. En vez de hundirme, la marea me llevó a casa. Todo se trata de confiar y esperar. Cuando estés triste, descansa en el Señor. Confía de que el final de la historia va a estar bien. Descansa y tu espíritu llegará a casa. Porque, damas y caballeros, todas las mareas del mundo conducen a Él. Todos los dolores, todos los hospitales, los panteones, los divorcios, las enfermedades, las infidelidades, las traiciones, el dolor, las metástasis, todo conduce a Dios. Todos los caminos conducen a Dios. Nada más que braceamos y peleamos, descansa en Él, confía en Él, estate quieto y yo cuidaré de ti. Si Él cuida de las aves, cuidará también de ti. Maravilloso, que dice, confía en mí, yo te saco adelante, yo te bendigo, yo estoy contigo, dice el Señor.
1: Con ese carisma que lo caracteriza, tuvimos la grata compañía del pastor Dante Gebel, el cual pronto lo volveremos a escuchar en nuestro punto de encuentro.

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0: 17:03.
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2: No te conviene.
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2: Su respuesta está por llegar.
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1: ¿Qué tal a todos nuestros seguidores de Innova Calama? Un nuevo programa para poder entender y saber cuáles son los emprendedores de Calama y las personas que están vinculadas a este ámbito. Hoy contamos con la presencia del concejal y emprendedor e innovador Jorge Anza. Ya. Hola, ¿qué tal, Jorge?
2: Oye, en realidad estoy sorprendido de tu nueva innovación, de tu nuevo emprendimiento. Acá estoy apoyando, por supuesto, digamos, de emprendedor a emprendedor. Así que buenas tardes a todos tus radioescuchas, a todas las personas que están siguiendo esta línea, y gracias por, digamos, la invitación.
1: Mira, para nosotros muy grato, en realidad, contar con tu presencia. Uno, porque como yo te decía, tú, lo que yo tengo un antecedente es que tú fuiste uno de los primeros, o fuiste el primero que hizo la purificación de agua acá en Calama.
2: Sí, la empresa propiamente tal, efectivamente a partir del año 1993 se empezó, digamos, a purificar agua acá en la ciudad. Digamos que era uno de los pioneros acá en la ciudad haciendo ese trabajo, ese negocio, y hasta la fecha lo ha mantenido. En ese sentido hemos tenido hartas experiencias como emprendedor en esa línea, y también hemos generado otras alternativas también para poder entregárselo a la comunidad, como nuevos productos o nuevas formas de hacer las cosas. De hecho, cuando yo llegué, que llegué hace unos 20 años a esa empresa, empezamos a trabajar en la forma de hacer una integración vertical con los insumos que se compraban. Nuestra empresa es capaz actualmente de fabricar su propio envase, de soplar, efectivamente hacemos importación directa de los insumos. O sea, hicimos desarrollo como empresa en ese ámbito. También hemos generado nuevos productos, aguas con sabor, aguas alcalinas, hemos hecho también versiones retro, también hemos traído, digamos, el envase de vidrio, que a lo mejor para un grupo selecto, digamos, de clientes le importa mucho el tipo de envase, y también hemos satisfecho ese nicho también como empresa.
1: Bueno, la empresa se llama Agua Soda Premium.
2: Así es, Agua Soda Premium. En realidad, digamos, yo ya no soy parte del directorio de esa empresa, pero sí, digamos, por el hecho, digamos, de haber tomado este puesto como concejal, significó que tenía que haber un poco independizado de esa situación para no generar ningún tipo de problema desde el punto de vista de la probidad y ese tipo de cosas.
1: No obstante, esta empresa tiene una característica que se diferencia de otra, según lo que yo averiguado, es su proceso energético.
2: Ah, por supuesto, sí. Hace un año o dos años nosotros estamos independizados de la energía eléctrica de la ciudad. Nosotros, como los procesos actualmente se hacen a través de energía fotovoltaica. O sea, todos los procesos que te acabo de mencionar hace un rato se hacen. El envasado, el soplado, el llenado y la purificación se hace con energía solar. Se ocuparon, digamos, paneles fotovoltaicos, inversores trifásicos de gran capacidad para poder cubrir esta demanda que requieren estas máquinas y estos motores que usan estas máquinas. Así que fue un avance importante desde el punto de vista técnico y también desde el punto de vista financiero, porque significó ahorrar varios costos significativos, diría bastante significativos, que permitió en ese sentido generar una mejor rentabilidad, digámoslo así, y poder hacer enfrentar de mejor manera quizá la competencia que solamente empieza a atacar a través de precios.
1: Es muy interesante ya saber que cómo una empresa, este es un caso de real, que utiliza en su proceso casi el 100% de energía renovable, energía solar. Y por tanto, ¿por qué? Porque hoy día la región, la provincia de Antofagasta, del Loe, la provincia y la región de Antofagasta se caracteriza por tener la radiación más fuerte de todo el mundo. Y por tanto, por eso estamos llamados a ser líderes chilenos y líderes también, así como se dice, mundiales en la producción de energías limpias. Con respecto a esto, Jorge, y a ver, mezclando tu rol de innovador y empresario, ya esta característica de energías limpias también hoy día no habla mucho de cómo desarrollar el sector del hidrógeno, ya.
2: Sí, claro, es una alternativa del punto de vista energético que tenemos que nosotros como comunidad, como sociedad, ser capaces de estudiar y también atreverse

0: acá quizás puede ser una novedad, pero en otros lados se está llevando a cabo. Entonces, es un tema, es un desafío, y yo creo que las personas tienen que darse, digamos, las fuerzas para poder enfrentar esta oportunidad como se debe. Acá tenemos un montón de mercado desde el punto de vista las mineras, las mismas empresas que están acá establecidas, que necesitan, digamos, diversificar su fuente energética y asegurarla. Y en la medida, digamos, de que sea cada vez la tecnología se va avanzando y va, digamos, haciendo más menos costosa la adquisición de este tipo de energía, por supuesto que hay que hacerlo. Recuerda tú qué pasó con el tema fotovoltaico hace unos 15 años atrás, si bien es cierto, esto estaba planteado, digamos, como una alternativa, pero en esos entonces era una alternativa que era demasiado costosa para adquirirla o para implementarla las empresas. Yo lo había visto hace como 18 años atrás como una alternativa, pero te estoy hablando de que los paneles solares estaban como 600 mil pesos más o menos, lo que significaba. Entonces, multiplica esa por la cantidad de paneles que se requerían en ese momento para poder producir la energía que uno requiere para achatar un proceso de una empresa, una fábrica. Obviamente eran miles, o sea, no eran miles, eran cientos de paneles, y multiplicaba esa cantidad, hacía inviable económicamente hacerlo. A través del tiempo, obviamente eso ha generado que ha bajado los costos, ha permitido bajar los costos, y eso permite que esa adquisición de tecnología lo pueda hacer cualquiera en este momento. Solamente falta que la voluntad del emprendedor, la fuerza quizás para hacerlo y enfrentarlo. Lo mismo está pasando con el hidrógeno, quizás es un poquito más técnico el hacerlo, pero eso va a significar diversificar nuestra matriz energética y obviamente va a permitir acceder y bajar los costos quizás de esa oportunidad a lo que a nuestros grandes clientes, que pueden ser en este caso las mineras.
1: Bueno, pasando a la parte política, tu candidato Parisi dice que este debería ser el Colorado de Chile, ¿no? Es decir, diríamos, la ciudad solar comparativa a Estados Unidos, ¿ya? ¿Por qué? Porque teníamos las características de poder ser un ícono reconocido de sustentabilidad energética como ciudad. Y dime, con respecto a eso que le toca a la municipalidad, ¿se avanza en pensar que Calama debe ser completamente una ciudad solar?
0: Mira, es difícil hablar en ese ámbito. Desde mi ámbito como concejal, he planteado alternativas hacia la comunidad, de manera, por ejemplo, que la Junta de Vecinos, al manejar, digamos, un lugar de la municipalidad, al tener un techo, bueno, coloquen estas fuentes energéticas, estos paneles fotovoltaicos, y sean capaces, a lo mejor, de suministrarle a sus vecinos, o por último, que sostengan la seguridad de su vecindad, digámoslo así. De manera que cuando existan cortes, como siempre existen en nuestra ciudad, estos no se vean afectados, los vecinos. De esa forma, mantenemos por lo menos una sensación de seguridad un poco más elevada, no digamos que toda, pero un poquito más elevada, porque cuando obviamente una junta de vecinos o una población se le apaga las luces por una eventualidad que le pasa a la administradora, en este caso a CGE, por ejemplo, toda su junta de vecinos, toda su población queda oscura y por ende los índices de seguridad bajan demasiado, y obviamente la violencia también y todo ese tipo de cosas que afectan, digamos, a nuestra comunidad.
1: Ok, mira, Jorge, hoy día estaba con la directora de Radio Peregrina, la señora Sabina, ¿ya? Y estábamos conversando y decíamos, ¿cuáles son las fortalezas de Calama? ¿Ya? ¿Cuáles son los pilares tecnológicos, los pilares de oportunidad para Calama? Y empezamos. 1, astronomía. 2, turismo. 3, minería. 4, energía. 5, corredor bioceánico. 6, hoy día estamos hablando también del nuevo sector que es hidrógeno, y hoy día nos encontramos en el Mercurio de Calama una portada donde dice la NASA empieza a experimentar o visualizar el desierto de Calama como posible lugar de experimentación a los cultivos que se podrían hacer en la Luna.
0: Imagina, tremenda, tremenda, digamos, innovación, tremenda tecnología que nos puedan transmitir. tremenda oportunidad.

0: oportunidad, digamos, que nos puedan dar el hecho de que seamos quizás tomados en cuenta como ciudad, como comuna. Por supuesto que obviamente hay que darle el énfasis que se merece a esa iniciativa por parte de la NASA. Ojalá se haga. Hay muchas cosas que se dicen y al final de cuentas no se hacen, pero ojalá, de verdad, digamos, para todos nosotros esa oportunidad que están viendo otras personas de otros lados, lo lleven a cabo a nuestra comuna.
1: Por eso es que nosotros hoy día con Innova Calama estamos tratando de abrir espacios que se conozca lo que se está discutiendo, lo que se está realizando, las oportunidades, buscar a los emprendedores, que el ámbito público cumpla su rol de ser un ejecutor, un coordinador público-privado. Para nosotros eso es lo más importante con Innova Calama, ¿ya? Y otro, nos faltaba el otro pilar, ya, que se habla mucho, es el corredor bioceánico. ¿Ya?
0: Justamente, de hecho, nosotros en noviembre tenemos un foro acá, es un foro importante en la región, donde van a venir de todos los países intervinientes en este tema, de Brasil, de Argentina, de Paraguay, ¿ah? Van a venir a juntar con nosotros en Antofagasta, en una reunión que se hace, los foros, digamos, anuales, donde se van conociéndose los avances en cada uno de los países en cuanto a este corredor. Y acá la gente, digamos, está un poco, a lo mejor, yo te diría un poco dormida en ese sentido. O sea, como que no le ha tomado el peso a lo que significa eso. Se van a generar una serie de alternativas y oportunidades inmensas desde el punto de vista económico. Ponte el caso de la gente que haga mantenciones frigoríficas, porque obviamente va a ser un lugar, un nodo logístico donde se requiere gente especializada en esa área, y donde obviamente la oferta que tenemos nosotros actualmente va a ser insuficiente para ello. Lo mismo la gente que conoce un poco, digamos, del ámbito logístico. No existen carreras orientadas a satisfacer quizás esa demanda, digamos, de técnico en esa área. Y también significa la alternativa para nuevas personas que de trabajo, a lo mejor más operativo, pero no obstante eso, es una fuente importante de ingresos que quizás la comunidad no la está tomando en consideración. Mañana tenemos una reunión en Tocopilla, donde vamos a ver el ámbito turístico ahí, y lo mismo vamos a ver el tema de seguridad allá en San Pedro Atacama, el 6 y el 7, y obviamente se van a tratar estos temas, los avances, digamos, en los ámbitos que te comentaba recién, el turismo y el tema de seguridad, digamos, en San Pedro. Ahí se va a calentar en cierta forma, digamos, el ambiente, el preforo, le llamamos nosotros, cómo ha ido avanzando esto en nuestras comunas, en nuestras respectivas ciudades, de qué forma vamos a enfrentar este foro que vamos a enfrentar en noviembre. Pero también hay que vislumbrar lo que va a significar esto para nuestra comunidad, para nuestra región propiamente tal. Significa mucha carga que va a pasar por esta ciudad, por Calama, y se va a distribuir a cada uno de los puertos que estén habilitados y que permitan, digamos, la exportación de estos productos, obviamente, a los mercados donde se van a destinar. Pero no obstante eso, va a significar un desarrollo importante en el ámbito logístico, lo que te mencionaba recién, el frigorífico, y también en el ámbito logístico, obviamente, para todos nosotros.
1: Mira, yo estuve conversando con la gente de Agreducan, la gente de Transcan, también de transporte, con los dos gremios grandes de aquí de la provincia, con respecto a este tema ya y los desafíos que ello le implica. Ellos reconocen que aquí hay un desafío, pero hay también muchas limitantes, ya, porque la primera gran limitante que existe en este tema es quién otorga el terreno, ya, para poder hacer el centro logístico. Y ese es el problema, ¿ya? Eso lo otorga Bienes Nacionales. No obstante, Bienes Nacionales no puede otorgar ese tipo de terreno si no está urbanizado, ¿ya? Y el tema es la urbanización.
0: Y ahí entramos en el tema del plano regulador y esas cosas.
1: Entramos en tema de plan regulador, entramos en tema de platas, ¿ya? Uh-huh. ¿Ya? Y si no tenemos el terreno habilitado a ser operativo, en realidad nos olvidamos de tener un centro logístico. Esa es la realidad, ¿ya? ¿Ya? Por eso el desafío hoy día es ustedes como concejales, ¿ya? Los CORE, ¿ya? Y el alcalde que se ponga con las lucas también para poder tener el centro logístico. Si finalmente lo que necesitas es la urbanización, significa tener alcantarillado, luz, agua y todo lo necesario en el sector de Puerto Seco, que ya existe una expansión del sector, el sector industrial. ¿Ya? Pero
0: no, quería complementarte que efectivamente nosotros como concejales tenemos diferentes comisiones. De hecho, por ejemplo, hace una semana atrás establecimos un lineamiento de acción en esa línea del plano regulador, por ejemplo, y efectivamente no se pudo concretar lo que estábamos trabajando en el año 2018 en adelante, pero igual establecimos medidas de, digamos, de acción tendiente a cumplir los compromisos con el corredor bioceánico, por ejemplo. Se van a ver, digamos, planos seccionales orientados específicamente a ese tema. Mañana pasado tenemos una reunión que se va a tratar derechamente el plano regulador, que lo que vamos a ofrecer como municipalidad, como una solución, digamos, de plano regulador a la comunidad, y se está poniendo plazo específico para que esto se presente a la comunidad. Bueno, si no se pudo hacer, digamos, lo que se venía trabajando, bueno, planteamos una línea de acción de 3 años derechamente para tener nuestro nuevo plano regulador en nuestra ciudad. De hecho, esa es la voluntad de en el caso mía. Yo también llegué con esa agenda, digamos, al consejo, buscando que eso se realizara. Y por supuesto he estado yendo y asistiendo a las comisiones de trabajo sobre ese tema en particular. Así que yo creo que eso se va a tener una especie de, digamos, de decirle a la comunidad qué pasó, qué es lo que sucedió con lo anterior y cuál va a ser nuestra línea de acción de acá a 3 años, de manera de obtener claramente en ese plazo nuestro plano regulador, y en la medida que existan temas específicos, como que estamos hablando recién, que el corredor bioceánico, se va a ver, digamos, de acuerdo a ciertas alternativas que maneja el mismo ministerio, como pueden ser las enmiendas o puede ser en este caso los planes seccionales. Eso es como solución, digamos, puntual para eso. Desde el punto de vista de los aportes que hacemos como consejo, por supuesto, yo como concejal he buscado siempre en ese sentido aportar a la comunidad en cuanto al desarrollo. Y si existe la posibilidad de plantearle ¿cómo se puede decir? Presupuesto a esta exigencia que nos genera estos desafíos que tú planteaste, por supuesto que voy a estar votando a favor. Eso va a ser digamos, a favor de la comunidad, a favor, digamos, del empleo que se puede generar, a favor del desarrollo que requiere nuestra comunidad y a favor también de la diversificación de la matriz que necesitamos nosotros también como comunidad. Eso te puedo decir desde ya.
1: Sí, para que lo quiero más o menos ejemplarizar o dar a entender qué es lo que este corredor bioceánico es. Un corredor que es de 2.400 kilómetros, que une el Atlántico con el Pacífico, ya siendo puerta de entrada aquí nuestro norte por el sector de Calama. Y por tanto se une Argentina, Brasil, Paraguay y Chile a objeto de poder hacer transferencia de cargas. Ya, los desafíos de esto son dos. Uno, que puede haber transferencia de carga, es decir, las cargas llegan acá y son llevadas a puerto por transportes nacionales, ya sea al puerto de Antofagasta, puerto de Mejillones, puerto de Tocopilla. ¿Ya? Y si no, la otra oportunidad es que podamos tener un sitio de también, que es el gran desafío, cómo Calama se podría convertir en un maquilador de tecnología y de productos, es decir, producir cosas para el mercado brasileño, ¿ya? Porque, ¿ya? El gran estamos hablando de un mercado de Sao Paulo, ya llegar a Sao Paulo, que aglutina el 80% de la economía nacional, ¿ya? Es súper importante, y por tanto podríamos tener un sector de atraer, porque ahí estaría el nuevo desafío de este territorio de Calama, es atraer inversión extranjera directa, a decirle, ¿sabes qué? Ustedes pueden producir tecnología para poder ponerla en el Mercosur.
0: Imagínate lo que significa eso, el punto de vista de implementación de líneas de fabricación. ¿ah? Lo que significa quizás tener en términos de desafío energético también.
1: Así es.
0: Acá tenemos una cantidad, tenemos una fuente que está arriba todos los días, que sale todos los días en la mañana y nos alumbra con su radiación tan fuerte que perfectamente podemos subir quizás a estos desafíos que tú estás planteando. Lo mismo que el tema del hidrógeno, si eventualmente se desarrolla esa línea de acción. Los desafíos y las oportunidades están. Lo importante, digamos, llevar adelante todo lo que uno ha planteado y, por supuesto, apoyar esa iniciativa y facilitar también que ese tipo de inversiones se puedan realizar en nuestra comuna. Así que, en ese sentido, cuenten con mi apoyo. Yo voy a, como concejal, estoy por, digamos, el desarrollo de la comuna, estoy por el desarrollo, digamos, de estas alternativas tecnológicas para que se puedan implementar. Y también desde el punto de vista personal, yo también he tomado también la batuta y he llevado adelante también las cosas como desafío personal y he implementado estas cosas en mi emprendimiento.
1: Súper bien. Dime, hay otro gran desafío también que se avecina, que es el año 2030. 2030 es el año donde se hace el Encuentro Mundial de Astronomía, ¿ya? Y Chile postuló a ser sede de la astronomía mundial. Creo que Calama perfectamente podría ser una sede del desarrollo astronómico, aun cuando en Calama no lo vemos. Yo creo que Calama sí tiene un tema al debe con la astronomía, ¿ya? Porque estamos en el sector, uno de los sectores más ricos en esa temática. No obstante, no tenemos ni un observatorio aquí en Calama.
0: Así es. Bueno, a ver, contarte, por ejemplo, que el año pasado nosotros supimos de la posibilidad de que el gobierno chino a lo mejor nos podía haber cedido algún observatorio que estaba en desuso y salió esa oportunidad y lamentablemente no se dio por un tema político ya más general. Acá tenemos buenos cielos para explotar esa fuente, digamos, de ingresos a través del turismo astronómico, que tú perfectamente sabes lo que significa, y también para investigación también en nuestra ciudad. Y obviamente una potencia que también se puede dar, en la medida que tengamos políticas que vayan orientadas a cumplir y a buscar que esos objetivos que uno se plantea o que sueña que se lleven a cabo, así como muchas cosas uno ha planteado y lamentablemente quizás con la política actual que tiene o que maneja el gobierno no son llevadas a cabo, porque quizás, no sé, bueno, una falta de visión de lo que uno pretende hacer en el futuro. Eso también puede darse. En el caso, tú mencionaste hace un rato atrás Franco París, y por supuesto Franco, digamos, ve a nuestra ciudad desde un punto de vista más moderno, con más tecnología, y en ese sentido la visión tecnológica que tiene él dista mucho quizás de lo que plantean estas personas que están llevando adelante la política actual de nuestro gobierno.
1: Bueno, esos son los verdaderos desafíos que tienen ustedes como lectores ya, el día de mañana, el poder respaldar a quienes realmente ofrecen una alternativa de cambio, porque lo que necesita Calama es no hacer las cosas como se hacen habitualmente, es cambiar la forma como se hacen, hacerlas mucho mejor y crear nuevos sectores, ¿ya? Como decía un economista, tenemos que pasar de economía simple a economías complejas, ¿ya? Y la economía compleja en Calama, la pregunta es, ¿se puede dar? Sí, se puede dar. ¿Por qué? Tenemos todos estos sectores que ya los nombramos, tenemos proveedores de la minería que son de talla mundial, sí, ¿ya? De talla mundial. No obstante, vemos que el Puerto Seco no es de talla mundial, ¿ya? Y eso a veces uno lo deprime, pero aquí, si se hace adecuadamente la inversión en tecnología, podría ser una gran oportunidad. Y hay un sector que hoy día también está en boga y que se habla mucho, que es la inteligencia artificial y lo que requiere la inteligencia artificial, que son los grandes servidores, ¿ya?
0: Y centros de energía. Y mucha energía.
1: ¿Y qué requiere? Energía. ¿Qué tenemos nosotros de energía? ¿Ya? Y hoy día la discusión es que nadie quiere tener estos grandes centros de transferencia de datos o centros de data, ¿ya? Y posiblemente aquí se podría dar un gran centro, no solamente porque tenemos energía, sino porque una de las partes donde más data se genera es en el ámbito minero y en el ámbito astronómico.
0: Así es.
1: ¿Ustedes la tienen dentro, considerado esto como un elemento de atracción de o un elemento, un eje de creación de valor en la comuna?
0: A ver, ¿la inteligencia artificial propiamente tal? No.
1: ¿Los servidores?
0: No se ha visto como un desafío, pero sí yo creo que la potencialidad de que se lleve a cabo adelante puede darse, por supuesto. De hecho, a ver, hace un tiempo atrás nosotros hablamos de este tema, de qué pasaba con esas empresas que se han instalado acá en nuestra ciudad, que ponen los paneles y venden, digamos, la energía. ¿Qué pasa con su...? ¿Por qué no transmiten esa energía quizás también a nuestra comuna? Ese cuestionamiento estaba. Pero eso que tú estás planteando, por supuesto, es una oportunidad grandota que también se puede llevar adelante. Si bien es cierto, en ese periodo de donde sobra la energía o prácticamente vale nada la energía que están generando, digamos, perfectamente se puede ocupar en estos grandes servidores, estas grandes fuentes de datos que eventualmente nos podía hacer más competitivos frente a otras ciudades, otros países. Entonces es cosa de aunar, de juntar, digamos, esas posibilidades privadas con lo público y echar adelante quizás este gran desafío que tú estás planteando.
1: Hay una cosa súper interesante, ya. Tú me dices, sí, aquí poco se habla de la inteligencia artificial, no obstante, yo creo que una de las partes donde está ya la inteligencia artificial es en el sector minero en Chile. Ya tenemos inteligencia artificial en este sector. No obstante, no tenemos una formación ya que se oriente a ese sector. La ministra de Ciencia y Tecnología acaba de firmar un adecuado convenio con no me recuerdo qué municipalidad, ya, a objeto de poder generar cambios en o centros de apoyo al desarrollo de expertos en seguridad cibernética y lo que es la inteligencia artificial. Ya, yo creo que ahí hay un espacio fundamental para los nuevos jóvenes, que son jóvenes, no necesitan universidad, están en el colegio, del colegio salen con sus saber ser ya en esa área. ¿Hay alguna línea de cambio en esa línea?
0: No, pero no hay, digamos, programa ni ¿cómo se puede decir?
1: Ni orientado
0: a eso. Los desafíos, digamos, son más, como tú lo estás planteando, desde el punto de vista, me alegro, digamos, que la ministra tenga esa apertura a ese tema. En el caso particular de Calama, hace poquito yo participé en el parte del Pladeco, donde se hablaba de estos centros de investigación que a mí me gustaría que sea un paso intermedio quizás a lo que uno aspira como comuna, como tener la gran universidad que hace 50 años se trata de implementar acá en nuestra comuna, pero podría ser una alternativa quizás inicial o un paso intermedio establecer centros de investigación de manera de ir desarrollando desde ya desarrollando desde ya esas líneas de investigación, atrayendo los cerebros que efectivamente estén acá y se implementen acá en nuestra ciudad. El ámbito de salud, por ejemplo, también es un área que perfectamente se puede dar, el área minera, el área, digamos, de energética, el área de la inteligencia artificial que tú planteaste también. Por supuesto que necesitamos generar, digamos, los elementos necesarios como para atraer estos cerebros y se puedan establecer en nuestra ciudad. Obviamente, si tú no ofreces una alternativa de desarrollo, digamos, intelectual, estos cerebros no van a venir a nuestra ciudad. Tenemos que tener la posibilidad de atraer a esto a través de esta solución intermedia que digo que planteaba yo, digamos, en esta planificación de desarrollo comunal. Entonces, como un paso intermedio para nuestra gran aspiración como comuna de tener nuestra universidad, digamos, que tanto aspiramos nosotros como calameños. Es una opción, pero hay que involucrar a la autoridad, hay que involucrar, digamos, a otras personas y también generar también esa necesidad de la comunidad de que efectivamente tenemos que tomar curso de acción en esa línea.
1: Sí, eso es poder generar también la infraestructura. Hoy día tenemos INACAP, tenemos AIEP, tenemos algunas instituciones de educación superior. La educación está cambiando y como nos dijo Elon Musk, ya no se van a requerir mucho más universidades porque todo el conocimiento va a estar en la web. ¿Ya? Y yo creo en eso. Lo que sí vamos a necesitar es infraestructura para pilotear. ¿Ya? E infraestructura para poder hacer experiencia. Infraestructura para poder innovar. y la podemos tener, sí. Calama puede ser el gran centro de laboratorio de innovación abierta, ya en el sentido general de poder implementar diferentes áreas, en lo que ya hemos hablado, solar, energía, minería, astronomía, puede ser un gran centro de innovación. Para eso lo que se requiere es una política primero que nada a veces no nacional, porque los nacionales van a pensar en otra problemática, sino que necesitamos una política local. Pensadores locales que aspiren a tratar de poder llevarnos a esos ámbitos. Por eso con Innova Calama y Radio Peregrina estamos tratando de buscar a esos emprendedores, a esos innovadores, a esos nuevos líderes que quieren llevar adelante un cambio radical en este territorio para hacerlo crecer en I+D. Yo, Jorge, quiero agradecerte y quiero dejarte las últimas palabras que nos puedas dar, ya agradecerte tu participación hoy día y darnos tu visión y mostrarnos lo que está haciendo la municipalidad y tú mismo como emprendedor lo que has logrado.
0: A todos tus radioescuchas, a todos tus fanáticos de tus redes también, espero digamos que te vaya muy bien este nuevo emprendimiento que estás haciendo, tratando de traspasar tus conocimientos a toda la comunidad. Ojalá que esas personas que te estén escuchando ahí se atrevan, porque mucho de esto que estamos hablando nosotros es de atreverse a hacer cosas, atreverse a hacer cambio, y no hacer lo que siempre se hace. Y en ese sentido está la invitación que tú estás haciendo. Y es importante esa invitación para efecto de que estos nuevos emprendedores se vuelquen a estas nuevas tecnologías, se acerquen, digamos, a plantear alternativas de solución a los problemas que estamos viendo actualmente nosotros como comunidad, participen, digamos, esta instancia que también la municipalidad le brinda a la comunidad para que participen y entreguen su opinión frente al desarrollo de nuestra comuna a nivel en el futuro. Te agradezco nuevamente la invitación. Yo, como emprendedor, como concejal, estoy llano, digamos, a conversar cosas de este tipo más adelante. Así que si tú necesitas de mi presencia acá, no hay un problema. Acá voy a estar, como siempre, apoyando, digamos, todas las alternativas que tengan que ver con la innovación en nuestra comunidad y, por supuesto, el desarrollo de nuestra comunidad.
1: Como lo decimos bien aquí, una I de innovación, el pensamiento, la creatividad y la innovación llegó a Calama. Así que nos vemos en una próxima ocasión y muchas gracias.
0: Chao, nos vemos. Chao. Gracias, nos vemos. Chao, chao.
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6: ¿Qué tal, mis amigas y amigos? Estamos con otro espacio preparado por el Dr. Lucas. Tembi era una mujer de 66 años que vivía en las afueras de una gran ciudad en África. Su esposo murió de un ataque al corazón hace un par de años, después de 41 años de matrimonio. Ella y su esposo no pudieron tener hijos, así que vivía sola. El último año había comenzado a tener dolores de pecho y espalda. Fue al doctor quien le dijo que necesitaba realizarse otros chequeos por posibles ataques al corazón. Antes de que comenzaran los controles, tuvo un infarto en el hospital. Fue tratada de inmediato y terminaron por realizarle una cirugía de bypass. La hospitalización era dificultosa, pero descubrió que podía ir a casa. Una vez en casa, Tembi comenzó a sentirse ansiosa de que tuviese otro ataque y nadie pudiera socorrerla. Algunos vecinos la visitaban, pero no lo suficiente como para ahuyentar sus temores. Entonces comenzó a tener problemas de sueño. No tenía energía, se sentía mal, pero lo atribuía a la cirugía. Perdió el apetito, frecuentemente comenzaba a llorar sin saber el motivo. Se sentía sola. Dejó de hacer muchas de las actividades que disfrutaba antes de tener el ataque al corazón. Dejó, por ejemplo, la jardinería, las tareas de la casa. Estas quedaban sin hacer la mayor parte del tiempo. Apreciaba a los vecinos que pasaban a verla para ver si se encontraba bien, pero no quería ver a nadie. Se encontró sintiéndose nerviosa siempre que alguien venía a verla y declinaba cualquier invitación de sus amigos. También se sintió enferma, triste y sola. Lo que más le molestaba, sin embargo, era el recurrente dolor en el pecho, que era igual a los que había experimentado antes de tener el ataque al corazón. Volvió al hospital, le hicieron chequeos, los cuales indicaron que los dolores del pecho no provenían del corazón. Regresó muchas veces, casi cada semana, tan solo para que se le dijera que los dolores no eran del corazón. Finalmente, una amiga vino y pasó un tiempo con ella, hablaron y pensó que sería mejor si ella vivía acompañada. Entonces también le sugirió acompañarla al hospital. Ella arregló la hora y fue a ver al doctor, le comentó sus síntomas. El doctor le dijo que probablemente el ataque al corazón causó un poco de la debilidad, pero que algunos de los síntomas se debían a depresión clínica. Le explicó que con frecuencia las personas con depresión tienen síntomas como su dolor, el cual era exactamente igual a los síntomas que tienen aquellas personas, en este caso como los síntomas de un ataque al corazón. El doctor le dijo que él había visto esto muchas veces y le aseguró que no tenía nada por qué preocuparse. Le aseguró que todos los síntomas no provenían de su corazón y que éste funcionaba bien. Aunque confortada, todavía sentía incertidumbre. Siempre había estado ansiosa acerca de las cosas. Posteriormente a la muerte de su esposo y luego de su ataque al corazón, por cierto, le había dado muchos motivos para preocuparse. La amiga de Tembi estaba preocupada. Después que regresaron a casa, su amigo le comentó de una persona que podía ayudarla con sus problemas. Tembi no estaba interesada en una persona, sino en una medicina que pudiera ayudarle. Sin embargo, no quería molestar a su amiga, que se había tomado el tiempo para ayudarla, así que la escuchó. Ella le dijo que 5 años atrás había pasado por una situación similar. Le comentó acerca del doctor que le había aconsejado a ella y también le dijo del dolor que tenía en su estómago. El dolor pasó luego a ser un cáncer. Tuvo una operación que el doctor le dijo que curaría su cáncer. Sin embargo, la amiga de Tembi no estaba segura. Ella sintió dolor en el mismo lugar por meses posteriores a la operación y en ese momento estaba muy frustrada. Se volvió depresiva y el dolor se volvió peor. Entonces le contaron acerca de Jesucristo. después de estudiar y pensar por un tiempo, finalmente vino a la fe en Cristo. Poco tiempo después tuvo paz y gozo, el cual nunca antes había tenido. Lentamente, durante varios meses, su depresión se resolvió y también su dolor en el estómago. El doctor le dijo que su dolor no era de la cirugía o un regreso del cáncer, sino simplemente dolor psicológico, producto de la depresión. Al principio, la amiga de Tembi estaba enojada cuando los doctores le dijeron esto, pero ella sabía que estaban en lo cierto. Tembi estaba muy interesada en esta persona, Jesucristo. Ambas situaciones, la de su amiga y la de ella, eran muy similares. Quería saber más. Entonces su amiga le dio una Biblia y le contó la historia de la salvación en Cristo. Tembi regresó al hospital para ver al doctor. Estaba muy deprimida. El doctor hablaba acerca de la depresión y le dijo que había algunas medicinas las cuales podía usar para ayudarse. Le prescribió medicación que estaba diseñada para corregir el desbalance químico en el cerebro, el cual contribuye a la depresión. Le dijo que tendría que tomar medicamentos todos los días y vería una mejoría de 2 a 4 semanas más. Así que ella se llevó la medicina y encontró que se sentía mejor. Dormía mejor y mejoró en energía también. Notó que no lloraba tan seguido. Los síntomas de la depresión habían mejorado con la medicina, pero todavía sentía que algo estaba mal. Sentía dolores en el pecho, aunque estaba menos preocupada que en el pasado. El doctor le había asegurado que las medicinas eran seguras para tomarlas por un largo tiempo. De hecho, le dijo que miles de personas alrededor del mundo habían tomado estas medicinas por años sin efectos colaterales. También le dijo que era importante considerar obtener algún consejero. ¿Por qué? Porque, dijo el doctor, las medicinas no son solo la cura para la depresión. Enfatizó que su problema principal era la depresión y no los dolores del pecho. Le dijo que debería de regresar en unos meses para ver cómo le estaba yendo. También le dijo que no detuviera abruptamente el consumo de los medicamentos, que los efectos colaterales de ellos, de dejarlos rápidamente, serían perjudiciales. Y así que le dijo que cuando regresara, en unos meses, chequearían nuevamente su corazón y cualquier efecto que los antidepresivos pudieran tener en sus riñones, hígado y sangre. También estuvo de acuerdo ella con este plan. Se dio cuenta que, aun cuando no estaba deprimida como antes, se sentía sin esperanzas acerca del futuro. Más que nada tenía miedo a morir. Sabía que moriría eventualmente, pero no había pensado mucho en ello, y aún la muerte de su esposo no la había hecho pensar mucho acerca de la muerte. Ahora su ataque al corazón la forzó a estar cara a cara con una eventual muerte. Nunca fue una persona religiosa. Leyendo la Biblia ahora le hacía cuestionarse si ella llegaría a ser una persona libre. Siempre asumía que la muerte era el fin, que simplemente no había nada más allá de la muerte. Todo parecía sin esperanza. Simplemente se sentó en su dormitorio con sus pensamientos y empezó a volverse más y más desalentada. Había escuchado que algunas personas creían en una vida después de la muerte, en un lugar llamado cielo. Ella se reía de esas historias como si fueran tonterías. Más aún, la amiga de Tembi, que se había vuelto cristiana algunos años atrás, continuó desafiándola a considerar la vida de Jesucristo. Su amiga continuó hablándole en varias ocasiones acerca de él y acerca de su amor por ella al morir por sus pecados. Su amiga dijo que ella creía que iría al cielo una vez que muriera porque era una cristiana. Tenby pensó mucho acerca de estas cosas. Un día tuvo una visita de su amiga, conversaron por un tiempo acerca de distintos asuntos y luego la conversación se tornó muy seria. Tenby le preguntó acerca de su creencia en Jesús. Ella estaba emocionada de que estaba mostrando algo de interés. Ella había orado para que Tenby se convirtiera en cristiana, así que compartió el hecho de que Jesús viniera a convertirse en sacrificio por los pecados de toda la gente. La amiga le mostró que en la Biblia hay una frase que dice: por cuanto todos pecaron y están destituidos de la gloria de Dios. Y luego otro lugar en donde decía: porque la paga del pecado es muerte, mas el regalo de Dios es vida eterna en Cristo Jesús. Su amiga explicó que todos hemos pecado y como resultado estamos separados de Dios, y la única forma de venir a Dios es a través de Cristo. Viniendo a Dios a través de Él nos da vida con significado ahora y vida eterna para siempre. Después de mucha discusión, Tenby estaba interesada en recibir a Jesús como su Salvador. Bien, le dijo su amiga, vamos a orar, porque por gracia, dice la Biblia, sois salvos, por medio de la fe, y esto no de vosotros, pues es regalo de Dios, no por obras, para que nadie se gloríe. Su amiga prosiguió en decirle a Tenby lo que debemos creer para recibir a Jesús como Salvador. Le mostró el lugar en la Biblia donde dice que si confesamos con la boca que Jesús es el Señor y creemos en el corazón que Dios le levantó de los muertos, seremos salvos. La amiga le dijo lo que significa creer que uno es un pecador y que Jesús, el Señor de la vida, murió en la cruz por nuestros pecados. ¡Qué gran mensaje!, pensó Tenby en su corazón. Tenby creyó esto y su amiga le pidió que hiciera la siguiente oración. Tenby repitió después de su amiga estas palabras: querido Jesús, sé que soy una pecadora y no merezco tu ayuda. Sin embargo, sé que moriste en la cruz por mí y después de que moriste te levantaste de entre los muertos para mostrar tu victoria sobre el pecado. Ahora acepto a Jesús como mi Salvador personal. Gracias. Amén. Tenby recibió una nueva vida en Cristo. Esta vida le dio una nueva esperanza y propósito. Este nuevo anhelo y propósito ayudaron con el tiempo a resolver la depresión, de modo que ya no necesitaba los antidepresivos y tampoco tuvo más dolores en el pecho. Usted que está escuchando ahora estas palabras, también puede tener esta nueva vida en Cristo. Recíbalo a Él como su Salvador personal ahora mismo. Crea en Él. Luego escríbame a la dirección que hemos de dar en pocos instantes. Espero con ansiedad su correspondencia para saber sus pensamientos. Que Dios le bendiga.
5: Por hoy es todo. 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

0: 18:06.
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0: Hoy en el show de la música número uno, Josiah Quinn hace historia en la feria de Iowa. Del inglés al español, un tema extraordinario de Toby Mac que nos hará pensar en la fidelidad de Dios. Además, te hablaremos de cómo Hope Darts llevó esperanza tras las rejas a través de su música. Y Forrest Frank logró una de las giras de música cristiana más grandes de la historia. Del inglés al español, también un excelente tema de Sidewalk Prophets. En Bio Impacto te hablaremos de un artista cuyo nombre es probablemente menos conocido que sus canciones. Gracias a que ha hecho su carrera de la mano de Passion, me refiero a Christian Stanfield. Hoy te invito a conocer mejor su música y su historia. Escucharemos lo nuevo de Limo Blaze, Sepp Schlatter, Taron Wells y mucho más. Y por supuesto, daremos un vistazo a Billboard y los temas de mayor rotación en las dos horas de la radio hispana que te conectan con lo mejor del mundo de la música anglo. Le llamamos el show de la música número uno. Como cada semana, al final presentamos la escalera de éxitos, los cinco temas más escuchados del género en la radio americana esta semana, y terminaremos con la lista de 10 decisiones que solo tú puedes tomar. 10 decisiones que solo tú puedes tomar. Va a estar muy, pero muy bueno. Esto es el show de la música número uno. Gracias por escuchar y conectarte a través de las redes sociales y el podcast. Estoy muy agradecido con cada uno de los mensajes que recibí a raíz de lo que compartí la semana pasada, el problema que tuvimos con el disco duro y cómo buena parte de años de producción del programa en este momento está en un lugar extraviado al que no podemos accesar. Muchísimas gracias por el respaldo. Muchísimas gracias por cada uno de esos correos. Y bueno, te puedes conectar a través de Facebook, Instagram, YouTube. Me encuentras como Carlos Javier Civira. Para escuchar el podcast, lo puedes hacer en tu plataforma preferida, Spotify, Apple Podcast, la que tú prefieras. Allí lo que tienes que hacer es buscar 10 para ser mejor. 10 para ser mejor es el podcast que nació a partir de este programa por el segmento con el que cerramos cada edición. En YouTube también puedes buscar Comunicando Ando Podcast, un espacio creado para que la gente que está comenzando o desarrollando su carrera en los medios se prepare para hacer luz en este mundo y en el proceso hacerlo un lugar mucho mejor. Recuerda, en las redes sociales, encuéntrame como Carlos Javier Civira y por allí podemos estar conectados, o más sencillo, entra en www.carlosjaviercivira.com y desde allí conéctate al podcast, al canal de YouTube o a las redes sociales. Avanzamos con Micah Tyler, esto se llama Perfectly, perfectamente.

perfectly. Esta semana en Billboard. En Billboard. En Billboard. Billboard. Billboard. Cartelera Billboard Hot Christian Songs en la posición número 9, subiendo un peldaño en su semana número 33. Un tema que ya estuvo en la escalera de éxitos, es extraordinario, es parte del trabajo de Peter Burton y se llama Where Will I Be. Eso escuchamos ahora mismo.

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1: El domingo 23 de agosto, Josiah Quinn, acompañado por el invitado especial Ben Fuller, congregó a 16,081 seguidores en el Grand Stand, escenario principal de la Feria Estatal de Iowa, estableciendo de esta manera un récord histórico de asistencia para un artista cristiano en este evento. El récord anterior estaba en manos de Forrest Frank y Lecrae, establecido en el 2025. Bueno, la programación y producción de la serie de conciertos de la Feria Estatal de Iowa corren a cargo de Clay Campbell, de Triangle Talent. Este hito también convirtió la actuación de Josiah y Ben Fuller en el segundo espectáculo con mayor asistencia de la Feria Estatal de Iowa del 2026, superado únicamente por el concierto de Lane Wilson el 16 de agosto, que agotó todas las entradas. Wilson reunió a 17,360 seguidores, estableciendo un nuevo récord de asistencia en el Grand Stand y superando la marca anterior de 17,320 establecido por Chris Stapleton en el 2021. Bueno, la actuación de Josiah Quinn y de Ben Fuller también se sitúa entre los 10 espectáculos con mayor asistencia en la historia de la Feria Estatal de Iowa. Esta noche de récord llega en un momento especialmente significativo para Josiah Quinn, quien acaba de lanzar su nuevo sencillo Sundays. Este tema lleno de energía, producido por Michael Howell, llega mientras Quinn se prepara para publicar su tercer álbum de estudio, El Camino de Damasco, Damascus Road. Eso será el día 23 de octubre. Bueno, desde el momento que salieron a la venta las entradas, la respuesta ha sido increíble. Programar a estos artistas para la noche del domingo brindó a las familias la oportunidad de disfrutar de la feria y del Grand Stand. Y eso lo dijo precisamente el director ejecutivo de la Feria Estatal de Iowa, quien además dijo que ver a Josiah Quinn y a Ben Fuller establecer un nuevo récord de asistencia en un concierto cristiano fue la manera perfecta de clausurar la Feria Estatal este 2026. Bueno, una actuación histórica y definitivamente algo bien, bien especial. Con el lanzamiento de Damascus Road, previsto para el 23 de octubre, y el inicio de su gira por el Reino Unido y Europa el 14 de septiembre, Josiah Quinn continuó una etapa decisiva en su carrera que lo ha consolidado muy rápidamente como uno de los artistas emergentes más destacados de la música cristiana contemporánea. Uno de los temas más recientes del artista, sin duda alguna, es Sundays. Eso escuchamos ahora mismo.

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1: Christian Paul Stanfield, conocido artísticamente como Christian Stanfield, nació el 9 de abril de 1983 en Marietta, Georgia. Sobre su infancia hay detalles públicos claros de su formación espiritual, aunque no abundan fuentes confiables que documenten de forma consistente, por ejemplo, los datos relativos a su familia. Lo cierto es que creció en el área metropolitana de Atlanta y comenzó a involucrarse en la vida de la iglesia desde muy joven. De hecho, a los 15 años ya lideraba la adoración en su clase, que era el ministerio juvenil en Johnson Ferry Baptist Church en Marietta, su ciudad natal. Esta es la cabecera del condado de Cobb y está a unos 30 kilómetros al noroeste de Atlanta, un entorno que combina vida suburbana con fuerte identidad comunitaria e histórica.

Stanfield ha mencionado que creció escuchando artistas como Billy Joel, James Taylor, The Eagles, U2, Fleetwood Mac, un mapa sonoro más amplio que el típico de música cristiana contemporánea en un principio, pero con mucha canción y la melodía al centro. Avanzamos con Christian Stanfield dándole voz a esta canción popularizada por Passion. Se llama Jesus Paid It All. Jesús lo pagó todo.

Si estás escuchando el show de la música número uno, estás en la frecuencia correcta. No te vayas. En pocos minutos regresamos con mucho más.

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1: Grabada por Passion, pero con Christian Stanfield como voz principal, One Thing Remained es sin dudas la canción más exitosa del artista. Llegó a ser número uno en la radio durante 4 semanas y fue considerada una de las 20 canciones principales de la década del 2010. Con eso continúa Vivo Impacto del Show de la Música número 1.

Profesionalmente, su historia se entrelaza con el movimiento Passion, conferencias y la iglesia Passion City Church, donde se consolidó como líder de adoración. A finales del 2008 e inicios del 2009, se convirtió en el primer nuevo fichaje de Six Steps Records en varios años, y su debut con el sello fue Attention, lanzado en el 2009. Luego llegó Mountains Move en el 2011, que entró en Billboard 200 alcanzando el número 64, confirmando su crecimiento más allá del circuito estrictamente congregacional. En las listas de radio, uno de sus primeros sencillos con gran impacto fue Day After Day, un top 20 de música cristiana de las listas Hot Christian Songs, seguido por Always. A nivel discográfico, su etapa solista incluye el EP Hello en el 2007, Attention en el 2009, Mountains Move en el 2011, Make It Out Alive en el 2022 y el álbum Come to Jesus del 2025, siempre dentro del ecosistema de Six Steps Capital CMG, según los lanzamientos digitales recientes. En premios y reconocimientos, se ha señalado que el impulso de Mountains Move lo llevó a una nominación al mejor nuevo artista del año en la entrega de los premios Dove, la edición número 42. Además, como compositor colaborador, aparece ligado a canciones muy difundidas en la iglesia contemporánea, como One Thing Remain, que acabamos de escuchar, figurando como una nominación a los premios Dove en la categoría adoración, y también su propio sitio lo destaca como un tema con una certificación de oro de la Asociación de la Industria de la Grabación Americana. El impacto de Stanfield se entiende mejor mirando el uso real de su música. Muchas de sus canciones han funcionado como repertorio congregacional en iglesias locales, conferencias y eventos masivos, y su voz se asocia a momentos clave del movimiento Passion. En lo personal, también ha compartido una narrativa de vulnerabilidad, su proceso de sobriedad y la importancia de la comunidad y la gracia como parte de su historia, algo que marcó el tono de composiciones más recientes. El día de hoy, además de seguir como pastor de adoración en Passion City Church, está en una etapa creativa muy activa. En noviembre del 2025 lanzó Come to Jesus con 9 canciones y lo ha presentado como un proyecto centrado en un llamado directo al Evangelio. Una anécdota que resume bien su recorrido es precisamente esa: haber sido el fichaje histórico de Six Steps Records tras años sin nuevos artistas, y años después regresar con obras que combinan adoración congregacional con testimonio personal. En entrevistas recientes alrededor de Come to Jesus, él mismo lo ha descrito con lenguaje de invitación, casi como testimonio y sermón, y ese suele ser el centro del mensaje en su catálogo. Canciones que no solo suenan bien, sino que llaman a volver a Cristo, a la gracia, a una fe vivida día tras día. 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
1: Disfrutas el show de la música número uno, solo éxitos de radio, solo música que no maltrata la mente ni el oído. Y avanzamos ahora con un tema del inglés al español. Se trata de una canción de Toby Mac, cuyo nombre es Faithfully. Lo llevamos del inglés al español para que no te pierdas absolutamente nada de su letra, como ha sido costumbre en este programa por los últimos 24 años. Del inglés al español, Faithfully, allí está Toby Mac. 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
0: Te hablo de lo nuevo en música esta semana y te hablo de un sencillo de Limo Blaze y Seb Scudder. Y es que han unido fuerzas para interpretar What I Believe, una vibrante declaración de fe que desafía a los oyentes a mantenerse firmes en su confianza en Dios, incluso cuando la vida se siente incierta. Juntos, Limo Blaze y Scudder enfatizan que la fe no depende de las circunstancias, tiene sus raíces en saber quién es Dios. El resultado es un disco edificante con una mezcla de estilos que se encuentra en el punto medio, podríamos decir, del Afro Gospel, la música cristiana contemporánea y la música de adoración. Limo Blaze continúa consolidándose como pionero del Afro Gospel, utilizando su música para conectar con el género de audiencias de todo el mundo. Su colaboración con Scudder amplía aún más ese alcance, demostrando el lenguaje universal de la fe mientras celebra las identidades que cada artista aporta al disco. Bueno, para hablarte un poquito de Limo Blaze, es un cantante, compositor, pionero, líder en el género emergente de la música Afrobeat. También es conocido como Samuel Onwuiko. Es un músico galardonado que nació en Makurdi, Nigeria, y actualmente reside en Londres, en el Reino Unido. Ha logrado construir una base de fans a nivel internacional a través de su habilidad para combinar música con melodías extraordinarias, mientras promueve claramente su pasión por Dios y su vida está activa en el ministerio. Ha obtenido reconocimiento internacional como rapero, cantante y compositor, y ha cautivado al público con esa combinación única de ritmos afrobeat y mensaje gospel. Este sencillo es extraordinario, es una mezcla del talento de Seb Scudder y Limo Blaze, se llama What I Believe.

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1: En información del mundo de la música te hablo de Hope Durst. Y es que acaba de llevar un mensaje de esperanza a la prisión junto a God Behind Bars. La cantante y compositora Hope Durst se unió a God Behind Bars Music para interpretar What a Gift, una canción grabada en vivo junto a mujeres privadas de libertad en una prisión de Mississippi. Bueno, Durst participó también en la composición del tema, cuyo mensaje celebra el amor de Jesús y la libertad espiritual que ofrece la fe. La canción forma parte del álbum God Behind Bars Volumen 2, Live from Mississippi Prison, publicado el 24 de julio del 2026. Es un proyecto que reúne 5 canciones de adoración grabadas dentro de la prisión y que busca amplificar las voces y experiencias de la población encarcelada. En las imágenes compartidas por el ministerio, las mujeres se unen a Hope Durst para cantar y adorar en comunidad. God Behind Bars trabaja en colaboración, bueno, quiere decir Dios detrás de las rejas, trabaja en colaboración con iglesias locales para llevar adoración, oración y el mensaje del evangelio a centros penitenciarios de los Estados Unidos. Y de acuerdo con el propio ministerio, su labor ha alcanzado a más de 4 millones de personas encarceladas. What a Gift ya está disponible en las principales plataformas digitales y también tiene su video oficial. Disfrutamos el sencillo de Hope Durst llevando esperanza a la prisión. Se llama What a Gift.

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1: Cuando volvamos, te hablo de la gira de Forrest Frank, como es una de las giras de música cristiana más grande de la historia. Además, llevaremos otro tema del inglés al español. Por ahora vamos con 10th Avenue North y esto se llama Broken People.

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0: 18:59.
1: Último minuto.
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1: Mi compañía, esto se llama Rounds in the Block.

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1: Te hablo ahora de Forrest Frank, y es que acaba de culminar la gira cristiana más grande de la historia, según su promotora. Forrest Frank concluyó The Jesus Generation Tour, después de reunir a más de 519 mil personas. Bueno, más de 500,000 de personas durante 29 conciertos realizados en estadios, en arenas de los Estados Unidos. TPR, que es la empresa responsable de la gira y uno de los principales promotores de música cristiana, la presentó como la gira de conciertos cristianos más grande de la historia, tomando como referencia la cantidad total de entradas vendidas. Y esta gira finalizó precisamente el 1 de agosto con un concierto en el cual se agotaron las entradas y ante más de 35,000 personas en el Globe Life Field de Arlington, Texas. Durante su recorrido también estableció marcas locales, incluida la mayor asistencia para un concierto cristiano en el KFC Young Center en Louisville, donde congregó a más de 20,000. El número fue 20,400 personas, algo así. Y consiguió la segunda mayor asistencia para un concierto de cualquier género en la historia del recinto. El impacto de la gira trascendió a las listas especializadas en música cristiana. Pollstar publicó a Frank en el 5º lugar de su clasificación Live 75, con un promedio inicial de más de 18,000 entradas vendidas por presentación, la cifra más alta entre los artistas que actuaban principalmente en arenas durante ese periodo. Jesús, aquí está Forrest Frank. Yeah.

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1: Trata la mente ni el oído en las dos horas de la radio hispana que te conectan con lo mejor de la música anglo, la música en inglés que disfrutamos cada semana y que en este caso llevamos del inglés al español, al estilo del show de la música número uno. Lo hacemos con Sidewalk Prophet. Esta canción se llama Come to the Table. Me gusta mucho la letra y te la presento del inglés al español para que no te pierdas absolutamente ningún detalle. Sidewalk Prophet, Come to the Table.
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1: Todos comenzamos fuera,
2: looking in,
1: mirando hacia adentro.
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1: Allí es donde la gracia comienza.
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1: Estábamos hambrientos,
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1: con nada para dar,
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1: de
2: in.
1: La manera en que estábamos.
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1: y cuando toda la esperanza parecía perdida,
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1: El amor nos abre la puerta.
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1: Él dijo, ven a la mesa.
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1: Ven y únete a los pecadores que han sido redimidos. Toma tu lugar al lado del Salvador.
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1: Siéntate y sé libre.
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los que han fallado en ser perdonados, los que sueñan y los que sufren, los que aman y han perdido, los que están atados y los libres, los que siguen y los libres, cualquiera que ha caído, todos los que han sido perdidos y encontrados, todos los que han sido etiquetados para bien o para mal, todos los que escuchan esta canción. Ven a la mesa. Ven y únete a los pecadores que han sido redimidos. Toma tu lugar junto al Salvador.

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Este 28 de agosto, el artista multiplatino y nominado en 11 ocasiones a los premios Grammy, les estoy hablando de Taron Walls, lanzó el tema más reciente de su muy esperado álbum en vivo que está previsto para el otoño. La animada canción Serve the Lord, Sirve al Señor, en vivo, cuenta con la colaboración de Davis y también, bueno, también son líderes de adoración y constituye una declaración de intenciones para mantener la fe en el centro de la vida. Serve the Lord es el último sencillo del próximo álbum en vivo de Taron, Here Comes the Church, que saldrá a la venta el 2 de octubre. Este lanzamiento sigue el éxito meteórico de What a Miracle Feels Like junto a Naomi Rain, tema que alcanzó el 1,000,000 de reproducciones en su primera semana y llegó al número 1 en las listas de videos de vivo. Ya es posible reservar Here Comes the Church y Serve the Lord Live, y ya se puede escuchar en streaming en las principales plataformas. ¿Qué dijo Taron Walls? Él dijo que Davis y él habían estado haciendo música y dirigiendo la adoración juntos desde sus tiempos en el Instituto Bíblico. Él ha sido, dice, una parte fundamental de mi vida, tanto en lo personal como en lo profesional, durante todo este tiempo. De hecho, él y su familia se mudaron de Nashville a Austin para ayudarnos a fundar la iglesia Church of Whitestone. Además, incluso antes de que comenzara la iglesia, Davis, su pastor de adoración, Demetri Walls, y él escribieron Serve the Lord como una declaración de decisión y fe. Espero, dice Taron Walls, que para ti también signifique eso. Y es que este otoño Taron regresará como presentador de la edición número 57 de los premios Dove. Lo hará por cuarta vez consecutiva, esto es un récord, y asumirá un nuevo rol como productor ejecutivo de la ceremonia. Además, cuenta con nominaciones en las categorías de canción grabada, de gospel contemporáneo por Sunday Morning junto a Pastor Mike Jr. y álbum de adoración del año por Breath on It, alcanzando así un total impresionante 20 nominaciones como solista. La entrega número 57 de los premios Dove se celebrará el martes 6 de octubre en el Bridgestone Arena de Nashville y se emitirá exclusivamente por TVN y su aplicación el viernes 9 de octubre a las 7:30 de la noche, horario del este de los Estados Unidos. Taron Walls, junto a Davis, y esto se llama Serve the Lord, es lo nuevo música esta semana.

Esta semana en Billboard. En Billboard, Cartelera Billboard Hot Christian Songs en la posición número 5. Encontramos un sencillo de Elevation Reading, se llama Amazing. Quinta semana, subiendo un peldaño a la posición número 5 de la cartelera Billboard Hot.

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1: Cuando volvamos disfrutaremos la escalera de éxitos, los 5 temas más escuchados de esta semana en el género de música que no maltrata la mente ni el oído. Además, al final te presentaré la lista de 10 decisiones que solo tú puedes tomar, una lista muy, muy interesante.
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1: Despedimos la tercera media hora del programa con otro éxito, en este caso de 4Kin & Country, se llama...

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0: 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Peldaño número 5.
3: Posición número 5, el sencillo es de Tarun Wells y se llama Breath On It.

0: Posición 4.
1: En la posición número 4, entrando en la escalera de éxitos, un tema que escuchamos la semana pasada y que se llama Gonna Be Alright. Allí está Matt Maher.

0: puesto número 3.
1: Posición número 3 permanece estable, tiene 7 semanas en la escalera de éxito. Se llama Wait For Me, allí está Zach Williams. Hey,

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1: En su cuarta semana y en la posición número 2, el tema es de Jamie McDonald, se llama Ain't No Way.

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Tope. En el tope de la cartelera, una combinación de talentos, Phil Weekend, Crowder, y el sencillo se llama It Really Is Amazing Race. En el show de la música número uno, esta es la canción más escuchada esta semana.

0: escuchando la número uno de esta semana, llegamos al final, llegamos al momento de escuchar la lista de 10 de esta semana. 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Hoy te hablo de algo muy serio. Primero, porque son decisiones importantes. Segundo, porque son privadas. Y tercero, porque cada una de estas decisiones, sí o sí, las vamos a tener que tomar cada uno de nosotros. 10 decisiones que solo tú puedes tomar. La número uno, ser mejor. Mira, podemos quedarnos donde estamos y hay quienes incluso deciden volverse peores. Pero la cosa más sensata que podemos hacer y el impulso natural que tenemos los seres humanos es mejorar. Por eso aprendemos a caminar, por eso estudiamos, por eso trabajamos, etcétera, etcétera, etcétera. Ahora, se pueden hacer todas esas cosas y más sin la intención consciente de mejorar. Pero la decisión de la que hablamos en este momento es precisamente la que implica el deseo, el plan y las acciones para cada día ser mejor. Tus padres pueden animarte y en otras etapas de la vida otros familiares y aún gente cercana puede hacerlo, pero la decisión real está en tus manos y en las de nadie más. Decide ser mejor. Segunda decisión que solamente tú puedes tomar es ser íntegro. Ser íntegro es ser completo y ser completo de un solo material hace imposible parecer o actuar de otra manera. Por eso se dice, y es muy correcto, que integridad es lo que somos cuando nadie nos ve. Y porque justamente se trata de que nadie está viendo, es que se trata de una decisión personal. Alguien puede animarte, impulsarte o lo que sea, pero la decisión real de ser íntegro está en nuestras manos. Tercera decisión que solamente tú puedes tomar es la de cuidar tu mente. La mente va con nosotros a todas partes, es algo muy privado. Porque la mente es una parte de nosotros y es una parte muy importante. Con la mente pensamos, planificamos, nos adelantamos a lo que viviremos, porque casi todo lo que hacemos, la mayor parte del tiempo ha estado primero en nuestra mente. Entonces, cuidar nuestra mente implica mantenernos sanos, proteger lo que pensamos, dormir lo necesario, mantenernos activos físicamente, bien alimentados y conscientes de la importancia de nuestra mente. Cuidar tu mente es una decisión que solo tú puedes tomar. Cuarta decisión que solamente tú puedes tomar es en qué pensar. Y está muy relacionada obviamente con la anterior, pero se trata no solamente de la salud de nuestra mente, sino de lo que metemos allí dentro. Porque los estímulos con que alimentemos nuestra mente terminarán ocupando nuestro pensamiento para bien o para mal. La música que escuchamos, ¿nos hace bien o mal? ¿Nos hace pensar en cosas que valen la pena o nos llevan al desenfreno, al libertinaje, a la inmoralidad y cosas que en realidad terminan atentando contra nosotros? Y por supuesto, podemos decir lo mismo de cada video, de cada programa, de cada lectura. Lo que metemos en nuestra mente es lo que estaremos pensando y es una decisión que nadie puede tomar por ti. ¿En qué pensar? Así que cuida lo que piensas. Quinta decisión que nadie más puede tomar por ti es cuál será tu actitud. La vida puede traer triunfos maravillosos y sinsabores, pero nuestra actitud no tiene por qué estar guiada por lo que nos pasa. Más bien, nuestra actitud ante la vida puede hacer que un momento terrible sea bien llevado, administrado o incluso aprovechado en algunos casos. Más allá de lo que el mundo te trae, cómo vamos a reaccionar es una decisión única y exclusivamente de nosotros. Y es nuestra porque nuestra actitud la decidimos en nuestra mente a cada momento y ante cada estímulo. Sexta decisión que solamente tú puedes tomar es quiénes serán tus amigos, quiénes te acompañarán en el viaje de la vida. En la escuela dependemos del salón que nos tocó. Igualmente podríamos decir en la comunidad y cosas así, pero a medida que crecemos tenemos más y más capacidad, condiciones y realidades que nos llevan a ser selectivos. Si tomamos como amigo a cualquiera, terminaremos perdiendo el tiempo, caminando a donde no deberíamos haber ido y envueltos en lo que nunca deberíamos haber siquiera considerado. Elegir a nuestros amigos, de quién nos rodeamos, con quién compartimos ese recurso tan valioso como lo es el tiempo y a dónde vamos, es una decisión que está en tus manos y tomarla sabiamente puede hacer una diferencia tremendamente grande en tu vida y en tu futuro. Séptima decisión que solamente tú puedes tomar es ¿qué harás cuando seas tentado? Como seres humanos tenemos tentaciones, cosas que nos provocan pero que no son buenas. Como hijos de Dios tenemos un enemigo que sin descanso está procurando nuestro mal y una de las maneras en las que trata de traer desgracia a nuestra vida es presentándonos las cosas más desagradables, peligrosas y dañinas como algo atractivo. Entonces, ¿qué haremos cuando seamos tentados? Define cómo viviremos, cómo nuestro futuro y nuestra familia incluso serán afectados. Ante la tentación, la decisión es de cada uno de nosotros. Está en tus manos. Octava decisión que solamente tú puedes tomar es qué harás cuando te sientas, en este caso no tentado, sino derrotado. La vida, como decimos hace un momento, tiene altibajos y en algún momento podemos sufrir un revés. Allí es necesaria la actitud y lo que hagamos después de un revés puede marcar una gran diferencia. Pero de nuevo, la decisión está en nuestras manos. Al sentirnos derrotados podemos huir, llorar y sufrir, pero también podemos levantarnos, corregir, seguir adelante con más conocimiento, sabiduría, experiencia y ánimo. La decisión nuevamente está en tus manos, solo tú puedes tomarla. Novena decisión, y esta es interesantísima, es ¿qué harás con lo que tienes? La vida, como decimos, tiene... De verdad, esto es algo que me gusta mucho pensar, porque venimos equipados. Dios nos ha hecho con talentos, habilidades, destrezas, sueños, inclinaciones naturales. Además, al nacer de nuevo, también recibimos dones, que son, como su nombre nos da la pista, regalos hechos por Dios para servir y para vivir. Entonces, cada una de esas cosas que Dios nos ha dado son nuestro equipaje para la vida. Cada una de esas cosas que Dios nos ha dado son nuestro equipaje y las vamos a llevar, son nuestras herramientas para hacer de nuestra vida una aventura relevante y necesaria no solamente para nosotros, sino también para otros. Nuestra vida puede marcar muchas otras, pero es necesario responder, ¿qué haremos con eso que hemos recibido? Es una pregunta clave y es una decisión que solo nosotros podemos tomar. Y la décima realmente es la más importante. Finalmente, es ¿qué haremos con Jesús? Nuestro Creador nos puso en este mundo con un propósito y ese propósito está afectado por el pecado a tal punto que si morimos en pecado, morimos eternamente. Lo que quiere decir, estaremos separados de Dios para siempre. Si por el contrario confesamos nuestros pecados a Dios y seguimos a Jesús como quien tiene el derecho de gobernar cada aspecto de nuestra vida, entonces nacemos de nuevo. Tenemos vida eterna, perdón de pecados y un nuevo horizonte de dimensiones eternas por delante. Jesús vino a la tierra, vivió sin pecado, recibió el castigo de la muerte terrible por los pecados tuyos y míos y ahora está a la puerta de tu vida llamando. Si le abres y le sigues, entonces tienes vida de verdad. Si por el contrario le rechazas, ¿quién pierde eres tú? Que Jesús es real y que vino a morir por nuestros pecados es un hecho tan real que vivimos en el año que vivimos, en este caso 2026, contado a partir de la venida de Jesús, transformó la historia, picó la historia en dos. Su venida y su vida es irrefutable, evidente y de consecuencias eternas para todos. Y esta, por supuesto, es una decisión que está en tus manos. Recibirla implica morir a tu ego y vivir para Él. Él es el único camino a la vida y es el camino que Él planificó para nosotros. Es una decisión que está en tus manos. Dios solo está a una oración de distancia, por lo cual en tus propias palabras puedes decirle que perdone tus pecados y comprometerte a seguirle. Recibir de esa manera el regalo de la vida eterna y experimentar el nuevo nacimiento. Esa no solo es una decisión que solo tú puedes tomar, además es la decisión más importante de la vida y solo tú puedes tomarla. Mi nombre es Carlos Javier Civira y voy a ampliar esta lista en mi podcast 10 para ser mejor, que puedes encontrar esta semana en Spotify, Apple Podcasts o tu plataforma de podcast preferida. Lo que tienes que hacer es entrar y buscar 10 para ser mejor. Es un podcast semanal con ideas prácticas y sencillas que podrían ayudarte a ser mejor. Te invito a convertirte en un seguidor de Jesús a partir de hoy mismo. Esa es la decisión de verdad más trascendental que podemos hacer como seres humanos. Es la mejor decisión que cualquiera puede tomar. Y es lo primero de lo primero de lo primero en la vida. Bueno, ya para despedirme me gustaría prolongar esta conversación a través de las redes sociales y allí me puedes encontrar en Facebook, YouTube o Instagram como Carlos Javier Civira. Y también puedes visitar www.carlosjaviercivira.com. Civira se escribe con S de Samuel y con V de Victoria. Desde allí puedes escuchar el podcast, conectarte con mis redes sociales. Este programa que acabas de escuchar se llama El Show de la Música Número 1. Su primera edición fue hace 24 años. Espero que la edición de hoy te haya gustado y la hayas disfrutado. También te invito a apoyar la estación en la que escuchaste a través de tus propias redes sociales. Espero que esta lista de 10 decisiones que solamente tú puedes tomar sea útil para renovar tu mente, transformar tu vida y ponerla en el centro de la voluntad de Dios. Y por supuesto, espero que podamos seguir conectados a través de las redes sociales. Carlos Javier Civira es mi nombre. Muchísimo gusto de conectarnos el día de hoy. Pásala súper bien y será hasta la próxima semana, Dios mediante. Bye, bye.
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0: 20 horas en punto.
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2: 3. Bakermat and I Love Life.